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1: Son las 6:04.
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5: Muy buenas tardes, soy José Canales y una vez más te saludo con gusto, agradeciendo también tu sintonía. Antes de compartir información importante, quiero recordarte nuestros números de contacto para cualquier denuncia o reporte ciudadano. Puedes comunicarte al WhatsApp 771-111-5629 o también puedes llamarnos al 774-755-3522. Inicio este corte informativo compartiendo que las instancias de la mujer de Tenango de Doria y San Bartolo Tututepec participaron en la firma del acuerdo de colaboración interinstitucional con perspectiva de género realizada en el municipio de Agua Blanca de Iturbide. Este importante acuerdo tiene como objetivo fortalecer el trabajo de las instancias, promoviendo acciones coordinadas que contribuyan a la igualdad, el respeto a los derechos de las mujeres y la construcción de entornos más justos e incluyentes. En este esfuerzo conjunto también participaron los municipios de Emiliano Zapata, Huasca de Ocampo, Acatlán, Cuautepec de Hinojosa, Tulancingo de Bravo, Metepec y por supuesto el anfitrión Agua Blanca. Sin duda, lo anterior es una gran noticia, pues ante el panorama que viven las mujeres en prácticamente todo el país, es necesario que se sigan impulsando acciones que fortalezcan la atención, protección y desarrollo integral de las mujeres, esto en la búsqueda de conformar una sociedad más igualitaria y libre de violencia. En otro orden de ideas, pese a que en los últimos días en prácticamente toda la región se han realizado diversas campañas, está claro que es necesario que se continúen haciendo y por ende tú busques ser parte de ellas. En ese sentido, comparto para nuestra audiencia en Huehuetla que los días de mañana y el viernes se desarrollará una jornada de vacunación para perros y gatos, primero en Los Planes, en la cancha de básquetbol, mañana jueves 4 de junio, de las 9 a las 13 horas, y el miércoles 5 de junio, de las 9 hasta el mediodía, en Santa Inés, en la Casa de Salud de dicha comunidad. Y también para nuestra audiencia en Huehuetla, el módulo de atención ciudadana del INE estará justamente brindando servicio el día de mañana y el día viernes en la calle General Felipe Ángeles, en la Colonia Centro, en la Biblioteca Municipal. Así que pueden acercarse para realizar el trámite correspondiente. Bien, pues es momento de escuchar a Alberto Ángeles, quien nos compartirá un adelanto de la información que se presentará en la emisión nocturna de Suma Noticias TV. Recuerda que nos enlazamos al canal de televisión de la UAEH de lunes a viernes a las 21 horas.
6: Con el gusto de saludarles, les compartimos un avance de lo que estamos preparando para ustedes en Suma Noticias, emisión nocturna a través del 13.1 y de las 6 frecuencias de Suma Radio. Hoy vamos a platicar contigo cómo la Universidad Autónoma del Estado de Hidalgo se consolida a nivel nacional e internacional. La representación que ha tenido en recientes días, en eventos específicos, en escenarios importantes, y cómo esto también beneficia a la sociedad hidalguense. Además, te traemos los detalles de la presentación de la selección sudafricana en el estadio de fútbol de nuestro estado. En el estadio Hidalgo estuvieron practicando ya, estuvieron entrenando, tuvimos acceso a este entrenamiento y vamos a compartirte las imágenes. También vamos a hablarte del Día Internacional del Running, Día Internacional también del Corredor. ¿Haz ese ejercicio? ¿Cómo esta práctica permite que puedas liberar cuerpo, mente y sobre todo fortalecer tu corazón. Con esto y más, esperamos a las 9 de la noche en Suma Noticias, emisión nocturna.
5: Antes de despedirme, te comparto que según el Servicio Meteorológico Nacional, seguirán las lluvias en la mayor parte del estado de Hidalgo, con probabilidad de tormentas eléctricas, especialmente durante esta tarde y la noche. Lo anterior se debe a la presencia de un canal de baja presión sobre el interior del territorio nacional, sumado al ingreso de humedad del Océano Pacífico e inestabilidad atmosférica. En el caso de los municipios que comprenden la región donde tiene cobertura esta frecuencia universitaria, para Tenango de Doria, San Bartolo, Tututepec y Huehuetla, justamente la probabilidad de lluvia, incluso con tormenta eléctrica, es del 50% para esta noche. Asimismo, para los tres municipios se tiene un 60% de probabilidades de que mañana se presenten algunas lluvias. Dicho eso, me despido. Soy José Canales y te invito a continuar en sintonía de esta frecuencia. Nos saludamos en próximas ocasiones.
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1: Son las 6:10.
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2: Hola, ¿qué tal, queridos radioescuchas? Sean todas y todos bienvenidos y bienvenidas a una emisión más de este programa denominado ¿A qué se dedica mi gente? Un programa en el cual contamos las historias de nuestra gente trabajadora de la región Otomí Tepegua, de la gente que en el día a día se levanta muy temprano para poder iniciar su jornada, para poder llevar el sustento a sus hogares, y es la gente que le da el impulso, que le da el crecimiento, que mueve la economía de nuestras localidades. En esta ocasión, pues es una edición especial, y es que me encuentro con una persona que ofrece los productos orgánicos, los productos que vienen directamente de las hortalizas, los productos que los podemos encontrar en las plazas de nuestros municipios, y son los productos que son 100% naturales. Los invito a que se queden, los invito a que escuchemos esta historia y que le demos ese valor importante, y sobre todo, siempre lo hemos mencionado, consumir los productos locales, que eso es lo que nos va a ayudar primeramente en nuestra alimentación, pero también va a mover la economía de nuestros municipios.
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2: En esta ocasión me encuentro con el señor
3: Pablo Granillo San Juan.
2: Señor Pablo, primeramente platíquenos, ¿de dónde es usted originario?
3: Originario del Casío.
2: ¿Pero es usted nativo de ahí?
3: No, nativo ahí del Encinal.
2: Del Encinal, municipio de San Bartolo Tototepec, que es un lugar aquí cerquita de la cabecera municipal y que se caracteriza por un clima muy agradable, ¿no? Platíquenos, ¿qué es lo que destaca, aparte de la vegetación y aparte del clima, de la comunidad de donde usted vive? ¿Cómo es el lugar donde usted vive? ¿De donde usted es, mejor dicho?
3: Ahí es templado el terreno. Sí, ahí es templado.
4: ¿A qué se dedica la gente ahí?
3: Pues ahí a la siembra de productos, ahora sí que lo que es el cacahuate, el papa, los cilantros, las lechugas, las pipianas, todo así que lo conocen como unas calabacitas de pipián.
2: Primeramente usted nos platicaba, antes de entrar a este programa, que usted lleva poco tiempo, alrededor de 2 años, nos dijo, ¿no?, dedicándose a la venta de estos productos, pero ya los cultivaba antes, pero ha tenido también otros trabajos antes de ello. Platíquenos, ¿a qué se dedicaba antes de vender estos productos?
3: En el comercio por allá arriba, estuvimos chambeando en las bodegas por allá, echándole también para allá los kilos, en las piñatas también, sí, estuvimos trabajando la piñata igual por allá.
4: Ah, usted elabora piñatas.
3: Sí, también.
2: ¿Y eso, ese trabajo, de dónde lo aprendió?
3: Pues de por allá igual, viendo por allá cómo los hacían, pues igual me fabriqué unas también por allá. Así es.
2: Es un trabajo de temporada, ¿no? ¿Y usted las comerciaba allá o ya cuando regresó al pueblo es cuando las empezó a vender?
3: No, allá mismo se desplazaban. Sí, allá mismo todo se desplazaba eso.
4: ¿En eso trabajaba y ahí aprendió?
3: Sí, allá. En eso trabajaba yo, por más que nada en mi trabajo, y aparte, pues, un extra en las tardes.
4: Ah, sí.
3: Así es. Así fue mi trabajo por allá.
2: Usted es originario, ya nos dijo, del Encinal. ¿A los cuántos años o qué tiempo estuvo fuera de este municipio trabajando en otros lugares?
3: Más o menos a la edad de 14 años en adelante. Sí, a los 14, pues sí, yo fui muy pequeño de por acá y me gustó el trabajo por allá, pues ni modo, le tuve que echarle ganas. Sí, así es.
2: ¿Estudió usted hasta qué grado?
3: Pues yo no tuve estudio, más que nada, pues siempre me gustó el trabajo. Sí, el trabajo siempre me gustó, yo no estudié. La verdad, para que les digo, ¿ah? Sí, así es.
2: sus papás le inculcaron el valor del trabajo, ¿no? ¿A qué se dedicaban sus papás o se dedican?
3: Se dedicaban al campo igual, ellos al campo, todo el tiempo al campo ellos.
2: ¿Cuál es el consejo que usted recuerde que sus papás le dieron en algún momento de valorar el trabajo y de valorar lo que hace?
3: Pues echándole ganas, trabajando los terrenos, más que nada. Allá limpiamos lo que era el café, las milpas, el frijolar, todo eso. Trabajamos por allá nosotros.
2: Hoy en día ya poca gente se dedica al campo, ¿no? ¿Qué comentario o qué opina usted de ello, de que pues ya la gente no quiere dedicarse al campo? Allá vemos muchos terrenos, muchos lugares que se están quedando olvidados y que antes eran, digamos que grandes milpas, cañales, sembradíos, y que hoy ya los terrenos están olvidados. ¿Qué opina o qué piensa usted de ello?
3: No, pues con el tiempo se va a perder esto, ya nadie siembra, más que nada ya los chamacos que van creciendo pues ya no trabajan, ya no les gusta el trabajo, más que nada. Se olvidaron de los terrenos, ¿verdad? Pues por medio, me imagino que por los celulares, muchos ahora sí que pues ya quieren estudiar, es lo único que hacen ellos, seguro.
2: Pues sí, efectivamente hoy los tiempos son diferentes y pues la tecnología es buena, ¿no? Pero ha influenciado mucho también a los jóvenes que pues quieren dedicarse ahora a otras cosas y ya pues dejan de lado el campo, ¿no? La siembra y todo ello, a pesar de que pues sean hijos de padres campesinos, de trabajadores en las jornadas del campo, pues ya no les gusta ello y pues quieren otros trabajos, ¿no? Y bueno, pues también es válido que también puedan pues decidir, ¿no? Lo que ellos quieran trabajar y en lo que quieran emprender. Y bueno, ¿usted cómo recuerda que eran los tiempos antes de siembra? Sabemos que hoy con el cambio climático, hoy con las cuestiones de temporal y eso ya son muy cambiados. ¿Cómo era o cómo recuerda usted que era antes pues los tiempos de siembra, que eran además muy precisos?
3: Pues tiempos de siembra, por si el maíz lo sembrábamos de febrero y marzo, y el frijol de junio. Sí, los tiempos de agua, más que nada, el tomate de hoja que le dicen, los chilares, todo eso. Sí, pues ahorita ya es muy diferente, el tiempo es muy cambiado, más que nada ahorita.
2: Y pues todo ello, por todo ello, a raíz de todos los cambios, pues ha cambiado también la alimentación, ¿no? Hoy ya encontramos muchos productos de pues que ya vienen procesados, que vienen enlatados, y pues antes la gente duraba más tiempo. ¿Por qué? Porque se consumían desde los quelites, desde las calabazas, el chile, el frijol, todo lo que era sembrado en nuestras hortalizas. Y eso era lo que permitía que pues la gente durara más tiempo, ¿no? Hoy, pues desafortunadamente ya la gente opta por los productos que ya vienen procesados. Y pues esto trae muchos químicos y pues es lo que genera la aparición de muchas enfermedades, ¿no? Quisiera que nos platique ahora de los productos que vende. ¿Usted los siembra, los compra para revender o...?
3: Pues lo que sembramos ahí es todo sembrado ahí. Tengo mis hortalizas, más que nada tengo lo que es la lechuga, el pápalo, unas matas de plátano, las matas de pipián, todo lo que sembramos allá nosotros para vender nosotros ahí mismo, directamente del productor al comprador, así es, sí, sí.
4: ¿No hay ningún intermediario?
3: No, hasta ahorita no, sí.
2: Qué bueno. Y por ejemplo, estamos viendo que aquí ya tiene el pápalo muy tiernito y muy bonito, que además es un producto que pues que es muy importante también tener en la mesa por el grado de clorofila que tiene, según los estudios, de este tipo de quelites, porque déjenme decirle que el pápalo está considerado dentro de la familia de los quelites. ¿Cómo es el proceso de el cultivo del pápalo? ¿Usted en qué mes lo siembra? ¿Cuánto tiempo dura hasta que esté así bonito como ahorita lo trae?
3: Yo empiezo a sembrar desde febrero, pero desde puro riego, más que nada. Ahorita ya estamos que a principios de junio, ¿no? Y ahorita pues ya de aquí para adelante ya va a haber más. Pero yo empiezo a sembrar desde febrero, marzo, abril. Pues es puro riego, más que nada. Se mantiene con puro riego ahorita.
4: Diario,
3: así es. Más o menos de un promedio de 40 días ya se puede sacar el producto. De 40 días ya se saca, ya se va vendiendo. No, la semilla sale de ahí mismo. Sí, de ahí mismo sale la semilla, hay que dejar una parte para que haya semilla para la siguiente cosecha. Sí, así es.
2: Esto es en el caso del pápalo. En el caso del cilantro, que hemos visto que también usted lo ofrece en algún momento.
3: También lo mismo, igual hay que dejar semilla para que haya este cilantro, igual sembrar de nuevo para que vaya viendo más. Porque si vende uno todo, pues se acaba toda la semilla y ya no hay nada ni qué sembrar después. Un poquito de todo hay que ir apartando.
2: Muy bien, pues está interesante la plática. Queridos radioescuchas, yo los invito a que se pongan en contacto con nosotros a nuestro número 771-111-5629 para que nos deje su comentario, incluso también para que pueda hacer pedidos, porque más adelante vamos a pedirle a nuestro invitado que nos comparta su número telefónico y dónde lo podemos encontrar también para que podamos adquirir estos productos que él ofrece. Y como ya bien lo decíamos anteriormente, son productos directamente del campo a la mesa, productos orgánicos, productos 100% naturales. Vamos a hacer una pausa y enseguida volvemos.
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0: Son las 6:25.
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4: Ya estamos de vuelta, gracias por mantenerse en sintonía de esta frecuencia universitaria y por supuesto, escuchando y sintonizando este programa ¿A qué se dedica mi gente? En el cual les contamos las pequeñas historias de las personas que trabajan, de las personas que se levantan muy temprano para llevar el sustento a sus familias. Y bueno, señor, platíquenos, hemos visto que también vende lechugas. Y déjenme decirles que son unas lechugas muy bonitas. ¿Cómo le hace usted para que las lechugas queden así muy completas, muy parejitas, muy grandotas, por cierto, y muy ricas, ¿eh? ¿Cómo le hace?
5: Más que nada hay que trabajarlas, darle su mantenimiento a la planta para que crezcan también bonitas, para que desarrollen más que nada. Hay que estar al tanto de ellas más que nada. Todo eso hay que regarlas también para que dé el fruto grande más que nada. Todo hay que lleva su proceso más que nada.
4: Y en el caso de la semilla de la lechuga, ¿de dónde la consigue o también usted la adquiere ahí mismo?
5: Ahí mismo todo. Sí, sembramos todo igual para trasplantar igual. Todo se siembra y se trasplanta ya.
4: ¿Ha recibido usted alguna asesoría técnica de algún especialista para poder tener buena producción en lo que usted siembra?
5: No, hasta ahorita no. Ahí nosotros, ahora sí que nosotros ahí le echamos ganas y vemos lo que hace falta y lo que no para que el producto salga, pues más que nada vender un producto más o menos grande, la lechuga más que nada, que sean bonitas.
4: Y platíquenos, en su parcela únicamente usted trabaja con, no sé, usted solo, con sus hijos, con su familia.
5: Pues ahí con la familia más que nada, ahí me echan la mano también para regar, para todo, ahí nos echamos la mano entre todos, sí.
4: Muy bien, y aparte también vemos que trae estos productos, platíquenos y explíquenos qué producto es este.
5: Este es, más que nada son unas calabacitas de semilla de pipián. Sí, estas las sembramos igual y pues ahí van saliendo unas para ir revendiendo igual, más que nada para venderlas. Sí.
4: Bien. Y en el caso de los cacahuates, que vemos que también ya tiene aquí en dos presentaciones, ¿cuál es el periodo en el año en que se siembra y en que se cosecha el cacahuate? ¿Cuál es el periodo?
5: El cacahuate se siembra de febrero para sacar de junio. Y ya lo que sobra, que no sacamos todo lo tiernito, pues ya lo secamos y pues, en transcurso del año va saliendo despacio más que nada.
4: Y por ejemplo, para la venta, porque dije, yo he visto en algún momento que algunas personas traen el cacahuate y lo revenden aquí. Usted, en su caso, ya nos dice que usted lo cultiva o también lo compra.
5: Nosotros lo sembramos, sí, nosotros sembramos todo eso.
4: Sí, porque igual hay algunas personas que vienen de otros lugares y traen cacahuate, ¿no? Y ya se revende.
5: Sí, pues ahora sí que se viene la temporada del cacahuate tierno, pues ahora sí que todos. Aquí se pone, ahora sí como dijeron por ahí, la feria de julio, más que nada. Sí, entra tu cacahuate esos días.
4: Muy bien, y usted lo vende el cacahuate en tostado y hervido. ¿Cuál es el que más le pide la gente?
5: Pues ahora sí que se vende igual del hervido y tostado, de los dos se venden. Pues ahora sí que hay de gustos, pero sí se vende un poquito de todo.
4: Y en la temporada más fuerte, pues bueno, me imagino que es el Día de Muertos, ¿no? O en diciembre también.
5: Pues más que nada lo que es el Día de Muertos y en diciembre igual, sí se vende bien también el cacahuate, sí. Sí, sí, es para las, más que nada para las posadas, el tostado es para las posadas en diciembre. Sí.
4: Y bueno, ¿qué otros productos, aparte de los que podemos ver aquí, ofrece a las personas? Vemos que trae plátanos, que es plátano macho, las calabacitas que ya nos mostró, el pápalo, los cacahuates. ¿Qué otros productos también vende?
5: Pues hasta eso, así que nomás es lo que yo vendo por aquí. No tengo más que vender, más que nada. Rábanos también, lo que es rábano, la selga también, los quelites que no deben de faltar también, ¿ah? Sí, todo eso vendemos también nosotros.
4: ¿Cuál es el mensaje que usted le daría a las personas para que vengan y compren su producto? ¿Para que, o qué garantía usted le da a la gente de que su producto es bueno, es natural y que son ricos?
5: Pues ahora sí que los que conocen aquí donde vendo en Las Pabandera, pues ya muchos me conocen aquí donde me ubico, y pues muchos vienen a comprarme aquí por lo mismo que saben que es de, pues es natural más que nada lo que traemos. Sí, ya la gente ya sabe a dónde me ubico yo, lo que es lunes y entre semana ya saben dónde me ubico.
4: Muy bien, y por ejemplo, cuando sale a vender a las casas, ¿cuánto tiempo se hace y cómo es el proceso de salir, como lo decimos, a ranchar?
5: Pues ahora sí que yo pues me voy a ranchar a las casas, aquí a las... Sí, a las casas me voy a ranchar, por ahí voy ranchando y pues sí se vende algo también, porque pues ya la gente sabe que bajo a vender lo que es Los Reyes, la Industrial, que será acá Valle Verde, por ahí me voy yo a ranchar y sí se vende muy bien también, porque pues ya la gente me conoce igual a donde llego, más que nada a venderles, sí, ahora sí que a domicilio más que nada.
4: Muy bien, y bueno, pues sabemos que también los productos son de temporada, ahorita ya vienen... La temporada de los mangos, ahorita está el de las moras también, ¿no?
5: Sí.
4: ¿Usted no cultiva moras?
5: No, yo no, de eso de las moras no.
4: ¿En el lugar donde vive no se dan las moras?
5: No se dan por allá.
4: También es la temporada de las paguas, ¿no? Así que igual se han ido perdiendo, ¿no? Porque, por ejemplo, los hongos ya se han perdido, algunas especies de hongos ya se han perdido. Yo recuerdo que había... unos hongos que justamente en el mes de junio, en las lluvias de junio salían y pues ya no hay hongos. ¿Cómo piensa usted que ha sido ese cambio igual en la producción? Porque antes se producía igual más maíz, más café, más de estos productos. ¿Cómo piensa usted que ha cambiado? ¿Ha sido más o ha sido menos?
5: Yo presiono que es lo mismo, nomás que mucha gente pues es que ya no trabaja como debe ser como antes, ya no siembra la gente, ya no, pues ya no se dedica al campo para que haya más maíz, ya no, pues ahora sí que todos dicen por ahí, mejor comprado, sí.
4: Pero el comprado igual, pues se sabe que el maíz pues ya viene con fertilizantes, ya trae químicos, incluso en algún momento se hablaba del maíz transgénico, ¿no?
5: Sí, ahorita ya, pues ahora sí ya no siembra, la gente ya no siembra más que nada, ya. Se perdió eso más que nada, ya no trabajan como antes, ¿verdad?
4: Y por ejemplo, ¿usted tiene hijos? ¿Le ha inculcado el trabajo del campo a sus hijos?
5: Sí, no, pues yo les he dicho que le echen ganas también, porque pues con el tiempo ya no va a haber nada en vuelta de unos, ¿qué será? 20 años.
4: Así es, bueno, pues ya estamos a punto de finalizar con esta plática. Yo le agradezco mucho. ¿Quisiera usted compartirnos algún número telefónico para la gente que nos está escuchando que pues quisiera algún producto de los que usted vende, ya sea el pápalo, ya sea el cilantro? Acabamos de escuchar que ofrece también algunas especies como el epazote, que son productos que los podemos encontrar en esta región, en nuestras hortalizas, y que son muy importantes para poder sazonar nuestras comidas. ¿Tiene usted algún número telefónico o algunas redes sociales? Incluso también, compártalo.
5: El número de teléfono sería el 771-13-40-37-79. Es mi nombre, Pablo Granillo San Juan, del Casío. Así es.
4: Y bueno, pues aparte de los productos que tenemos aquí, ¿alguno que se le esté pasando que ofrezca de vez en cuando?
5: Pues es todo, creo, lo que siembro yo más que nada. Sí.
4: También vende piñatas, ¿no? ¿Cómo le va en el negocio de las piñatas?
5: No, pues eso sí, que pues acá ya lo dejé, pues aquí no se vende mucho por acá en lo que es aquí en San Bartolo. Yo me dediqué mucho tiempo ahí arriba también, pues allá sí se desplazaban más, por allá sí. Pero aquí lo que es en San Bartolo casi no, la verdad no, pues no. Vamos a...
4: En diciembre y muy poco.
5: Ya es muy poco lo que se vende en diciembre, pero sí hacemos unas, por así, para decorar el puesto en diciembre, nada más, sí. Sí.
4: Muy bien. Un último mensaje que quisiera regalarnos, alguna invitación a que vengan a comprarles, a que consuman los productos locales.
5: Pues ahora sí que los invito aquí cuando gusten, sábado y domingo, aquí me pongo aquí en Laspa Bandera cada 8 días, el día lunes de tianguis igual, pues ahí estamos igual. Sí, ahí los espero.
4: Muy bien. Y bueno, queridos radioescuchas, como ustedes lo saben, también en este programa tenemos música y a sugerencia de nuestro invitado del día de hoy vamos a escuchar un gran guapango.
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1: Así llegamos al final de esta emisión de ¿A qué se dedica mi gente? Yo agradezco mucho a usted que nos haya acompañado y que hayamos conocido esta historia. Pues sabemos que es muy importante el poder consumir los productos locales, los productos del campo. Sigan en sintonía de esta frecuencia universitaria y sigamos conociendo las historias de nuestra gente trabajadora. Mi nombre es Alejandro Mendoza, nos escuchamos en una siguiente oportunidad.
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1: Son las 6:48.
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5: Es que estamos desarrollando estos alimentos y suplementos, pero en especial para estas personas con carencias nutricionales, para que puedan, normalmente los alimentos que les dan, o si eres diabético, o si tienes sobrepeso, o cualquier otra enfermedad también, por ejemplo, del hígado, no les permiten comer alimentos, se vuelve una alimentación monótona y entonces no se apegan al tratamiento médico o a lo que ellos les indican. También hemos de decir que los suplementos que hay en el mercado pues son muy caros y pues el bolsillo de nadie, ¿no?, alcanza para estar comprando estos suplementos, además de todo lo que implica tener algún tipo de enfermedad. Pues como trabajamos con los hospitales o con otro tipo de personas, por ejemplo también con deportistas, ellos nos indican qué necesidades tienen y nosotros nos dicen qué cantidad de proteína necesitan, si necesitan, por ejemplo, cantidad azúcar, que cuando tú la comas sientas en mucha fuerza enseguida, por ejemplo, para hacer ejercicio, ¿no? Que no es lo mismo comer una barrita de proteína para después de hacer ejercicio o cuando estás haciendo ejercicio. También, por ejemplo, de las personas pues con alguna enfermedad, no pueden comer, por ejemplo, tortillas o no pueden comer su vaso de leche que todos estamos acostumbrados, o no pueden comer el pan, o no pueden comer frituras. Entonces, ya que nos indican los médicos o las personas con las que trabajemos, cuáles son sus necesidades, nosotros con esas necesidades utilizamos proteína de legumbres y de cereales que se complementan, y eso lo saben las abuelas, ¿no? O sea, de que comen su arrocito con el frijol, su avena con la lenteja, o a la lenteja le ponen otra cosa. Entonces nosotros lo que hacemos, todos ese conocimiento ancestral lo volvemos un conocimiento con método científico y desarrollamos alimentos para que estas personas puedan tener una alimentación variada, pero además nosotros les aseguramos que lo que están comiendo tiene la cantidad de proteína que su cuerpo necesita. Y no solamente, también hemos de tener mucho cuidado de que de repente mi comadre me recomendó tal suplemento porque tiene tal cosa. Pues hay que tener cuidado con esas recomendaciones porque va directamente al hígado, puede dañarlo y no necesariamente nos están diciendo la verdad. Entonces nosotros lo que hacemos es que estos suplementos pues tienen un desarrollo científico. También nos fijamos que no nada más sea que tengan esa proteína, sino que también sean fáciles de disolver. Muchas veces te piden licuadora o te piden alguna batidora. Lo que nosotros buscamos es que pueda batirse con cuchara o mezclarse con cuchara, que no necesariamente requiera un empaque caro y que también muchas de estas enfermedades, por ejemplo, del hígado o cuando tienen una enfermedad de obesidad o sobrepeso, pues les cambia cómo les saben los alimentos. Entonces también hay que tener cuidado en tener esos alimentos que les gusten, porque si no les gustan, pues no importa que yo les diga que son lo más nutritivo del mundo, se van a terminar comiendo su tamal o su concha, ¿no? Entonces pues también hay que fijarse en esa parte, que sean agradables.
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7: A las 7.

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1: Son las 7 con 3 minutos. 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

0: Hola, ¿qué tal? Les saludo con gusto y les doy la bienvenida a esta nueva emisión de México en Ritmos, este espacio donde comparto con usted música proveniente de los distintos estados de nuestra República Mexicana. Ya escuchamos ahí un tema, esta vez vamos a escuchar a Los Jaguares, vamos a compartir con usted este álbum que se publicara en 1996 y más adelante le platicaré algunos detalles más acerca de esta producción. Tiene ahí unos datos que ni siquiera yo me esperaba. Mi nombre es Dan Cabrera y estamos contentos de compartir una emisión más con usted. Yo le voy a compartir el número de cabina para que se comunique con nosotros, nos deje su comentario, nos deje su recomendación. Es el 771-111-5629. Y vamos a agradecer, como en cada emisión, a la maestra Claudia Noemí Muñoz Arabia, subdirectora de Suma, al licenciado Alfredo Barrón Silva, director de Suma Radio, al licenciado Ignacio Cárdenas Roldán, director general de Suma, y a René Martínez Galeana, director de Suma Radio San Bartolo. Ya escuchamos el intro de este álbum y también escuchamos el primer tema titulado Dime Jaguar. Ahora vamos a escuchar esto que se llama Imagíname. Ojalá lo disfruten. Pero antes, yo le voy a hacer la invitación a que descargue la aplicación Suma UAEH para que pueda escuchar cualquiera de nuestras estaciones o sintonizar nuestro canal de televisión en cualquier parte del mundo donde usted cuente con servicio de internet. Ahora sí, vamos a disfrutar de este tema, se titula Imagíname. Después vamos a hacer un breve corte, pero yo le invito a que siga en sintonía de esta frecuencia universitaria.
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1: Son las 7 con 17 minutos.
0: Gracias por seguir con nosotros. Estamos de vuelta.
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Ya estamos de regreso, gracias a quienes siguen con nosotros. Estamos escuchando este álbum titulado El Equilibrio de los Jaguares. Este es el álbum debut de Jaguares después de la disolución de Caifanes. Y en este disco vienen algunos de los temas que más adelante se convertirían en éxitos de esta agrupación. Estamos hablando de Dime Jaguar, que es el tema que ya sonó al principio de este programa. También Detrás de los Cerros, que es el que acaba de sonar, y Nunca te doblarás, un tema que estaremos compartiendo con usted más adelante. También le cuento que Saúl Hernández estaba pasando por una crisis de salud cuando escribió las canciones de este álbum. Él estaba siendo operado de la garganta, lo que también ocasionó que su voz sufriera algunos cambios. Antes de escuchar el siguiente tema, yo quiero agradecer a todas las estaciones que replican este programa. Les mando un saludo, les mando también un agradecimiento. Y los invito a que disfrutemos juntos del siguiente tema. Se titula Huracán. Vamos a disfrutarlo y ya estaremos de regreso en esta nueva emisión de México.

0: y también clava mejor los dientes. Incluso él en sus presentaciones de solista llega a interpretar estos temas y también se escuchan muy muy bien con la voz de José Manuel Aguilera. El tema que sigue se titula Solo somos sueños. Vamos a escucharlo y ya estaremos de regreso.
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Ya volvimos y es de esta manera que estamos despidiendo la emisión de hoy de México en Ritmos. Escuchamos este álbum titulado El Equilibrio de los Jaguares, el disco debut de Jaguares, ojalá lo hayan disfrutado. Hay varios temas que no compartimos esta vez con usted por una cuestión de tiempo, pero ya sabe que yo siempre le invito a que usted también busque estos álbumes para que los pueda disfrutar con toda la tranquilidad. Mi nombre es Dan Cabrera y fue un gusto haber estado esta ocasión con usted. No nos vamos a ir sin antes agradecer nuevamente a la maestra Claudia Noemí Muñoz Arabia, subdirectora de Suma, al licenciado Alfredo Barrón Silva, director de Suma Radio, al licenciado Ignacio Cárdenas Rolán, director general de Suma, y a René Martínez Galeana, director de Suma Radio San Bartolo. También le voy a compartir nuevamente el número de cabina para que se comunique con nosotros, nos deje su mensaje, su comentario, su recomendación. Es el 771-111-5629. También le hago la invitación a que nos siga a través de todas nuestras redes sociales y a que también nos mande mensaje por medio de las mismas. Mi nombre es Dan Cabrera y fue un gusto haber estado esta ocasión con usted. Nos vamos a despedir con un tema titulado ¿A dónde vamos a ir? Y con esto

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1: Son las 8 con un minuto.
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1: Muy buenas noches, qué gusto poder recibirles a través del Sistema Universitario de Medios Autónomos, Suma Radio, en este miércoles, pues iniciando el mes de junio y precisamente con él, pues todo el calor o frío del Mundial 2026, no sé, ustedes me van a decir conforme vaya pasando el programa, conforme nos vayan compartiendo también sus comentarios ahí en casita, porque pues si bien es cierto, deberíamos estar muy emocionados porque ya falta bien poquito, pero bien poquito para el Mundial. Pues socialmente la cosa no anda tan bien y me parece que el país tampoco está tan contento futbolísticamente o tan confiado, ¿no? Pero bueno, finalmente es mes mundialista, del año mundialista y se juega en México o algunos se van a jugar en México, entonces estamos muy contentos de poder estar con todas y con todos ustedes. Además tenemos varios temas interesantes, todavía no estamos enfocados 100% en el mundial, así que los invitamos a que se queden con nosotros. Queremos agradecer también a operadoras, a operadores que con su trabajo nos permiten llegar a todas las regiones de nuestro estado de Hidalgo y por supuesto que darle la bienvenida al panel que tenemos el día de hoy, iniciando desde Suma Radio Tulancingo con Santiago Castillo. Santi, muy buenas noches.
2: ¿Qué tal, Dave? Te saludo con mucho gusto a ti y a todos los compañeros justamente que integran de cuarto en cuatro, y ahora vas a saludar justamente al panelista que nos acompaña en esta ocasión. Mando un saludo a la distancia al buen Pepe Canales, que se le extraña hacerse la emoción y debatir en este espacio, pero siempre un gusto compartir información deportiva con ustedes.
1: Muchísimas gracias, Santi. Sí, por supuesto, le mandamos un saludito a Pepe, que lo vamos a escuchar en un par de bloquecitos más. No está en la mesa con nosotros, pero también tiene aporte que compartir. Y saludamos también a Carla Tobar allá en Huejutla, parte del equipo de panelistas de Cuarto en Cuatro. Y quien sí nos acompaña en esta ocasión y le damos la bienvenida, pues desde Suma Radio Actopan, es a Gerardo Marrón. Gera, qué gusto estar nuevamente contigo y bienvenido.
3: Un gusto, Dave, Santi, estar en De Cuarto en Cuatro, este programa deportivo, en un mes bastante importante, creo que para lo que es nuestro país. De verdad, espero que nosotros veamos esta cara del deporte, que no muchas personas están hablando, pero también hay que abarcar ciertos tópicos para ya entrar de lleno, que es la siguiente semana, este ambiente mundialista, que también es tema de debate, ¿eh, Dave?
1: Sí, tema de debate. Yo nada más lo dejaré ahí entre paréntesis, porque no es tema de este espacio, pero las portadas de los periódicos deportivos del día de hoy del mundo. Por ahí me tocó ver una imagen de Japón, bueno, periódico japonés, inglés, español, portugués, alemán, y pues lo único que coincidían eran en cuatro letras, CNTE. Ahí se los dejamos, ¿no? Y obviamente las imágenes de todo lo que estuvo sucediendo. El ambiente social no es tan bueno en el país, habrá quien esté de acuerdo, habrá quien no. Al final, pues, creo que tampoco es exclusivo de México. También nos tocó verlo en algunos otros mundiales y en algunas justas. Hay momentos para llamar la atención y algunos grupos lo saben y lo hacen de esa manera, ¿no? Pero bueno, esperemos que sea bueno el mundial por el bien del país, por el bien de esta parte. Me parece más buscar un bien común que otro tipo de cuestiones, ¿no? Y bueno, mucha polémica también con lo de que no te podrás acercar al estadio si no traes tu boleto. Y bueno, un montón de cosas, la verdad, que han sucedido. Ya hablaremos de ello seguramente largo y tendido las próximas semanas. Antes, queremos traer a la mesa todavía algunos temas que estuvieron sucediendo. La semana pasada, Jera, hablábamos precisamente de de la final de la Champions y quién podría ser campeón y si iba a ser un buen partido o no iba a ser un buen partido, del justo horario que le pusieron una final tan chafa como el Arsenal contra el PSG a las 10 de la mañana, y que al final creo que bueno, respondió, nos mandaron hasta tiempos extras, hasta penales, tú atinaste al ganador, si no mal recuerdo. Entonces, ¿cómo viste este partido? ¿Cómo lo viviste a estas horas tan poco oportunas de la mañana?
3: Un partido con una duración casi de 3 horas, fue un partido bastante parejo, la verdad creo que el Arsenal de Arteta sí fue algo que me sorprendió a buena manera, ya había ganado previamente la liga inglesa y ahora llega con este Paris Saint Germain renovado, ya también habíamos hablado de por qué el impacto, pero llega también rápido el primer gol de los Gunners con esta jugada fortuita, un intento de despeje del capitán Marquinhos que rebota en Leandro Trossard y el balón cayó suelto justo para Kai Havertz que casi 40 metros se internó en el área y pues fusiló potente. Después hubo este patrón, no sé si lo notaron Santi y Dave, de que estaban jugando más estratégicamente, no vimos a este PSG como el ejemplo del partido del Bayern Múnich, donde estaba atacando, donde estaba queriendo la victoria, vimos a un PSG más estratégico. Después, algunos podrán decir que estuvo un poco somnífero, pero yo lo vi bastante entretenido en el ámbito de que el Arsenal jugaba, después contraatacaba y después el PSG. Llega el penal por parte de los parisinos que le hacen una falta a Bicha Kvaratskhelia, que se desbordó por la banda e ingresa a hacer el penal el Balón de Oro Ousmane Dembélé, que puedo decir aquí un pequeño, yo diría facto, una opinión impopular, en el sentido de que Ousmane Dembélé no tuvo la temporada que tuvo el año pasado en la primera Champions del Paris Saint Germain. Si bien Dembélé estuvo a la altura, creo que no impresionó y creo que sus compañeros como Bicha Kvaratskhelia, como Vitinha, como Désiré Doué han tenido mejor temporada. Y después vimos un partido en el que ya estaban cansados, en el que ya estaban agotados, se fueron a la larga, se fueron al tiempo extra, creo que ahí los dos sabían que lo mejor era irse a penales y pues también 30 minutos de cansancio, la tanda de penales, pues la verdad estuvo bastante interesante, no como Toluca Tigres, ¿verdad? Pero sí estuvo a la altura de este Arsenal, de este PSG, donde el Arsenal volvió a hacer el Arsenal, volvió a meterse el pie solito y el PSG se consagra bicampeón, el segundo bicampeón después del Real Madrid en esta era moderna de la Champions. Un partido bastante interesante, cumplidor. Creo que muchos esperábamos la paliza que le metió el Paris Saint-Germain al Inter el año pasado, pero creo que en esta vez el Arsenal también se plantó. No sé cómo tú lo viste, Dave.
1: Sí, a mí me parece que el planteamiento del Arsenal no fue malo. Creo que hubo momentos donde yo pensé que se podía inclinar la balanza. Era ya muy complicado llevar este resultado hasta los penales. Pero bueno, tú precisamente hablabas de la primera jugada. Bueno, de la jugada del penal donde el equipo del París empata. Hay una jugada muy parecida en el segundo tiempo extra, si no mal recuerdo, a favor del Arsenal que ni siquiera fue revisada en VAR. Sí la tienes localizada y quiero escuchar tu opinión de esa jugada donde el árbitro dice que gana cuerpo a cuerpo, pero la realidad es que no es cuerpo a cuerpo. Hay un desplazamiento desde mi punto de vista claro. También traen un poco enredadas las manos, los brazos. O sea, tiene su grado de polémica, pero para mí al menos si sí era considerada para ir a checar al VAR. No sé si la tienes ubicada, Ájera.
3: Sí, la tengo ubicada. Fue un momento de mucha polémica. También los narradores del partido la llegaron a comentar. Pero creo que ya era el momento en el que mucho de ambos equipos estaba en juego. Creo que también sí era para revisar en el VAR. Quizá era, quizá no era, viéndola desde otras perspectivas. Pero también ahí hubo muchas polémicas arbitrales que la verdad es que siempre pasan, y más en estos partidos tan importantes como la Champions League.
1: Sí, cierto, pero no sé, yo me quedé con ese traguito. Bueno, yo quería que ganara el Arsenal, entonces yo me quedé con ese traguito amargo. Y tampoco es que sea muy partidario de Arsenal, solamente el PSG no me convence. Santi, voy contigo. Si quieres agregar algo de esta final del PSG contra el Arsenal, lo agregas, pero también quisiera escuchar tu punto de vista sobre lo que pasó horas después, allá en el infierno donde el conjunto de Tigres y Toluca pues estuvieron buscando el título de la Conca, Y pues regresamos a esta conclusión. A veces el fútbol da muchas vueltas y acaban las mismas. Tigres es un equipo medio chiquitín que en escenario internacional como que no tiene capacidad de definir. Y lo de Mohamed, pues también decirlo, ¿no? Un tipo que ha ganado ya bastantes títulos, logra el bicampeonato con Toluca, el ganar pues precisamente la Conca, van a ir al Mundial de Clubes y creo que es muy importante lo que logra también este semestre el Toluca, Santi.
2: Sí, bueno, de agregar solamente del PSG contra el Arsenal es que sinceramente el Arsenal tuvo en sus manos o digamos en los pies la definición, pero bueno, situaciones no sé si justas o injustas del fútbol, pero que sí son pues prácticamente un volado, ¿no? Pero bueno, eso es solamente como nota al pie sobre el partido de la Champions. Coincido mucho sobre lo que mencionaron, pero al final del día eso es lo que se esperaba, ¿no? Y de Toluca Tigres, pues híjole, Tigres demostrándonos que se dicen o que es un equipo que consideran ellos en su realidad alterada, que es un equipo top, que es un equipo que compite, que es un equipo, pero no, la realidad es que no trasciende, ¿no? Y que bueno, Toluca, la verdad, el proyecto de Mohamed es de reconocerse. Él lo dijo a boca abierta, a grito abierto, su objetivo era la Conca y ahí está, cumpliendo objetivos, quizás se quedaron en el camino. Quizá quedaron a deber en lo que refiere la fiesta grande, quizá pudieron haber llegado a la final y competir por el tricampeonato, pero el objetivo no era ese, y Mohamed lo tenía bien claro, y Mohamed también tenía bien claro cuáles eran las bajas que iba a tener por los convocados que tenía, el equipo y el plantel que tenía, y fue dosificarlo y fue seguirnos dando cátedra de que es un buen técnico y que sinceramente si siguen respaldando el proyecto de Toluca, si le dan lo que pide, si le refuerzan donde debe y si no lo descobijan con los jugadores a lo mejor que necesitaría tener para recambios o eso, pues o sea, lo va a hacer de gran manera porque ya lo hizo y ya lo dejó claro, ¿no? Vamos a ver cuál es el papel que hace Toluca precisamente en este mundialito o en este torneo intercontinental, pero pues la verdad sí me llena de expectativas y sí quiero ver lo que hace Mohamed en estas instancias internacionales.
1: Sí, por supuesto. Ahora, no hay que perder de vista que el mundialito le falta un montón de tiempo para que llegue, ¿no? Lo que van a jugar, no,
2: justo,
1: pues son estas copas intercontinentales, pero al final, para que llegue esa oportunidad en el Mundial de Clubes, pues la verdad es que falta muchísimo. Yo no sé si Mohamed llegue. ¿Por qué? Pues porque sabemos cómo son los proyectos en el fútbol mexicano, no porque no pueda, sino porque a veces pues se complican las cosas, ¿no? Y yo sí me quedo, pues, nada más ahí, sí me quedo con la espinita de que creo que Toluca sí pudo haber buscado el campeonato también en México, sobre todo porque hubo un empalme de calendarios que fue precisamente en cuartos de final, que es donde los elimina Pachuca, pero viendo el desarrollo de cómo se fue dando esta liguilla y viendo el poco fútbol que un equipo, por ejemplo, como Pumas, que fue el que llegó del otro lado, porque Cruz Azul creo que lo hizo bien, me parece que Toluca pudo haber caminado por ese rumbo sin mayor problema. Tenía el fútbol, tenía los jugadores, tiene el técnico y tenía el respaldo. Me parece que Toluca le faltó un poquito más de ambición, pero bien lo dice Santi, el objetivo era la Conca y el objetivo lo tienen, es decir, yo también he alegado aquí muchas veces, no, ya con el resultado es bien fácil hablar, ahora a lo mejor sería fácil hablar y estuviéramos apuntando si hubiera ganado Tigres, que al final se define en penales, ¿no? Pero yo siento que si este Toluca de Mohamed estuvo a nada de convertirse en un equipo de esos históricos para recordar, pero bueno, ni hablar. Tienen ya.
2: Oye. Sí. Además, como nota al pie, sí destacar la actuación de Luis García, porteros mexicanos, que ahorita estamos en una crisis o debatiéndonos que si Memo Ochoa, que es su sexto mundial. Oye, hay que darle foco y hay que poner atención a nuestra nueva generación. Si bien a lo mejor a Luis García ya no le alcanza para el siguiente mundial, sí tenemos porteros mexicanos buenos, pero no tenemos o no le damos el foco o el reconocimiento necesario.
1: Bueno, ok, buen apunte, Santi. Pues ahí lo dejamos. Ya tenemos tres invitados para el próximo Mundial de Clubes, ¿no? El París, que ya estaba desde el año pasado, en este caso el Cruz Azul, que también ya estaba, y ahora se incorpora el conjunto de Toluca para el Mundial dentro de 2 años. Pero bueno, así es la lógica del fútbol internacional. Vámonos un corte y no le cambien, porque seguimos con más información aquí en De Cuarto en Cuatro.
0: 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Son las 8 con 18 minutos. 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
2: Ya estamos de regreso aquí en su programa de análisis y debate deportivo De Cuarto en Cuatro. Y pues bueno, si usted se acaba de conectar, le pongo en contexto rapidísimo que estamos hablando desde diferentes latitudes, por cierto, de nuestro estado de Hidalgo, sobre el mundo del deporte y... Sí analizamos, sí debatimos, pero también hablamos sobre las cosas que están pasando. Y parte de la actualidad deportiva es hablar de diferentes deportes. Y el pasado fin de semana se vivió precisamente, ¿cómo decirlo? No sé si el clímax o no sé si todavía no lleguemos a lo más alto. Pero sí, sin lugar a dudas, estamos viviendo algo distinto con AAA y la adquisición de WWE de esta marca precisamente. Y nos llevaron y nos construyeron una historia que llegó a su máxima resolución a la mexicana. Máscara contra máscara, el grande americano contra el grande americano original. Y pues bueno, esto además en redes para nuevos aficionados a la lucha libre y para viejos aficionados a la lucha libre. O sea, todos estuvieron expectantes de este evento porque... pues sinceramente WWE sabe cómo vender el producto, sabe cómo posicionarse entre la afición y no supo acomodar bien precisamente al grande americano. Y ahora lo que me sorprende, y les hablo con el corazón en la mano, les hablo como un aficionado a la lucha libre desde hace bastantes años, el nivel de popularidad que ha alcanzado este fenómeno llamado el grande americano... Me parece que ya se puede rozar o ya puede subir en el mismo escalón que varias figuras de nuestra lucha libre mexicana que a propósito pues ha vivido. Y me quiero ir precisamente, híjole, no sé quién preguntarle primero, pero no sé si equiparar, porque ahorita también hay que poner en panorama y en contexto lo que estamos viviendo también en otras empresas. Místico sigue siendo el top del Consejo Mundial, pero en su momento, hace 20 años, cuando empezaba el primer boom de Místico, pues era considerado el último boom de la lucha libre mexicana. Y ahora, sin temor a equivocarme, puedo decir que a lo mejor este fenómeno del gran americano se puede equiparar un poco. No sé qué opinas de él.
1: Híjole, qué difícil, Santi, porque... Bueno, a mí me tocó el Místico, ¿no? Entonces, por supuesto que se reconoce todo ese boom y recuerdo muchas cosas muy buenas y además me parece que también fue en su momento un atleta que se ganó las cosas a pulso, ¿no? O sea, a trabajo extraordinario, a ser un gran atleta, a buscar consentir al público con lo que hacía. Entonces, eso es muy diferente desde mi punto de vista a lo que se construyó, que sí es un boom y es muy distinto, pero también es difícil equiparar 20 años atrás a lo que tenemos el día de hoy, donde efectivamente las redes sociales explotan y te hacen un súper algo viral en segundos de casi cualquier cosa, ¿no? Entonces sí, obviamente el reconocimiento para lo que hicieron y decías WWE lo sabe hacer muy bien. Bueno, es que Estados Unidos sabe vender el deporte como nadie más lo vende, sino porque hay un Super Bowl que es uno de los eventos más vistos en el mundo y que el fútbol americano a veces ni te importa, pero lo acabas comprando porque es un show, es un espectáculo aparte del deporte. Quizá nunca le le han metido lo necesario al fútbol, por ejemplo, que pocos ven el fútbol de Estados Unidos, ¿no? Pero al final sus deportes, lo que ellos están como tal produciendo, la verdad es que lo hacen tan bien que te lo acaban vendiendo, y la lucha libre no es la, no es la excepción. Venden un show, montaron algo extraordinario y la gente en México se enganchó, respondieron, ambos atletas supieron hacer y actuar lo que tenían que hacer, un estadounidense y un alemán, si no tengo mal el dato. Y la verdad es que, pues sí, o sea, muy complicado. Yo te diría, sí lo podemos equiparar, pero no necesariamente sobre el mismo desarrollo, sobre los mismos rubros. Sí, impacto mediático, conexión con la gente, sí. Hay otra cosa que tiene que ver con el propio ganarte al público a través de lo que vas haciendo, que lo hizo muy bien también el nuevo grande americano, que lo sabe hacer muy bien, casarse con el personaje y lidiarlo, pero lo de Místico lo siento distinto. Ahora, yo cuando estaba leyendo, te voy a ser honesto, estaba leyendo para este tema y me aventé una nota española hablando de lucha libre mexicana y de protagonistas americanos y alemanes, ¿no? Pero bueno, así es el impacto del deporte, y dentro de todo ello encontraba todo este análisis a la cultura mexicana, al comportamiento del aficionado y al cómo fue comprando todo lo que le iban dando, incluso a esta complicidad de personajes, ¿no? Del personaje con el público, y la verdad es que es una historia maravillosa, o sea, como show, como integración de deporte, espectáculo, es algo de lo mejor creado en los últimos años en este nivel, me parece. Entonces, sí, y nada más para complementar, te iba a decir, yo estaba un poquito en contra, pero también me puse a pensar y dije, bueno, igual el santo original no sería el santo sin tanta película, y Blue Demon no hubiera sido tan Blue Demon sin todo lo que se le armó al lado. O sea, creo que es parte natural de este deporte, y pues sí, sí tendría que ser comparado, aunque por rubros distintos.
2: Pero justamente, y hablas de una manera muy puntual acerca del fenómeno de Místico, que era otra cosa. ¿Y qué vino después del boom de Místico? Precisamente que le abrieran las puertas de WWE. ¿Pero qué pasó con Místico cuando pensábamos que estaba en lo top? Cuando pensábamos que era el luchador que iba a marcar esa época en México, nuestro país, y que iba a trascender a Estados Unidos, no logró adaptarse. Lo que sí supieron hacer, precisamente estos personajes, tanto el gran americano como el gran americano original, se pusieron neta a estudiar lucha, se pusieron neta a empaparse de lo que refiere esta cultura mexicana, y lo dijiste muy bien, un alemán y un estadounidense, siendo el último boom de la lucha libre mexicana. Eso debería encendernos las alarmas. ¿Qué está pasando con las figuras mexicanas? ¿Por qué el talento? ¿Qué le está faltando? Porque bueno, también hay otros nombres que destacan. Ahí está Soberano, que está levantando la mano en lo que refiere a la empresa donde pertenece. Hay algunas otras apuntes, pero en general esta situación me parece bien, bien peculiar. Pero a propósito, Jera, pues a ti te tocó a lo mejor otra época, tú ya eres más para acá, y cómo viviste precisamente, o cómo estás viviendo este fenómeno que ya no es lucha libre, ya es wrestling, ya lo hizo WWE y AAA nos está entregando este producto.
3: Sí, claro, es igual muy importante, porque a mí lo que me tocó fue una lucha libre bastante interesante, en el sentido de que, por ejemplo, ahorita Rey Mysterio, que es el máximo referente que yo tengo de mexicano yendo a la máxima institución, ahora sí que de la lucha libre a nivel mundial, si bien México es una gran cuna, creo que la WWE, bien lo comenta Dave, es un paso muy importante para el luchador y quizá el sueño de varios. O igual ahorita lo puedo entender un poco, no sé si me dirán muy niño, pero con Penta, con todo el impacto que ha estado haciendo el Cero Miedo. Y ahorita con lo que mencionan acerca del gran americano, creo que estas arenas mexicanas están registrando mucho, mucho nivel de personas yendo, que no se veían mucho en años. Ya podemos hablar después de cómo le afecta o cómo puede meterse la WWE, si fue bueno o si fue malo, pero aquí estamos viendo que el público asiste en masa, portando estas máscaras, el luchador, después los artistas que vienen a conocer la lucha libre porque ya se están enterando del nuevo boom que tiene, y con estas figuras como lo es este señor, creo que ha sido muy importante. Creo yo que no había escuchado hablar de lucha libre así tan fuerte desde que la WWE adquiere la AAA, si bien ha venido el Penta, si bien han venido luchadores de la WWE, creo que este impacto, el que sintamos este calor mexicano, no solo por el fútbol, que eso es tema y aparte, sino que demostrar que México tiene buenos luchadores, que tiene otros deportes en los que la mayoría, el mexicano, es muy bueno, creo que es excelente para que las nuevas generaciones ya no sean como, no sé, si ahorita están con Penta, aprendan de el nuevo gran americano que ha sido mucha referencia de cómo es sentirse orgulloso del país, que creo que es lo que más une al espectador junto al luchador.
2: Y algo que no les puedo explicar acerca de la lucha libre mexicana es este, ¿cómo decirlo? Este arropo de la gente. Existe un morbo siempre porque en las luchas de máscara contra máscara es saber quién es el que está debajo de la máscara. Sinceramente, ahorita los que vieron la lucha del Gran Americano, que dicho sea de paso fueron más de 35 minutos de combate entre toda la historia que nos contaron, entre todos los cabos sueltos que habían dejado y que nos fueron dando la resolución poco a poco, fue de que sabemos perfectamente quién está debajo de la máscara, tanto de uno como del otro. Si no, no sabríamos que uno es alemán y que el otro es americano, porque venían de otros personajes dentro de WWE y que incluso que estaban a punto de ser desechados y que Triple A les vino a dar ese segundo aire de la mano de WWE que ni ellos yo creo que se imaginaban. Y que es esas mismas gentes que dicen, ah, ¿para qué ven un combate de máscara contra máscara? Que ya lo saben, que son los mismos que vanaglorian a Donelia Park, que todos sabemos que se llama Adolfo Tapia Ibarra, porque perdió su máscara como Príncipe Island contra el Hijo del Santo, y que perdió su máscara como Invasor del Norte hace muchos años. Park, y no, pues todos le dicen y todos lo van a gloria, ¿no? O sea, es un fenómeno curioso que no sé explicarles de la lucha libre mexicana. A propósito, y con todo ello, y si no son fanáticos ustedes, Dave, Jera, les llama la atención, ¿seguirían consumiendo el producto que nos está vendiendo AAA? ¿Son más tradicionalistas? ¿Consumen otras cosas? ¿Se quedan con el producto local que hay en las arenas chicas? ¿Cuál es su sentir en ese sentido acerca de la lucha libre?
1: Pues mira, yo honestamente a lo largo de mis bastantes años he sido mucho más tradicionalista. Me gusta mucho más como deporte, incluso lo que tenían en el consejo sobre AAA. Sin embargo, también estos nuevos consumos de un show completo, la verdad es que a mí me divierten, o sea, sí lo seguiría consumiendo. Y nada más ahí aunado a lo que dices, creo que talento sí hay, Santi. Lo que pasa es que nadie se preocupó por darle al espectador lo que quería, lo que hizo bien la WWE y que ahora tiene estos resultados. Ellos vieron y analizaron qué era o que cómo le podían llegar al público mexicano, más allá de la manera atlética, de otra manera. Y lo crearon de forma excelente, ¿no? Entonces, aunque yo soy más tradicionalista y me gusta más este ambiente de lucha más caserona, la verdad es que no lo veo en Malta. Yo estaba muy en contra después de ver los experimentos que han hecho. La verdad es que no me desagrada. Para seguirlo, yo sí lo haría, ¿eh?
3: Era. Yo considero que es entender y ver lo mejor de ambos mundos, bien lo dices, las arenas chicas, las peleas locales y también el entretenimiento masivo, que es con el que yo crecí, y ya después a las arenas de aquí, de Actopan o de Hidalgo, ver toda esta emoción de la gente, sentir y ver estos movimientos. Creo que es bueno tener ambas perspectivas, si bien la otra es más comercial, más entretenimiento, más quizá un poco de diálogo, mucho texto. Creo que también aquí lo importante es ver lo mejor de ambos mundos.
2: Pues ahí está la opinión de nuestros expertos. ¿Qué opina usted? Apoya al deporte, como sea, cual sea, al deporte local, al deporte en televisión. Apoye y consuma deporte. Vamos a un breve corte promocional y nosotros ya volvemos.
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1: Son las 8:32.
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4: Gracias por mantenerte en sintonía de esta frecuencia universitaria. Soy Pepe Canales, te saludo con gusto desde Suma Radio San Bartolo y luego de que mis compañeros pusieran sobre la mesa a la lucha libre, ahora es mi turno de traer a esta emisión el también llamado Rey de los Deportes. Así que apasionados y apasionadas del béisbol, no se muevan de donde están, ya que a continuación trataré de desmenuzar lo que se está viviendo en el Diamante, especialmente en la temporada 101 de la Liga Mexicana de Béisbol. Pues justamente ya pasamos el primer tercio del calendario regular, la fatiga empieza a asomarse y la presión por un boleto de postemporada también comienza a tener efectos en los equipos y la temperatura en los estadios no es lo único que está ardiendo. Aunque dicho sea de paso, ya hemos tenido suspensiones y modificaciones en el desarrollo de algunas series por el tema de las lluvias, pero eso no impide que la competencia en las dos zonas esté en un punto de máxima ebullición. Dentro de algunos tópicos que abordaré para ponerte al día, le echaremos un ojo a los movimientos que se han hecho en el roster de los equipos, así como cambios de managers. Por supuesto, te traigo las posiciones del standing en la zona norte y sur al día de hoy. Clasificaciones que tendrán cambios para mañana 4 de junio, pues ahora mismo se están desarrollando juegos correspondientes a las series de esta semana. Para rematar, abordaremos la revolucionaria y polémica llegada del umpire robot, finalizando con el panorama de cara a los playoffs. Quizás para algunos sea demasiado pronto pensar en ello, pero claramente para las organizaciones es un tema que les ocupa. Y bueno, lo anterior se sustenta en el hecho de que el primer tercio de esta temporada ha sido una auténtica guillotina en los dugouts de la LMB. Claramente, la paciencia de las directivas ha sido sumamente corta, pensando en que las posibilidades de pelear por el campeonato se esfumen pronto. Es así que entre finales de mayo y principios de junio, ya son 5 los managers cesados en el circuito, debido a la enorme presión por los resultados. Y es que una cuarta parte de la liga cambiando de timonel en apenas, diremos, la parte inicial del certamen, refleja la desesperación. Y tiene sentido, considerando que solo son 6 boletos disponibles para playoffs en cada zona. Por ello, insisto, nadie se puede dar el lujo de regalar 2 semanas de mala racha. Así que esperemos que el resto de los managers de la LMB pongan sus barbas a remojar, que la guillotina no ha tenido piedad. Mendy López fue el primero en inaugurar el desfile del desempleo el pasado 6 de mayo. Dejó al equipo del Zarape con una racha negativa de 4 victorias y 12 derrotas. Sergio Omar Gastelum fue removido de su cargo tras sumergirse en una dolorosa crisis colectiva de 11 derrotas consecutivas, dejando una marca de 7-15 con los Leones de Yucatán. El cese más polémico y sorprendente de lo que va del año fue el de Darryl Brinkley, ya que a diferencia de los demás, fue cortado cuando los Pericos ostentaban un récord ganador de 17 triunfos y 13 derrotas. Por su parte, Pedro Meré presentó su renuncia al terminar mayo, justo después de sufrir una dolorosa barrida ante los Diablos Rojos del México. Dan Firova es el quinto en la lista. La directiva de Conspiradores de Querétaro le dio las gracias tras dejar al equipo con una marca de 14 victorias por 18 derrotas. Con todo esto que te acabo de mencionar y con lo que te compartiré a continuación, me adelanto y te pregunto, ¿habrá más despidos o renuncias? ¿Tú qué piensas? Ojito, porque si te diste cuenta, 4 ocurrieron en el sur y solo 1 en el norte. Eso llama la atención, ¿no crees? Ahora vamos a los números. Los Reyes del Norte son los Toros de Tijuana. Comandan esta zona con un ritmo imponente de 27 victorias por solo 12 derrotas, jugando para un porcentaje superior al .692. Los que más saben de este jueguito, yo no tanto, hablo de los verdaderos especialistas, apuntan que su rotación abridora ha cargado con el éxito actual. Sin embargo, no se pueden confiar. Se sabe que la principal enfermedad en la LMB es el picheo, mientras que los Charros de Jalisco y los Sultanes de Monterrey los acechan muy de cerca, alternando rachas espectaculares. Ambas novenas tienen similar marca de 24 triunfos por 16 derrotas. En tanto, en el sur, donde da la sensación de que la pelea por los boletos a postemporada será más cerrada, encarnizada y entre más equipos, de momento mandan dos novenas. Olmecas de Tabasco y Diablos Rojos del México ostentan un récord idéntico de 25-15 y un porcentaje de .625, dejando a los Guerreros de Oaxaca muy cerca, a solo un juego de distancia, tras haber cedido terreno en sus últimos compromisos. Para ser más precisos, los de la Verde Antequera, tras comandar la zona, ahora tienen racha de 4 derrotas consecutivas. Hablemos de la otra cara de la moneda, porque evidentemente no para todos es fiesta, pues hay equipos que la están pasando verdaderamente mal y que necesitan un milagro para levantar el barco. En el norte, la crisis se ha apoderado por completo de Chihuahua y Coahuila. El verdadero sótano del sector le pertenece a los Dorados, hundidos en la décima posición con apenas 13 triunfos por 27 descalabros. Pero los que les pisan los talones en el drama son los Zaraperos, instalados firmemente en el penúltimo lugar de la zona con misma marca de ganados, pero 25 perdidos, lo que explica por qué la directiva cortó rápido a Mendy López buscando que José Molina logre rescatarlos. Mientras que en el sur, la historia se cuenta al revés en la península. Los grandes damnificados y dueños del verdadero sótano son los Leones de Yucatán, quienes marchan rezagados en la décima posición con una preocupante marca de 14 triunfos por 25 descalabros. Justo arriba de ellos navegan los Piratas de Campeche, compartiendo drama en la novena plaza. Los que han logrado sacar un poco las garras para salir del fondo absoluto son los Tigres de Quintana Roo, instalados en el octavo lugar, aunque no están en una posición cómoda, han comenzado a meter el acelerador para no dejar que el barco se les hunda antes del juego de estrellas. Ahora llegamos al tema del que todo el mundo está hablando en las mesas de debate de los especialistas, en las redes y por supuesto en las gradas: el debut del Umpire Robot. ¿Cómo opera este sistema? Bueno, les cuento para quienes justamente buscan actualizarse con el momento que vive la liga. Hizo historia. El pasado 22 de mayo, la LMB, al convertirse en la primera liga profesional de América Latina en implementar este sistema automatizado de bolas y strikes. Pero no se confundan, no hay un robot de metal parado detrás del plato, así que no vas a ver ninguna especie de Terminator ahí. El sistema funciona con tecnología de radares Trackman instalados en los estadios. Entonces, un árbitro en el palco monitorea la pantalla tridimensional en tiempo real. El radar mide exactamente por dónde pasa la pelota y esa señal viaja por radiocomunicación a un auricular en la oreja del umpire de home, quien simplemente ejecuta la señalización en el campo. Y sobre esto, Horacio de la Vega, presidente de la LMB, aclaró que durante la temporada regular, cada uno de los 20 clubes usará este modelo en únicamente dos series, una como local y otra como visitante. Básicamente, se trata de un laboratorio controlado de equidad tecnológica. Como en todo deporte, los cambios o nuevas implementaciones dividen a los aficionados. Pero, ¿qué dicen los expertos? Pues de entrada déjame decirte que ahí también las aguas están divididas. Periodistas de renombre señalan que esto elimina de tajo el factor del error humano y las eternas discusiones que terminan en expulsiones absurdas, acabando con las zonas de strike amplias o personalizadas que benefician a ciertos lanzadores estelares. Por otro lado, los puristas del juego se quejan amargamente. Dicen que se está perdiendo la picardía del receptor para robarse strikes. Ese truco de atrapar una bola mala y mover el guante rápido hacia el centro para engañar al umpire ya no sirve de nada ante el frío cálculo matemático de la computadora, pues el radar mide el viaje de la pelota en el aire, no dónde se queda el guante del catcher. El truco de magia, pues al parecer, se terminó. Además, las tradicionales cuartetas de árbitros se reducen a tercias en el terreno, en estos juegos de prueba. Así que, estimados y estimadas radioescuchas, el debate está servido. ¿Es modernización necesaria o una deshumanización del juego? ¿Tú qué piensas? Lo cierto es que la tecnología no dará marcha atrás. Estamos ya por concluir con este pequeño resumen de lo que se ha vivido y se vive en la LMB, pero antes de despedirme, miremos un poco hacia el futuro cercano. Para ello, recordemos cómo está diseñado el mapa de la ruta hacia la gloria. La temporada regular concluirá el 6 de agosto, abriendo paso a los playoffs el domingo 9. Clasifican 6 equipos por zona, se siembran por porcentaje de ganados y perdidos, tenemos juegos de primer playoffs para luego dar paso a las series de zona, series de campeonato y finalmente la serie del rey. Y justamente el factor clave a vigilar en el cierre de la primera mitad del torneo es la figura del mejor perdedor. Avanzando a la siguiente ronda, los tres ganadores directos de las series de zona y el equipo derrotado que haya logrado acumular más victorias en esa primera etapa. Esto significa que, incluso perdiendo la serie, cada entrada y cada carrera anotada cuentan. Por eso los especialistas advierten, no dejen juegos en el camino ahora, porque uno solo de esos de ventaja en el standing general en agosto puede significar recibir los playoffs en casa o quedarse fuera mirando la televisión. En resumen, amigos, amigas de la audiencia, la Liga Mexicana de Béisbol nos está regalando una de las campañas más dinámicas, tecnológicas y peleadas de los últimos tiempos, con Tijuana imponiendo condiciones en el norte, pero con Sultanes y Charros muy de cerca. Tabasco, Diablos y Oaxaca en una guerra civil en el sur. Directivas gastando en el mercado para salvar la campaña y satélites midiendo si la pelota mordió la esquina de adentro del plato. Vaya que es un gran año para ser fanático del béisbol en México. Y eso que el país es sede mundialista y los pamboleros aztecas dirán que precisamente el 2026 es el momento esperado de su afición. Pero bueno, ese es otro tema. Además, para que se vayan con más expectativas de lo que viene, se aproxima uno de los momentos que más llaman mi atención. No le despeguen el ojo a sus equipos porque las series interzonas se desarrollarán en los próximos días de cara al parón del esperado Juego de Estrellas 2026, programado del 26 al 28 de junio en la Sultana del Norte, en el Estadio Móvil Super de Monterrey. Entonces, pues yo solo diré, no saben cómo ansío ver la serie entre mis guerreros y los Charros de Jalisco. En fin, por mi parte es todo, soy Pepe Canales, nos escuchamos en una próxima emisión. Sigan apoyando a su novena favorita, vayan a los estadios, consuman béisbol y continúen en sintonía de esta frecuencia universitaria.

0: Importante porque, pues, por ejemplo, no sé, vamos a poner un ejemplo, ¿no? De hay compañías que han sacado gelatinas de verduras y ellos pensaron que era, pues iba a ser un hit, ¿no? Pues una gelatina de verduras, pero pues no hicieron la parte que es una ciencia, que es el análisis sensorial, que pues lo podemos ver en los supermercados, ¿no? Que te dan a probar diferentes productos y te, no, tú no sabes cuáles te están dando, normalmente es la competencia y pues el demostrador te está dando el de su marca, pero si no les gusta, pues el producto está destinado al fracaso. Y en este caso, las personas también, si, por ejemplo, los cirróticos tienen la peculiaridad que la mayoría de los alimentos o algunos alimentos les van a tener un sabor metálico o un resabio metálico. Entonces, pues no está bien o no es agradable que tú comas algo que el médico te está encargando y te sepa metálico, pues además que te está costando muy caro, pues te sabe feo. Entonces, ¿a quién le gusta que tú a la hora de comer estar sufriendo? Pues no, digo, finalmente comer es un placer. ¿Por qué no ayudarles a estas personas que tienen estas carencias nutricionales o estas necesidades especiales de alimentación, que además que les nutra, pues les sepa bien, para que puedan apegarse al tratamiento y que su bolsillo no, pues no sufra, ¿no? También las consecuencias que muchas veces tal vez puedas comprarlo nada más un mes y el siguiente mes no. Entonces también eso es importante que pues no tenga un costo elevado y además que les guste. Eso es de lo que nos, en nuestros eslogan, ¿no? Que les guste, que tenga la cantidad de proteína que necesitan y además que no sea un costo elevado.
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3: Estamos de vuelta en este último bloque de Cuarto en Cuatro. Muchísimas gracias a nuestro compañero Pepe Canales con un bloque diferente después de analizar la lucha libre, ahora la MLB. Y nosotros creo que ya en este último bloque, ya la siguiente semana hablaremos más a profundidad. Ya estamos agarrando las llaves del carro mundialista. Vamos a buscarlas, vamos a analizar un poquito de que ya se prácticamente todas las selecciones tenían hasta el 1 de junio para mandar a los 26 que iban a representar a su país. Mucha polémica, algunos ya estaban desde mediados de marzo lanzando previamente sus convocados, algunos muy producidos como lo fue Inglaterra trayendo a los Beatles, otros no tan producidos, unos con conferencia de prensa. La verdad es que yo quisiera en este bloque que podríamos inaugurar hablar de poquitas selecciones, hablar de manera general. Considero yo que en este bloque podríamos hablar de lo que a mi parecer son las dos candidatas más fuertes, que es Francia y España, y podemos ahí mencionar a Brasil un poco, que Brasil la verdad es que me está sorprendiendo. Quiero iniciar con España, que la convocatoria fue anunciada el 25 de mayo con los arqueros Unai Simón del Athletic Club, David Raya Martín del Arsenal, Joan García del Barcelona. Que de verdad Joan García creo que es la nueva cara de los culés, pero ahorita lo platicamos. Defensas: Marco Cucurella del Chelsea, Pau Cubarsí del Barcelona, Aymeric Laporte del Athletic, Alex Grimaldo del Leverkusen, Pedro Porro del Tottenham, Eric García del Barcelona, Marcos Llorente del Atlético de Madrid, Marc Puyol del Atlético también. Centrocampistas, que creo que donde aquí destaca mucho España: Gavi del Barcelona, Rodri, Manchester City, Pedri del Barcelona, Martin Zubimendi del Arsenal, Fabián Ruiz del PSG, Alex Baena del Atleti, Mikel Merano del Arsenal, y en delanteros obviamente Lamine Yamal del Barça, Nico Williams del Athletic Club, Dani Olmo del Barça, el Tiburón Ferran del Barça, Mikel Oyarzabal de la Real Sociedad, Jeremy Pino, Crystal Palace, Borja Iglesias del Celta Vigo, Y por último, Víctor Muñoz del Osasuna, que recuerda

0: Recordemos que su director técnico es Luis de la Fuente. Me gustaría iniciar contigo, Dave, ya que a lo largo de toda esta temporada estuvimos hablando del Barça, del Madrid. Primera vez en la historia de la convocatoria española de la Liga que no está ningún jugador del Real Madrid. ¿Fue sorpresa para ti? ¿Ya lo esperabas? ¿A quién podrías meter del Real Madrid? Si bien la mayoría son extranjeros, no son de España. ¿Qué opinas de todo este movimiento que causó el no convocar a nadie del Real Madrid?
1: Pues al final me parece un poco el reflejo de los que son dos nadaplete que llevan.
0: Sí, exacto.
1: Me parece que al final tiene que ver un poco con eso, el mal momento que está pasando como equipo, y que de manera individual pues no hay realmente alguien que pueda destacar. Estamos acostumbrados, evidentemente, en la historia, que es un equipo que siempre está ahí con los mejores jugadores de todos los países, evidentemente de su propio país, de España, pues también siempre tienen nombres importantes, ¿no? Sin embargo, en esta ocasión yo también entiendo que responde a esta renovación de algunos nombres que tenemos en la selección española, que lo manejan de manera extraordinaria. Me parece que hay varios nombres interesantes que no habíamos tenido la oportunidad de ver en un mundial, y en esta ocasión con una base importante. Entonces, pues no digo, la verdad no lo esperaba, pero viendo los resultados recientes del equipo merengue, me parece que tampoco debe de sorprendernos. Creo que es simplemente un reflejo de malas decisiones que han ido tomando el conjunto de Real Madrid. Creo que me quedo con la lista, y pues simplemente es la nueva etapa, o la etapa que está viviendo el conjunto de Madrid en este momento, reflejada hacia la selección.
0: Y es bien cierto que lo que dices acerca de este nadaplete del Real Madrid, creo que fue bastante igual sorprendente que jugadores habituales o candidatos pues naturales como Carvajal pues quedaran también fuera por problemas físicos. Creo que también defensores jóvenes como Hausen pues no alcanzaran a entrar a este corte final. Creo que vamos a citar rápidamente la postura de Luis de la Fuente, y cito: "No me fijo de dónde vienen los jugadores, son jugadores de la selección nacional. No me fijo en un club u otro, no tengo el mismo sesgo local que podría tener un aficionado. Usted, a través de los diferentes medios de este sistema universitario de medios autónomos, díganos qué piensa de esta decisión polémica. Yo considero que España sigue siendo la mayor candidata a ganar este trofeo de la FIFA 2026. Pero creo que donde brilla mucho es en el medio campo. Creo que Pedri, creo que Gavi, creo que también Fabián Ruiz, Alex Baena, Michael Merino hacen una excelente, excelente medio campo. Considero que también España tiene a pues Lamine Yamal. Sabemos que él va a cargar con todo ese peso, como lo hizo en la Eurocopa. Y ahora pasemos a los Champs. Y es que la convocatoria de Francia fue anunciada el 14 de mayo. Los porteros es Mike Maignan del Milan, Robbie Rieser del Lens, Bryce Samba del Rennes. Los defensas: Lucas Digne del Aston Villa, Malo Gusto Chelsea, Lucas Hernández del PSG, Theo Hernández del Al Hilal, Ibrima Konate del Liverpool, Jules Koundé del Barça, Maxe Lacroix del Crystal Palace, William Saliba obviamente del Arsenal, Dayot Upamecano del Bayern Múnich. Centrocampistas llevó la verdad es poquitos: Kanté del Fenerbahce, Koné del Roma, después Adrien Rabiot del Milan, después ahí sí llevaron a uno del Real Madrid, Aiden Tchouaméni, Warren Zaïre-Emery del PSG, y delanteros, creo que la mejor delantera, ahorita te pido tu opinión, Santi, creo que es Francia. Magnus Akinwunmi del Mónaco, ese es el que puede ser un poquito flojo, pero después Barcola del Paris Saint-Germain, Ryan Cherki del City, después tenemos a Désiré Doué, obviamente del PSG, Gianfilippo Mateta del Palace, Kiki Mbappé del Real Madrid, Olise del Bayern Múnich, la temporada de Olise, y creo que también aquí la va a romper, y Marcus Thuram del Inter Nalas. Después el director técnico, recordemos que es Didier Deschamps. ¿Qué opinas, Santi, de esta convocatoria francesa, que también es una de las mayores candidatas, y con esta delantera que de verdad se luce?
2: Sí, justamente escuchas los nombres, escuchas a quién está respondiendo el llamado, la posición y la trascendencia que tienen sus equipos, y sin lugar a dudas la candidateas como favorita, no sé si por arriba o por debajo de España, pero sin lugar a dudas como favorita. De eso hay que sumarle a que pues ha llegado a instancias finales en los últimos dos mundiales, o sea, no es una casualidad, no es cualquier cosa, es parte de un proceso, es parte de una estructura que han sabido mantener y que realmente el nivel que tienen en Francia es otro, ¿no? Y por eso es una selección top y por eso es justamente considerada una de las favoritas, sí creo que sea una de las potencias en lo que refiere selecciones en lo que refiere el ataque, aguas con estos nombres, recuérdenlos bien y no sé, pero siento que por ahí nos van a regalar un gol memorable, por lo menos alguno de estos mencionados.
0: Sí, porque este tridente que yo considero que podría salir, que es Olise, Dembélé y en medio Mbappé, creo que va a ser un tridente que hay que tener cuidado, y el partido, uno de los partidos que más me emocionan de este mundial es Francia-Noruega, Kiki Mbappé contra Erling Haaland. Quiero hablar rápidamente de una última selección, una selección que creo que podría ser sorpresa, cual siempre es sorpresa, siempre es una selección que siempre está ahí, a mi parecer la selección más grande en la historia de los mundiales, y esa es Brasil, que la lista fue anunciada el 18 de mayo. Los porteros, obviamente Alisson del Liverpool, Ederson del Fenerbahce, Weverton del Gremio. Defensas lleva a Alexandro del Flamengo, Bremer de la Juventus, Danilo de Flamengo, Douglas Santos del Petersburgo, Gabriel Magalhães del Arsenal, Leo Pereira del Flamengo, Marquinhos del PSG, que Marquinhos también tiene una excelente temporada, Roger Ibáñez del Al-Ahly, Wesley del Roma. Mediocampistas también lleva poquitos, Bruno Guimarães del Newcastle, Casemiro del United, Danilo Santos del Botafogo, Fabinho del Al-Ittihad, Lucas Pateca del Flamengo, y aquí viene también donde me sorprendió, porque recordemos que la relación que tiene Carlo Ancelotti con esta persona no le fue tan bien en el Real Madrid. Y estoy hablando de Endrick, que tuvo una temporada muy buena en el Lyon, también lo convocó, Gabriel Martellani del Arsenal, Igor Thiago del Brentford, Luis Enrique del Petersburgo, Mateus Cunha del United, Neymar Jr. del Santos, Rafinha del Barça, Ryan del Bournemouth y Vini Jr. del Real Madrid. Carlo Ancelotti y su director técnico David Santi. Yo quisiera saber su opinión del jugador que, como dirían ahí en redes sociales, el príncipe que no quiso ser rey, de Neymar Jr., esta convocatoria que pensábamos que no iba a estar en diferentes promocionales, en diferentes campañas de publicidad, no estaba Neymar. Y ahora lo anuncian, se vuelve loco Brasil, se vuelve loco la generación que vio a Neymar en el Barça. ¿Qué opinan? Me gustaría empezar contigo, Dave.
1: A mí no me gusta su convocatoria, o sea, me parece que tiene que ver respondiendo al lado latino, pues como con un Memo Ochoa, ¿no? Ustedes lo escucharon, la emoción que causaba cuando entró al partido este que se juega contra Australia, pero no es realmente alguien que futbolísticamente podamos pensar que te puede cambiar la cara. Neymar no lo hizo en su momento, ¿no? Incluso en su mundial y todo lo que se esperaba en aquel 2000, que ya ni me acuerdo qué fue, 2014, ¿no? Me parece.
0: 14.
1: No lo pudo hacer. A mí me parece que es una oportunidad ni siquiera que se ganó. Lo vemos incluso en el día a día en la liga ahí con Santos, no rindiendo lo que debería. Yo no creo que haga una diferencia, incluso no sé si tenga cabida dentro de un cuadro que pueda definir algo importante, ¿no? Es decir, me parece que está de más su estancia con Brasil.
2: Sí, no sé si el llamado atienda a lo mediático, a hacer grupo, a un favor.
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4: Son las 8:59.
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4: Iniciamos.

0: Son las 9 de la noche, soy Alberto Ángeles. Gracias por acompañarnos en Suma Noticias, emisión nocturna a través de las 6 frecuencias de Suma Radio y del 13.1 canal de la Universidad Autónoma del Estado de Hidalgo. Gracias por acompañarnos y déjeme compartirle que planillas con miras a la renovación del Comité Ejecutivo del SUTEUAEH para el periodo 2026-2030. Ya ha sido emitida esta convocatoria para que las y los agremiados participen en el proceso interno. En este espacio reiteramos que Suma Noticias mantiene sus micrófonos abiertos para escuchar en igualdad de condiciones las propuestas y planteamientos de las distintas planillas que participen de este proceso sindical. Hoy nos acompaña el doctor Jorge Peña Cepeda, presidente del Consejo Nacional para Asuntos Bibliotecarios de las Instituciones de Educación Superior, quien nos comparte los detalles de la 42ª reunión anual de este comité, un encuentro que reúne expertos para analizar los retos y oportunidades que enfrentan las bibliotecas en temas como la digitalización, el acceso al conocimiento y la inteligencia artificial. Doctor, muy buenas noches, bienvenido a este espacio y por favor compártanos, pues ya en este previo, cómo avanzan los trabajos de esta reunión, que además, hemos de decirlo, usted está presidiendo.
1: Sí, buenas noches, muchas gracias. Sí, efectivamente, el día de hoy hemos concluido los trabajos programados para el primer día. Son tres días de trabajo, concluimos el día viernes. Y la idea es reunirnos justamente alrededor de 40 instituciones educativas, universitarias, autónomas, públicas y tres universidades privadas que conforman el Consejo para Asuntos Bibliotecarios. Desde el año 84 trabaja el Consejo en esta cooperación y se está formalizando como asociación civil en el 2002. Y ya hemos tenido ya una larga trayectoria en este sentido, y lo que estamos buscando es fortalecer justamente los servicios bibliotecarios en México, fundamentalmente en el ámbito universitario. Y entonces buscamos coordinarnos fuertemente promover estrategias para poder asegurar que las bibliotecas universitarias tengan los recursos, las tecnologías y las capacidades necesarias para enfrentar los desafíos del siglo XXI.
0: Justo en este contexto, doctor, me gustaría que nos compartiera cuáles son los principales retos que ustedes encuentran previo a esta reunión y también cómo están trabajando en ellos.
1: Mira, estamos enfrentando un fuerte proceso de transformación de las bibliotecas, no solamente en México, sino que a nivel mundial. Y lo que estamos buscando nosotros fundamentalmente en nuestro plan de trabajo para estos 5 años es justamente poder fortalecer los sistemas bibliotecarios que requieren tener una mejor articulación a nivel nacional, movernos todos en un mismo sentido, modernizar las infraestructuras digitales de las bibliotecas universitarias, generar referentes normativos como las reglas o las normas COMPAP que publicamos ya la tercera edición y ya estamos trabajando sobre la cuarta edición, y también poder consolidar modelos sostenibles de cooperación, innovación y formación profesional. Tenemos grandes desafíos por delante. El avance tecnológico ha cambiado la visión sobre las bibliotecas y necesitamos enfrentarlas con profesionalismo y con capacidades coordinadas y cooperativas. Solamente vamos a transformarnos como bibliotecas en el país si cooperamos todos.
0: Justo también me gustaría que nos compartiera, doctor, qué significa y qué mensaje brinda la unión que se tiene en torno a las bibliotecas en el sistema de educación superior y también qué mensaje se brinda a la ciudadanía y a las autoridades al agruparse en este tipo de actividades.
1: Que nosotros aseguramos o queremos asegurar en el futuro inmediato que a partir de esta cooperación de todos los miembros del COMPAP vamos a trabajar y trabajaremos y trabajamos sobre parámetros homogéneos, es decir, todas las universidades, las bibliotecas universitarias a lo largo del país, a lo largo y ancho del país, en los distintos estados, y no importando sus situaciones locales, se muevan trabajando por los mismos indicadores y por los mismos fines de lo que significa tener una biblioteca en el contexto universitario y cómo fortalece eso la formación de los futuros profesionales y ciudadanos mexicanos.
0: También me gustaría que nos compartiera ya como pues, recta final de esta breve entrevista, doctor. Pues, ¿cuál es el mensaje que ustedes buscan brindar a la comunidad universitaria? Muchas veces nos hemos quedado con el uso de la tecnología, la inteligencia artificial, lejos de acercarnos y entender que también las bibliotecas están sufriendo un periodo o un proceso más bien de modernización y, por supuesto, como comunidad universitaria somos parte fundamental de este proceso.
1: Al trabajar de esta forma, colaborativamente, con normas comunes y con parámetros e indicadores comunes y homogéneos, lo que estamos entregando al país, a la ciudadanía y a nuestros usuarios en cada una de las bibliotecas universitarias es que no estamos improvisando. Estamos trabajando para construir un modelo bibliotecario que ayude a la consolidación de los profesionales, al desarrollo del país y al engrandecimiento de nuestras universidades. Y eso lo logramos porque trabajamos sobre la misma ruta y sobre la misma visión. Y eso refleja que no estamos improvisando, sino que estamos sustentados en el desarrollo del conocimiento de la información y de la comunicación.
0: Doctor, pues muchísimas gracias por este panorama que nos brinda, gracias por compartirnos también la importancia que tiene este comité y por supuesto con el deseo de que estos trabajos lleguen a buen puerto y además de que seamos partícipe de los resultados. Muchísimas gracias, que tenga excelente noche.
1: Muchas gracias, igualmente.
0: Y ahora vamos a cambiar un poquito el sentido de la información. Y es que si alguien pensaba que la semana de estreno del nuevo sistema de transporte metropolitano pasaría desapercibida, la realidad tenía otros planes. Este miércoles reportaron 3 nuevos percances, 2 choques y un atropellamiento en las inmediaciones de la terminal Téllez. De acuerdo con los reportes oficiales, los responsables fueron conductores particulares y un peatón que cruzó sin precaución. Sin embargo, más allá de quién tiene la culpa, el balance que nos deja es bastante interesante, porque el sistema entró en operación el lunes. Ese mismo día registró un accidente y ahora suma 3 más. Vaya forma de hacerse notar. A este ritmo, no sé si los incidentes podrían terminar siendo más puntuales que las propias unidades. Vamos a temas de seguridad. Más de 770 dosis de presunta droga fueron aseguradas durante un cateo realizado en Ciudad Sahagún. En el operativo también fueron detenidos 3 hombres y localizados diversos objetos, entre ellos una motocicleta con alteraciones en sus datos de identificación y carteras reportadas como presuntamente robadas. Un incendio movilizó a las corporaciones de emergencia en la región de Tezontepec de Aldama. Elementos de Protección Civil y bomberos de Tlahuelilpan se sumaron a las labores para controlar el fuego registrado en la central de abastos. Tras varias horas de trabajo, la emergencia fue controlada sin que se reportara riesgo mayor para la población. ¿Más obras en Pachuca? Pues sí, todo apunta a que sí. Ahora la mirada está en la colonia Periodistas, donde se proyecta la intervención de la calle 16 de septiembre. El anuncio ya ha generado expectativa, pero también genera inquietud entre algunos vecinos.
2: La verdad es que no estábamos enterados, la mayoría de los locatarios ni vecinos. Considero que de pronto es necesario, las condiciones de la calle son malas. A 15 metros de este punto hay baches y la calle tiene muchos desniveles. Sin embargo, a pesar de estar de acuerdo con las reparaciones de la calle, no estoy de acuerdo en la forma en la que trabajan y en el tiempo que demoran en realizar los proyectos y las intervenciones.
3: Pues emociones muy negativas, porque si no fuera por la eficiencia y la corrupción del gobierno del estado y municipal, no tuviéramos estos problemas. Ya pasó 2 veces la rehabilitación y también el tiempo que están estimando es demasiado alto, ya que las actividades de obra civil para caminos con concreto hidráulico pues no deberían tardar tanto, ¿no? Una buena planeación y una empresa competitiva lo podría hacer en mucho menos tiempo, pero pues sabemos que hay muchos intereses de por medio. Y sí, lamentablemente es un lapso de tiempo totalmente pues atípico, ¿no? Es mucho tiempo para una calle tan pequeña.
4: Pues primero que nada, creo que es una desatención que como comerciantes no consideren que obviamente sí nos impacta de una manera impresionante. Y yo ya lo viví el año pasado no fue tanto tiempo, pero aún así fueron unos 3 meses que estuvieron haciendo los arreglos, que obviamente por eso van a meter el concreto, porque desde que nosotros vimos las obras que hicieron estuvieron mal hechas.
0: Un dren pluvial que debería de ayudar a prevenir inundaciones se ha convertido en un punto de acumulación de basura e incluso residuos potencialmente peligrosos. ¿Qué está ocurriendo en la zona metropolitana de Pachuca? Este es un reporte Suma de Frida Morales.
5: Nos encontramos en el tren Norponiente. Esta es parte de la colonia San Bartolo. Este dren viene desde la colonia Nueva Estrella, pasando por diferentes colonias y llegando a este punto que es un muro de gaviones que nos sirve para regular el paso del agua para cuando es temporada de lluvias. Obviamente es importante aclarar que es un dren pluvial, más sin embargo, como ustedes lo han visto y han checado, lo ocupan como basurero.
6: En Pachuca y la zona metropolitana existen 9 drenes pluviales. El que se ubica atrás del Cerezo es uno de los más problemáticos, ya que la acumulación de basura proviene del arrastre de algunos tiraderos clandestinos. Incluso hay residuos más peligrosos que simples botellas.
5: Encontramos de todo, encontramos llantas, encontramos estufas, refrigeradores, animales muertos. Hemos notado en este punto principalmente que hay frascos de un laboratorio, de muestras de algún laboratorio, que es un tema difícil, complicado, porque no sabemos ni qué sea ni qué tenga, y obviamente lo hemos denunciado para que puedan checar y ver qué es lo que podemos hacer.
6: La limpieza de drenes lleva hasta un mes, de acuerdo con el grado de acumulación de basura, y es realizada por alrededor de 12 personas que integran una cuadrilla. La señora Francisca, o Panchita, como la conocen, trabaja desde hace 18 años en la CIPDUS.
7: ¿Cómo es limpiar un dren? Pues primeramente retirar toda la basura, para que nosotros seleccionamos, la basura va de un lado y la hierba va a otro lado, no la contaminamos. Posteriormente de que van 2, 3 o 4, dependiendo lugar donde esté, y como esté de sucio un bulevar, el personal va primero papeleando. Después entran máquinas y entran macheteros. Atrás de ellos va personal que va gateando, va limpiando todo ese desecho que va cortando la máquina, y después van carretilleros, donde van juntando ya todo lo que hemos juntado.
6: Si bien los encharcamientos en la ciudad son un problema multifactorial, de acuerdo con la señora Francisca, muchos de los problemas vienen de los residuos sólidos urbanos.
7: Vamos a los drenes, como ahorita ustedes se dieron cuenta, este dren donde hay que retirar basura, para darle fluidez a cuando empiezan las lluvias, pues que no dé un taponamiento, ¿verdad?, y se desborden los canales, y al final de cuentas después afecta a las viviendas.
6: Por ese motivo, desde su experiencia en esta labor tan importante, señaló la necesidad de mejorar la educación de la población y de las empresas en cuanto a la basura.
7: A lo mejor los drenes estarían limpios siempre y cuando nosotros como seres humanos y no tiráramos basura. Eso es lo primordial, ¿no? Que nosotros no tiráramos basura. Y no tendríamos esa problemática. El problema es que la gente viene y tira llantas, perros muertos, echan escombro. Entonces, nosotros tenemos que sacar todo eso. Si se da cuenta, pues aquí hay varias mujeres y todos pues tienen que entrarle a cosa pesada.
5: La principal consecuencia son la contaminación y la inundación, porque toda esta basura llega a taponear lo que son la infraestructura de los drenes que se tienen, que atraviesan parte de la ciudad, y taponean esos drenes, los conductos que atraviesan algunas calles, ¿sí? Y vienen las inundaciones.
6: Con imágenes de Eric Vadillo, reportó para Suma Noticias Frida Morales.
0: El Congreso local presentó la convocatoria de la Medalla al Mérito de Protección Civil 2026, que busca reconocer el trabajo de las personas que se dedican al resguardo de la integridad a través de la prevención. Conoce los detalles de este reconocimiento, cuya convocatoria continúa abierta.
8: Esta distinción tiene como propósito reconocer a las personas hidalguenses que mediante aportaciones técnico-científicas, acciones de auxilio, actos heroicos o una trayectoria destacada en la promoción de la cultura de protección civil, han contribuido de manera significativa a salvaguardar la vida y el bienestar de las y los ciudadanos. La medalla al mérito de protección civil representa mucho más que un reconocimiento institucional. Simboliza el agradecimiento de la sociedad a quienes han puesto sus conocimientos, experiencia, tiempo, incluso su propia seguridad de vida al servicio de los demás. En años anteriores, esta distinción ha reconocido trayectorias ejemplares de bomberos, especialistas, rescatistas y corporaciones que han dejado huella en la historia de la protección civil de nuestro estado. Hoy, con esta nueva edición, refrendamos nuestro compromiso de seguir visibilizando y reconociendo a quienes hacen de la prevención, la preparación y la atención de emergencias una auténtica vocación de vida.
0: El diputado Alejandro Alcántara informó qué avances lleva la propuesta para modificar el Código Penal y reconocer el delito de transfeminicidio en Hidalgo. Detalló a Suma Noticias que es un tema que ya se discute y estiman realizar los cambios a la ley para tipificar este ilícito.
9: Ya está la propuesta, está turnada a comisiones, estamos teniendo mesas de trabajo con las personas de la Procuraduría, porque cuando queremos modificar el Código Penal, nosotros tenemos que solicitar opiniones técnicas a las unidades y a las dependencias que se van a encargar de aplicar la legislación. Entonces, las opiniones técnicas desafortunadamente no nos han favorecido. El Código Penal del Estado de Hidalgo menciona que para que una mujer sea considerada mujer basta con que se asuma y se reconozca. Entonces, eso de alguna manera ha protegido a las personas y a las mujeres trans, porque hasta el asumirse ya como mujeres, los delitos que van en ese sentido son considerados como feminicidios, hablamos de ese término. Sin embargo, los colectivos nos han pedido que esté explícitamente reconocido y estamos en ese trabajo de cabildeo. Y precisamente te quiero comentar que ya tenemos aquí una propuesta, de hecho no es propuesta, ya se está proyectando. El 30 de junio se va a llevar a cabo el primer Parlamento de la Diversidad en este Congreso, y ya hay una de las propuestas que va a traer uno de los colectivos, es precisamente esa.
0: ¿Alguna vez has preguntado quién cuida a quienes dedican su vida al cuidado? Una investigación desarrollada en el CRIT Hidalgo busca visibilizar la sobrecarga física y emocional que enfrentan las y los cuidadores de niñas y niños con parálisis cerebral. Este es un reporte Suma de Gonzalo González.
10: En el CRID Hidalgo, un equipo multidisciplinario liderado por la pasante Abigail Ángeles y la doctora Rosa Baltazar investiga la sobrecarga física y emocional en cuidadores de infantes con parálisis cerebral. El objetivo principal es generar protocolos de intervención que guíen su autocuidado.
11: Buscamos generar protocolos de investigación, en este caso, estudiar a los padres de niños que tienen esa sobrecarga emocional y física al cuidado de niños con parálisis cerebral infantil. La interacción con esta institución, que es el Centro de Rehabilitación Infantil en el estado de Hidalgo, nos ha permitido, pues, desde luego, generar esta, a partir de resultados importantes que hemos identificado en los papás de niños con parálisis cerebral infantil, en la carga emocional y física, el poder realizar una intervención de enfermería que guíe justamente ese autocuidado en los padres, porque sabemos que si mantenemos a los padres bien, los niños estarán mejor.
12: Al momento en el que tú te involucras con un pequeñito más en edad pediátrica con parálisis cerebral infantil, no solamente te enfocas a él, sino que también buscas cómo ayudar a los padres, realizar educación para que ellos puedan tener una rutina un poco más fácil con las necesidades de sus pequeños. Entonces, por eso decidimos realizar este protocolo para posteriormente realizar otros estudios que puedan ayudar al cuidador principal a llevar esta sobrecarga. Y a partir de esta investigación podemos generar diferentes intervenciones o innovar incluso en ellas para poder realizar protocolos, para poder realizar guías de práctica clínica e incluso pues ayudar en la formación de nuevos enfermeros.
13: Cada vez va a surgir más la necesidad de ver a en este caso a la persona que tiene una condición distinta, como toda una esta cuestión multivariada de cómo intervenimos los diferentes personajes de la salud, va a ser cada vez más importante que no nada más las personas en formación sepan de su propia área de expertise, que en este caso de la mía sería psicología, sino de ver de cómo interactuamos, cómo podemos colaborar y cómo podemos nutrir más para que las investigaciones tengan un mejor alcance.
10: El cuidado de un menor con parálisis cerebral transforma por completo la dinámica familiar. Entre el esfuerzo físico, el transporte y las terapias diarias, madres y padres se enfrentan retos constantes y hacen sacrificios para sacar adelante a sus pequeños.
14: A veces hay que madrugar, venir temprano, qué más dificultades a lo mejor en las actividades diarias, acomodarse en las actividades para trabajar, para verlo, para atenderlo, para darle la mejor comodidad. Diario vamos aprendiendo más que nada de ellos, cómo cuidarlos y agregarlo a nuestra vida cotidiana.
15: Soy mamá desde el día, entonces trabajo. Gracias a Dios cuento con el apoyo de mis papás, pero aún así el proceso es muy complicado, ¿no? El esfuerzo de levantarse todas las mañanas, hacerle terapias, los alimentos, el venir, el transporte, sobre todo porque venimos de un poco lejos. Entonces es complicado, pero todo sea porque él esté bien y para que avance.
16: Pues sí, es mucho esfuerzo y es una gran responsabilidad. La verdad es que en conjunto con la familia, con mi esposa, mis hijos y la familia llegada, y principalmente la ayuda de Dios, que la verdad es que nos hemos mantenido firmes y al pie de la letra aquí con ella.
10: Este tipo de trabajo de campo no solo busca escuchar y visibilizar las necesidades de grupos vulnerables, sino que es fundamental para la formación integral del alumnado Garza, permitiéndoles aplicar sus conocimientos de manera directa y empática.
13: Este aspecto específico de la sobrecarga del cuidador a veces es difícil notarla, porque uno de los mecanismos de compensación es hablar poco o nada o minimizar esta sobrecarga. Entonces la investigación que tiene la doctora y sus estudiantes es muy relevante, precisamente para visibilizar este problema, que siento que va a ser una aportación bien valiosa para integrar en nuestro modelo de atención integral.
12: En este caso, la institución fue muy amable al abrirnos las puertas, nos dieron toda la facilidad, todo el apoyo, y sobre todo que hay grupos vulnerables como estos padres que siempre van a necesitar ser escuchados.
10: Con imágenes de Diana Barrera, reportó para Suma Noticias Gonzalo González.
0: Esta tarde se llevó a cabo la ceremonia de inauguración de la 64ª Asamblea General Ordinaria de la Asociación Mexicana de Órganos de Control y Vigilancia en Instituciones de Educación Superior. La Universidad Autónoma del Estado de Hidalgo es sede de este importante encuentro que da inicio a los programas operativos en materia de control interno, rendición de cuentas y transparencia.
17: El tema que hoy nos reúne, el papel estratégico de los órganos internos de control en las instituciones de educación superior, es un tema de suma importancia y que nos invita a reflexionar sobre esta importancia de consolidar la cultura de la transparencia, de la integridad y de la rendición de cuentas. Los órganos internos de control son aliados fundamentales para fortalecer la confianza de nuestras universidades y asegurar una gestión responsable de los recursos públicos, que recordemos, provienen de la ciudadanía y como tales tenemos la obligación de ejercerlos con responsabilidad.
0: La convocatoria de Full Jóvenes ya está abierta y busca dar voz a las nuevas generaciones a través de contenidos digitales. Jóvenes hidalguenses podrán participar en categorías como Full Tubers, Full Talkers y Full Podcast. Escuchemos a Félix Alberto Hernández Pérez, responsable de este programa.
18: En las categorías donde pueden participar, nos pueden relatar una historia que ellos puedan crear basándose en un género literario. Igual manera, compartirnos algún libro o algún personaje que los haya impactado a su manera. También tenemos un un apartado o una temática donde los chicos nos pueden contar las historias de la universidad basados en el libro Breve Historia Universitaria que se encuentra en el repositorio. Nuestra convocatoria abrió el pasado 28 de mayo y cierra el 9 de agosto. Para tener en cuenta la participación de todos, el envío es por medio de la plataforma que está disponible en el sitio oficial de la FUN. Primero tienen que entrar al sitio oficial de la FUN, después descargar la convocatoria, leerla completamente para poder acceder al Forms, donde tienen que enviar sus documentos, en caso de ser menores de edad, enviar la identificación de su madre o tutor, y también compartirnos el enlace de su contenido, el cual va a ser el que van a enviar para participar.
2: ¿Y cuándo?
0: Te invito para que mañana nos acompañes a las 3 de la tarde en la transmisión especial que tendremos desde el Centro Cultural Universitario La Garza del espacio de noticias vespertino. Estaremos hablando precisamente de este encuentro tan importante donde se aborda el tema de finanzas sanas, de contraloría y por supuesto de responsabilidad en materia de recursos en las instituciones públicas. Regresamos después de una pausa.
19: 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Te compartimos los detalles.
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1: Son las 9:27.
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8: Temperatura 24 grados centígrados.
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16: Gracias por continuar con nosotros en Suma Noticias, emisión nocturna. Hoy saludo con mucho gusto al maestro José Luis Sosa Martínez, director de Relaciones Internacionales e Intercambio Académico de la Universidad Autónoma del Estado de Hidalgo, que además nos trae un tema bien interesante, que fue la participación de la máxima casa de estudios en NAFSA 2026. Bienvenido a este espacio, maestro, y pues con buenas nuevas.
17: Muy buenas noches, Alberto, gracias por la invitación, gracias a la invitación de Suma TV y por supuesto buenas noches a toda tu audiencia.
16: Bueno, pues concluye NAFSA 2026, pero deja también un parámetro bastante interesante para la Universidad Autónoma del Estado de Hidalgo, tener representación en uno de los espacios más importantes, si no es el más importante a nivel internacional en cuanto a educación superior. El tener esa presencia deja un presente bastante interesante y nos gustaría que nos compartieras pues este desarrollo, cómo fue el estar presente en este evento y también cómo se posiciona la máxima casa de estudios.
17: Lo dices muy bien, NAFSA es el evento académico para educación internacional más importante del mundo. Asisten alrededor de 12,000 personas. Una segunda conferencia más grande sería Europa y asisten apenas alrededor 6,000-7,000 personas. Entonces, NAFSA es una representación enorme y que conjuga a una cantidad de instituciones de educación superior, organizaciones público, privadas, fines de lucro, sin fines de lucro, etcétera. Tres niveles diferentes en los que participó la universidad. Primero, la universidad participa como institución de educación superior, como miles de otras, como cientos de otras. Y en esta participación, pues llevamos a cabo reuniones, firma de convenios. Estuvo, por supuesto, presente el señor rector, el doctor Octavio Castillo Acosta, está presente. Firma de convenios, se logra algo muy importante, recursos económicos, se logra un Erasmus Plus que va a beneficiarnos con becas y apoyos económicos para alumnos y para docentes, para gestores, esto en Europa. y se logran alrededor de 35 reuniones en apenas 4 días. Entonces es una actividad muy intensa. Ese es el primer nivel, institucional, ¿no? El segundo nivel, para llegar a NAFSA puedes llegar de dos formas. La primera es, pues bueno, con tu acceso y vas, ¿cómo llegarías a cualquier conferencia internacional? La segunda es como expositor, como miembro, en la que tú puedes llegar, apareces en un catálogo y cualquiera que tiene un interés o prevé buscar una colaboración contigo, te busca y entonces agendas una reunión conforme a los calendarios de cada quien. Cada país entonces, sobre todo los países más desarrollados, tienen su propio stand y lo tienen de tamaños distintos, algunos más grandes, algunos más pequeños, otros muy imponentes. México no tiene un pabellón internacional. El gobierno federal apuesta en ese sentido en otras áreas de oportunidad, y entonces es la AMPEI, la Asociación Mexicana para la Educación Internacional, la que se responsabiliza del pabellón México. En la AMPEI, como ustedes recordarán, la Universidad Autónoma del Estado de Hidalgo ganó las elecciones en noviembre del año pasado y actualmente tenemos la tesorería dentro del Consejo Directivo. Entonces, participamos como institución en este primer nivel, pero también participamos como Consejo Directivo de la AMPEI. La universidad en específico, la tesorería de la universidad, fuimos los coordinadores generales de todo el pabellón, de toda la delegación México. Fueron alrededor de 30 universidades público-privadas que tuvimos presencia en NAFSA y que nos responsabilizamos de absolutamente toda la logística, la organización, la comunicación, los costos del pabellón México. Por supuesto, financiado y prorrateado con recursos de las diferentes instituciones y algunos patrocinios que se lograron. Ese es el segundo nivel en el que la universidad participó y que participa de manera exitosa, porque finalmente el resto de universidades públicas, privadas, no solo mexicanas, sino internacionales, nuestros socios estratégicos, identifican a la universidad ya no solo como institución, ya no solo como parte del Consejo Directivo de la AMPEI, que es la asociación más importante para educación internacional de México, sino también ahora como coordinadores generales de este proceso. Entonces, es un tema de visibilidad y reconocimiento muy interesante. Y el tercer nivel, todo esto conlleva que al tiempo que la delegación mexicana está en NAFSA, cada país genera una recepción diplomática. Entonces te invitan a las embajadas, a los consulados o a diversos espacios donde se conjugan estas personas. También ahí la Universidad Autónoma del Estado de Hidalgo se responsabilizó junto con el Consulado General de México de organizar una recepción diplomática para, por supuesto, diferentes países que fueron y asistieron a este evento, pero también en el que asistieron la delegación mexicana, asisten líderes locales, sociales, económicos, políticos, representantes del gobierno de los Estados Unidos, así como muchos otros, para poder continuar con el posicionamiento de la universidad. Entonces, en esos tres niveles participó la universidad. En esos tres niveles se deja un muy buen sabor de boca. Los resultados son muy positivos y entonces la universidad ya no solo está presente. La universidad ya lidera los procesos de internacionalización de nuestro país y también lidera, organiza y coordina a la delegación mexicana para poder estar aquí. Entonces, el resultado es muy positivo.
16: Sin duda alguna, y lo escuchamos y nos llena también de emoción. Y también en este contexto, vamos a invitarte posteriormente, José Luis, para que nos compartas cómo avanza el proceso de internacionalización, porque sé que también hay muy buenas noticias, no nos da tiempo de platicar todas, pero bueno, con la carta abierta y los micrófonos abiertos para que nos encontremos pronto y sigamos platicando el tema. Muchísimas gracias por estar con nosotros.
17: Es un placer, las veces que nos inviten, aquí estaremos. Muchas gracias y buenas noches a todos.
16: Muchas gracias. Y ahora vamos a hablar del espacio de divulgación científica. Esta noche en Sinapsis, la doctora Heidi Cerón Islas nos habla sobre los retos de la competitividad empresarial.

La competitividad es clave para el desarrollo y la sostenibilidad de las micro, pequeñas y medianas empresas, conocidas como pymes. Estas empresas son verdaderas palancas de cambio. Generan empleos, mueven economías locales y cuando innovan, pueden transformar su entorno. Según la Organización para la Cooperación y el Desarrollo Económico, las pymes representan el 99% de todos los negocios. Además, generan entre el 50 y el 60% del valor agregado y sustento en sus países. A pesar de ello, muchas se enfrentan barreras al adoptar tecnologías digitales o encontrar acceso a financiamiento e innovación. En el mundo actual, el emprendimiento y la innovación son emergentes cada día. Diferenciarse a través de la creatividad, tecnología o talento puede potencializar la creatividad. La Organización para la Cooperación y el Desarrollo Económico destaca que la digitalización permite a las pymes llegar a nuevos mercados, operar con más eficiencia y responder ágilmente a los cambios de la demanda. Pero aún existen obstáculos importantes. Muchas pymes carecen de habilidades digitales, recursos internos y acceso a la infraestructura, tecnología adecuada. Además, la Organización para la Cooperación y el Desarrollo Económico resalta la importancia de políticas públicas coordinadas que faciliten el acceso a financiamiento, redes de innovación y apoyo institucional. Ser competitiva implica más que producir a buen precio. La calidad también abarca el diseño de productos, de servicio al cliente, el uso de tecnologías, el capital humano y la gestión. Cuando una pyme cuenta con liderazgo, talento y apoyo adecuado, todas las piezas se alinean para crear una ventaja real. Imaginemos una pequeña empresa que con una idea creativa y un plan bien ejecutado, adopta herramientas digitales para vender mejor, se vincula a redes de productividad y recibe apoyo institucional. Esta está generando empleo y bienestar en su comunidad, gracias a la competitividad. En resumen, la Organización para la Cooperación y el Desarrollo Económico nos recuerda que fortalecer las pymes es invertir en innovación, inclusión, crecimiento sostenible. Cuando les damos las herramientas adecuadas, las pymes no solo sobreviven, prosperan, multiplican su impacto para la sociedad. Gracias por tu atención. Hasta la próxima.

0: La selección de Sudáfrica ya entrenó en el Estadio Hidalgo, esto en la preparación rumbo al Mundial. Conozcamos los detalles.
1: Pues en primer lugar, apoyar no solo a la selección de África, sino también pues al fútbol en general como deporte.
2: Pues a conocer a un equipo que viene a protagonizar un evento grande como el Mundial, y pues aquí estamos más que nada para apoyar a México.
3: Nosotros nunca nos habíamos comprado, por ejemplo, playeras, y este Mundial fue el primero que nos decidimos sumar a este rush de pues la emoción y todo lo del Mundial, comprando merch y así.
1: Es un honor que Pachuca sea pues sede de entrenamientos, y que sea puerta abierta, pues es una gran facilidad para nosotros para poder apoyarlos.
4: Es un hecho histórico y nos encanta que pues todo el mundo voltee a ver a nuestra capital, Pachuca, como sede de esta fiesta mundialista.
5: Creo que la emoción del Mundial, ver los diferentes equipos que van a estar viniendo, es algo que motiva mucho.
6: Quise ver cómo entrenaba un equipo mundial, y sí, pues tienen muy buen nivel. La verdad me sorprendió mucho cómo entrenaron.
7: Felices porque siempre es algo que tanto une como la familia, para ver los partidos, estar unidos, y más que nada que es algo que une a todo el mundo.
0: Cada primer miércoles de junio se conmemora el Día Mundial del Running. ¿Por qué es importante y por qué nos gusta hacerlo? Escuchemos a continuación a Edwin Rodríguez, integrante del Club Tordos Runners.
8: Hoy en día ya muchas personas están sumando. Es agradable pues ver a niños, a adultos, a gente de la tercera edad. Hacer ejercicio yo creo que es parte fundamental del día a día. Pues yo creo que, como te comentaba anteriormente, no se había visto correr tanta gente como hoy. La verdad, yo no sé si sea pasajero este rollo, pero yo creo que lo estamos haciendo muy bien, y no nada más hablo de manera personal, sino que todos los clubs que han formado pues una familia, pues yo creo que cada quien ha dejado una gotita en esa cubeta, y pues sí se están haciendo las cosas bien, porque yo creo que todos tenemos a una persona que inició caminando y hoy en día pues ya anda, como lo comentas, ya anda haciendo maratones, hasta incluso ya nos sobrepasó a nosotros.
0: Pues bueno, a disfrutar y hacer ejercicio, que es fundamental. El que tú decidas hacer, lo importante es que nos activemos. Así estamos llegando al final de esta emisión de Suma Noticias. Gracias por habernos acompañado. Te invito para que nos acompañes mañana a las 3 de la tarde, como te decía, en vivo desde el Centro Cultural Universitario La Garza, y por supuesto nuestra cita diaria a las 9 de la noche.
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10: 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Son las 9:43. Acompáñanos en este recorrido por datos, investigaciones y estrategias que transforman tu manera de comer.
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13: Pues usamos las más comunes. Muchas de las personas que van al Hospital General son personas mayores o personas que pues no tienen la lectoescritura. Entonces es una forma en el análisis sensorial de poder ver si les gusta o no les gusta, es por medio de caritas. Yo creo que muchos de nosotros hemos visto que en los restaurantes o en alguna actividad que van, te ponen, te gustó el servicio y te ponen la carita feliz, ¿no? No te gustó el servicio, la carita triste. Y la carita de disgusto, y la carita, lo que le llaman el poker face, de que no te gusta ni te disgusta, ¿no? Te da igual. Entonces, tratamos de usar esas herramientas. También usamos lo que es el producto ideal, que nosotros les decimos qué características creemos que deberían de tener, y ellos nos dicen en el imaginario

0: nuestros productos, ¿no? Del, también con el gusto de como lo esperabas, pues todos, en todo tenemos un gusto como lo esperabas, ¿no? Tenemos, oye, ¿este regalo es justo como lo esperabas o no es justo como, o es menos de lo que esperabas o es más de lo que esperabas? Cuando cocinas, ¿cómo te salió? ¿Justo como lo esperabas o menos de lo que esperabas? Entonces, creo que es una forma fácil de saber si lo que nosotros estamos haciendo es este, pues es lo que esperaban los consumidores, si les va a agradar, y si no, pues cambiarlo, ¿no? Porque también hemos de decir que, pues, como está, bueno, son productos con harinas vegetales o de legumbres y cereales, pues muchas veces la parte de la de cómo se siente en la boca, no sé, cuando prueban un helado o cuando prueban un atole que no disolvieron bien, pues se sienten los grumitos. Entonces, también en esas partes tenemos que tener cuidado porque pues no nos gusta, ¿no? Y ya si es diario o por lo menos 3 veces a la semana, pues no vamos a estar comiendo algo que tenga grumitos siempre, ¿no? Entonces, eso también lo preguntamos y es la forma en que hemos utilizado la ciencia, que es análisis sensorial.
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0: Cuesta 77 pesos, casi el doble. Por eso es importante que compares los precios y desempeño de cada producto.
1: Ahora, en el caso de los rastrillos para hombre, se encontró que todos los modelos presentaron correctamente su información comercial. Tres modelos presentan imperfecciones en las navajas, Chedraui y dos de la marca Daycare. Cuatro modelos calificaron con excelencia en la prueba de cuidado y protección en la piel, tres de la marca Gillette y uno de la marca En.

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3: Son las 10:45.

Y es de esta manera que estamos llegando al final de esta emisión de Vinilo Nocturno. Escuchamos parte de este álbum de Joe Bonamassa que se grabara en vivo en el Greek Theater. Lo puede buscar usted en su plataforma de música preferida y es un disco largo. Lo puede poner ahí para algún viaje que vaya a durar algunas horas. Es la recomendación que le hacemos esta noche en Vinilo Nocturno. Mi nombre es Dan Cabrera y fue un gusto haberle acompañado en una emisión más, compartiendo con usted algo de blues. Y le voy a compartir por última vez el número de cabina para que nos deje su mensaje, nos deje su sugerencia, su comentario. Es el 771-111-5629. Ahí lo tiene para que se comunique con nosotros. De igual manera, le invito a que descargue la aplicación Suma UAH para que pueda escuchar cualquiera de nuestras estaciones, o también pueda sintonizar nuestro canal de televisión en cualquier parte del mundo donde usted cuente con servicio de internet. Y no nos vamos a ir sin antes agradecer nuevamente a la maestra Claudia Noemí Muñoz Arabia, subdirectora de Suma, al licenciado Alfredo Barrón Silva, director de Suma Radio, al licenciado Ignacio Cárdenas Roldán, director general de Suma, y a René Martínez Galena, director de Suma Radio San Bartolo. Nos vamos a ir con este tema, con parte, va a ser una fracción de este tema, titulado Let the Good Times Roll, deja que los buenos tiempos giren. Con esto nos vamos y yo le invito a que nos sintonice en la próxima emisión de Vinilo Nocturno.

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4: Son las 6:06.
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Y así de esta manera estamos iniciando esta emisión de Mexicano Amanecer correspondiente a este día jueves 4 de junio del año 2026. ¿Cómo se encuentra usted? ¿Ya listo para iniciar esta jornada? Son ya las 6 de la mañana con 10 minutos, 6 con 10. Sean todas y todos bienvenidos a Mexicano Amanecer. Y bueno, pues es el cuarto día de esta semana, la cuarta jornada laboral, y esperando que usted ya esté listo con todas las ganas, con todo el ánimo y con toda la actitud. Estamos iniciando esta emisión. En la parte musical abrimos nuestra playlist con el maestro Javier Solís, el señor Javier Siria Levario, el nombre original de este gran artista mexicano, nacido en la Ciudad de México, y además también se ganó en el ámbito artístico el sobrenombre de El Rey del Bolero Ranchero. El tema Payaso, uno de sus temas emblemáticos. Así iniciamos en esta emisión. Comuníquense conmigo, 771-111-5629. Estamos pues ya en línea y esperando sus mensajes para poder complacerles con los temas que ustedes amablemente soliciten al 771-111-5629. El saludito para quienes ya van de camino a sus trabajos, a su centro educativo, incluso también a quienes ya están trabajando quizá desde muy temprano, para todos los panaderos, para todos los que se dedican a la venta de comida, seguramente desde muy temprano ya están pues preparando todo ello. Así es que muchas felicidades por todos los días levantarse con ese ánimo y sobre todo siempre con el objetivo de llevar el pan a su mesa y a su familia. 6 de la mañana con 12 minutos, sean todas y todos bienvenidos. El Charro de Huentitán nos interpreta ese tema.

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3: Son las 6:16.
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0: por salir y es necesario que tengas esta información.
1: 6 de la mañana con 20 minutos, llegamos a esta parte del programa en que les comparto la información del pronóstico del estado del tiempo. Y bueno, pues para esta región Otomí-Tepegua se esperan los siguientes datos, la siguiente información. Ayer se presentaron lluvias, como lo enmarcaba el pronóstico, principalmente por la tarde-noche. Y bueno, pues ya a altas horas de la noche, alrededor de las, ¿qué será? 10:30. Algo que estaba enmarcado también para los municipios de la región Otomí-Tepegua. El panorama del día de hoy es casi similar. Hoy se espera para San Bartolo Tototepec un día parcialmente nublado. Al momento se registran 17 grados, siendo las 6 de la mañana con 21 minutos. Será de 25 la máxima que se esté alcanzando en las próximas horas. Pues a comparación de ayer, digamos que estará más regulada la temperatura, ¿no? En cuanto a la máxima. Así es que 25 grados será la máxima que hoy se esté alcanzando. En cuanto a precipitaciones, bueno, se espera que alrededor de las 4 de la tarde puedan presentarse algunas lluvias tenues. Es casi nula, pero bueno, pues no descargarla, descartarla, es de 30% la probabilidad. Y de ahí el rango más alto sería a las 17, a las 5 de la tarde, con 50% de probabilidad. Y a las 23 horas ya, entrada, pues altas horas de la noche, digámoslo así, ¿no? Entonces, bueno, pues también hay probabilidad de lluvia hoy por la tarde, principalmente para este municipio de San Bartolo Tototepec, para que lo considere. Y se espera que también pueda haber actividad eléctrica en ciertos horarios. Así es que, pues ahí les comparto la información para que la vayan considerando. Y bueno, pues el pronóstico marca que en las primeras horas, al menos hasta las 3 de la tarde, pues se mantendrá parcialmente nublado. El astro rey posiblemente salga el día de hoy. Así es que pues es la información para el municipio de San Bartolo Tototepec. Caso similar para el municipio de Tenango, se espera parcialmente nublado. La sensación térmica al momento es de 17 grados, así lo marca el pronóstico. Será de 25 la máxima que se está alcanzando en las próximas horas. Y en cuanto a precipitaciones, también hay ligera probabilidad, alrededor de las 15 horas con 20% inicialmente, incrementando el porcentaje a 30 y 50 a las 17, además también acompañado con actividad eléctrica a las 5 de la tarde, y de ahí que se pueda extender hasta las 23 horas y primeras horas del día de mañana, viernes, en este municipio. Así es que pues es lo que enmarca el pronóstico. También lluvias para el municipio de Tenango de Doria es lo que se espera principalmente por la tarde y noche, para que usted vaya considerando esta información. Finalmente, para el municipio de Huehuetla se espera hoy un día parcialmente soleado, sensación térmica de 24 al momento, mientras que el termómetro marca 19, será de 27 la máxima temperatura que se está alcanzando en las próximas horas. En cuanto a precipitación, también están enmarcadas alrededor de las 13 horas con 40% de probabilidad. Además, pudieran estas lluvias estar acompañadas con actividad eléctrica, y que se puedan extender también las lluvias hasta toda la tarde, hasta las 21, 22, 23 y primeras horas del día de mañana. Se espera que por la madrugada sí se presenten lluvias un poco más fuertes, porque marca los porcentajes de 60 y 70%. Así es que es muy probable para las primeras horas del día de mañana en el municipio de Huehuetla, y principalmente hoy por la tarde se estén presentando algunas lluvias en este municipio Tepegua. En general, pues por la tarde y noche se esperan lluvias en estos municipios antes mencionados. Bueno, pues para que usted considere esta información, para que lo tenga presente y para que pues se cuide de las lluvias, evite mojarse, pues ahí con ello también evitar algunas enfermedades en las vías respiratorias. 6 de la mañana con 24 minutos. Recuerden que también esta información la actualizamos y se la compartimos a través de nuestras emisiones de Suma Noticias Radio, en la emisión matutina de 8 a 10 de la mañana, emisión vespertina de 2 a 3 de la tarde, y por supuesto también en nuestro corte vespertino informativo a las 6 de la tarde para que usted esté bien informado. 6 de la mañana con 25 minutos, las 6 con 25, recuerden nuestro número en cabina 771-111-5629, 771-111-5629, gracias a la terminación 9057, dice: hola Ale, buenos días, un favor, podrías poner el tema Maravillosa con el Bebeto, versión mariachi. Sale, ahorita la buscamos. Saludos allá en la Esmeralda y bendiciones también para este día. Saludos para todos nuestros radioescuchas allá en la Esmeralda, en San Clemente y en los lugares cercanos. Enseguida buscamos el tema que nos solicitan. Mientras tanto, vamos a ver, pues vamos a buscarlo de una vez, ¿no? A ver cómo se llama la canción, nos dice Maravillosa de El Bebeto. Saludar con mucho gusto a quienes nos sintonizan desde Santa Úrsula y todas estas comunidades que están situadas a la orilla de la carretera que conduce a el municipio de Huehuetla. Gracias por la sintonía y gracias por hacernos llegar sus mensajitos también. La verdad es que no nos cansaremos de decirlo, que siempre nos da mucho gusto el poder recibir sus mensajes y saber que están en sintonía de esta estación de radio universitaria perteneciente a la Universidad Autónoma del Estado de Hidalgo. Pues vamos a escuchar este tema, con esto complacemos, posterior a ello hacemos una pausa, es El Bebeto con el tema Maravillosa y por supuesto complacencia en esta mañana.

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1: Son las 6:30.
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9: A las 7 de la mañana.
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11: Seis de la mañana con 32 minutos, que no se le haga tarde, las 6:32. Y bueno, pues no sé el caso de ustedes... allá en su casa, en el lugar donde usted reside, si la luz está, digamos, en el voltaje normal, porque aquí nosotros en la estación pues tenemos voltaje bajo, nuestra planta está funcionando. Ayer por la tarde hubo un par de apagones y en algunos lugares comentaban que la luz no llegó al 100% en el voltaje normal, que llegó un poco baja. Y bueno, pues es el caso también de aquí en nuestras instalaciones de Suma Radio San Bartolo. La luz está baja. Esperemos si se normalice el voltaje en las próximas horas. Porque bueno, pues sabemos que es un problema, ¿no? Que ha existido. Siempre ha existido. Y pues en esta ocasión, bueno, en estos últimos días y en estas últimas semanas, pues bastante se ha ido la luz, ¿no? Esperemos se regule. Y estamos en esta sección. Hoy quiero compartirles una efeméride que encontramos en el calendario que tiene que ver con el Día Mundial de la Fertilidad. Esta fecha está enmarcada para el 4 de junio. Es una celebración mundial. Esto con el objetivo de llamar la atención sobre los problemas de fertilidad que se presentan cada vez con más frecuencia en la población. Y también de identificar cuál sería el momento indicado para consultar a un especialista. Y es que, bueno, pues hablamos de infertilidad cuando no se produce un embarazo pasado un año de estar con la pareja sin utilización de métodos anticonceptivos, o bien cuando hay una dificultad para mantener un embarazo. Y bueno, pues esto se considera una enfermedad bastante común, conocida por la Organización Mundial de la Salud, la OMS, que afecta pues a un gran porcentaje de parejas en edad reproductiva. Bueno, pues a pesar de ello existen tratamientos para muchos tipos de infertilidad, y muchas parejas que han tenido dificultades en algún momento después de atenderse logran tener un bebé completamente sano. Y a pesar de los avances científicos en materia de medicina reproductiva, la infertilidad es un tema pues cargado de perjuicios y estigmas sociales que muchas parejas deciden pues dejar para su ámbito privado. Entonces, pues los problemas de las parejas para tener hijos de manera natural es un asunto pues a tener muy en cuenta, ya que pues causa mucho sufrimiento en el entorno emocional. También dificultades económicas y sobre todo también dificultades laborales. Entonces, pues muchas parejas acuden a las clínicas de fertilidad y se someten a tratamientos que son duros y requieren pues mucho tiempo y paciencia, además de una gran fortaleza emocional por parte de los dos miembros de la pareja. Y esto con el objetivo pues de poder tener familia, ¿no? Por eso es importante buscar... pues siempre el compromiso de todos los agentes sociales para normalizar esta situación y borrar principalmente los estigmas que van pues ligados a la fertilidad, ¿no? Sabemos que pues la sociedad pues a veces te mete presión, y esto también pues hace que pues haya dificultades también, ¿no? También la sociedad participa, tu círculo social también. Y bueno, pues a ello también algunos problemas de salud, algunos problemas que pues también pudieran relacionarse, como por ejemplo el consumo de alcohol, de tabaco y otros más que podemos mencionar, ¿no? Pero ¿cuáles son las causas de la infertilidad? Y es que los problemas de fertilidad pueden darse en hombres y en mujeres, y pueden ser pues debidos a muchas causas. No es una cuestión pues simplemente, digamos, de edad, ¿no? Hay muchas causas que lo provocan. Dentro de las más comunes, en este caso de las mujeres, se pueden encontrar la falta de ovulación o mala calidad de los óvulos, la llamada también endometriosis, que no es nada más y nada menos que el crecimiento del tejido del interior del útero fuera de este, en las trompas de Falopio o en los ovarios. Además, también hay otra causa que se llama fibromas uterinos, las trompas de Falopio bloqueadas y otras más que podemos enlistar pues en las causas de infertilidad en caso de mujeres. Y en el caso de los hombres, la causa de infertilidad puede estar relacionado a bajo recuento de espermatozoides en el semen o ausencia de ellos, además también la baja movilidad en los espermatozoides, y también problemas hormonales, problemas de eyaculación y otros más que se pueden relacionar a ello. Hay algunos consejos para lograr fertilidad que pueden aplicarse tanto a hombres como a mujeres, y que van pues principalmente a ayudar, ¿no?, a estar más preparado para conseguir un embarazo, además de traer mejor salud en general. Y entre ellos, pues hay muchos que quizá pudiera pensarse que pues no tiene nada que ver, ¿no? Pero la verdad es que sí, y esto los especialistas lo han mencionado. Entre ellos están llevar una dieta sana y equilibrada, de elegir alimentos ricos en antioxidantes y vitaminas, como por ejemplo las verduras, las frutas, alimentos con ácido fólico, que es muy importante, el omega 3 y otros más que pudiéramos mencionar. El control de peso también es muy importante, porque la obesidad puede afectar negativamente la ovulación o a la calidad de espermatozoides, además de conllevar mayor riesgo de complicaciones durante el embarazo y el parto. Por ello, esto también es muy importante, el control del peso. Evitar el tabaco, ya lo mencionábamos hace un momento, porque ambos miembros de la pareja, así como moderación en el consumo de alcohol, son importantes que se eviten el tabaco, el alcohol y otras sustancias nocivas, porque pues sin duda esto merma la calidad. Entonces, pues y además trae muchos problemas, aquí también genera problemas el tabaco y el alcohol. Por ello, pues ahí el dato también de los especialistas. Y otra que es muy importante, que no únicamente para estos casos, es el deporte. Siempre es muy importante en todos los ámbitos, primeramente para el bienestar personal, emocional y en muchos ámbitos. Practicar un deporte con frecuencia es muy importante, porque esto, además de que previene la obesidad, reduce el estrés, lo que ayuda es a que puedas tener una buena salud reproductiva. Entonces, otro más que podemos agregar ya para finalizar es evitar el estrés. Evitar el estrés, porque sí, el estrés está metido en todo, y también en este ámbito pues tiene también que ver. Si hay algo que no ayuda en nada a conseguir un embarazo, es el estrés y la ansiedad, es muy importante, dicen los especialistas, practicar o tener algunos hábitos o prácticas, como por ejemplo meditación, yoga, relajación, y realizar algunas actividades que sean tranquilas en pareja, y evitar a toda costa el estrés. Esto pues ayuda sin duda alguna. Y la muy importante, acudir a un especialista. Es siempre importante acudir a un médico de familia, a un especialista que le pueda realizar estudios de fertilidad. Y esto pues no quiere decir que exista algún problema, pero siempre es mejor estar informados de todos los aspectos que puedan estar influyendo. Entonces, pues les comparto esta información a propósito de esta importante efeméride que encontramos en el calendario justamente para este día 4 de junio, el Día Mundial de la Fertilidad. Así es que ahí les dejo la información y bueno, pues ustedes también pudieran informarse más, ¿no? En el internet, con especialistas, con un médico. Siempre es bueno conocer esta y más información, ¿vale? Entonces ahí se los dejo y es lo que les comparto el día de hoy. 6:41, las 6:41, vamos a continuar con más música. Enviamos saludos especiales a quienes nos sintonizan en las comunidades de San Miguel, Piedra Ancha, allá en el Copal. Saludos allá en el Fresno, en Cerro Negro, en San Gabriel, en Diez Cerros. Muchas gracias por la sintonía. Allá en la segunda ranchería también enviamos saluditos. 6:41, el saludo para quienes están ya trabajando a esta hora de la mañana. Viene el Charro de Huentitán que nos interpreta este tema, No me sé rajar.

0: 6 de la mañana con 46 minutos, ahí estamos escuchando de fondo Pero Quererte Jamás con el dueto Bertín y Lalo. Vamos a hacer una pausa breve y enseguida volvemos para el último bloque de esta emisión.
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4: Hablamos de capacidad gustativa y de las diferencias en capacidad gustativa y la capacidad que tenemos las personas de percibir, pues nuestro mundo, los estímulos químicos que están presentes en los alimentos, los sabores. Y esto pues, sabemos que es diferente entre personas, ¿no? Esa capacidad de percibir a través de nuestro sentido y más específicamente a través del sentido del gusto y de las papilas gustativas que tenemos en la lengua, son diferentes entre personas y eso, bueno, tiene sus consecuencias, muchas consecuencias, ¿no? Tiene muchas consecuencias, entre ellas sobre la selección de alimentos. Y bueno, a partir de ahí también sobre la salud, ¿no? Por ejemplo.
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7: Son las 6 con 48 minutos.
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Tenampa, en la Ciudad de México, y es que, bueno, pues ahí se crearon, se forjaron, nacieron muchas canciones, ¿eh? En el Tenampa nacieron muchas canciones y canciones del señor José Alfredo Jiménez. Lejos de ser un lugar donde pues iban, se echaban una copa y todo ello, pues ahí el señor José Alfredo Jiménez se reunía también con Chavela Vargas, con grandes, grandes artistas del género ranchero, de la música mexicana que hoy conocemos. Ahí se escribieron, ahí se forjaron, y bueno, pues hoy por ello es un día muy, hoy en día por ello es un lugar muy, muy emblemático, este lugar de El Tenampa. Bueno, pues esta canción también Cornelio Reina seguramente la escribió pensando en este lugar, ¿no? Y seguramente pudiera ser, no sabemos el dato, que pudiera ser que ahí la escribió, ¿eh? Ahí la escribió. 6:52, ya para finalizar esta emisión de Mexicano Amanecer, enviamos saluditos a quienes nos sintonizan en el transporte público, a quienes van a Tenango, a quienes vienen a San Bartolo, a quienes van a Huehuetla o a quienes van hacia la ciudad de Tulancingo hoy en este día jueves, que bueno, pues es día de plaza en este municipio de Tulancingo. Sabemos que el comercio se mueve bastante en este municipio, y bueno, pues algunos llevan mercancías, otros van por mercancías, y es parte también del quehacer y del movimiento de la economía en nuestros municipios de nuestro estado de Hidalgo. 6:53, vamos a escuchar ese tema del recuerdo. Es el niño, bueno, cuando era niño, Pedrito Fernández. Y seguramente usted recuerda estas canciones, porque yo sí, y principalmente en sus películas de el maestro Pedrito Fernández. Bueno, pues vamos a escuchar ese tema. Estoy de vuelta para despedir esta emisión de Mexicano Amanecer.

Esas canciones que formaron o forman parte, mejor dicho, del soundtrack de sus películas. Y en varias de ellas, el maestro cómico, actor, bailarín, y bueno, pues mucho que podemos decir de Adalberto Martínez Resortes, que participó también con Pedrito Fernández. Bueno, pues ahí quedó la canción y el dato. Y terminación 2205 nos envía fotos de este hermoso amanecer en la región Otomitepec, en San Bartolo Tututepec. Amigo Sabino, saludos, ya ahí en la chamba desde muy temprano. Bueno, pues qué hermoso amanecer, qué hermoso amanecer en este jueves 4 de junio. Saludos, amigo, y que sea hoy un día muy, muy agradable ahí en la jornada laboral. Es momento de despedir esta emisión, son ya las 6:57, gracias como siempre a usted por el favor de su sintonía, por permitirnos acompañarle en una emisión más de Mexicano Amanecer de este jueves 4 de junio. Y yo por el momento me despido, recuerde, nos escuchamos a las 12 del día con las románticas, así es que ahí nos saludamos y nos escuchamos y nos ponemos en contacto también. 6:57, aquí despedimos esta emisión, yo los dejo escuchando este tema del maestro Pedro Infante, esto se titula Amorcito Corazón.

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0: Hola, hola, ¿cómo están? Aquí son ya las 7:08 y estamos junto a ti a través de Suma Radio en el 99.7, 99.5, 102.1 y 91.1 de tu FM en diferentes regiones, en Pachuca, en Huejutla, en San Bartolo, Totepec, en Zimapán, en Actopan y en Tulancingo. Y también gracias a quienes nos sintonizan en toda América Latina a través de Radio Ilse. Yo soy Betty Barrón, en controles de transmisión se encuentra Víctor Sony. Juntos vamos a estar contigo durante los próximos minutos compartiéndote buena música. Y el día de hoy tenemos ganadora de nuestro Paqui Versus. Digo ganadora porque ambas fueron pequeñas niñas. Así que, bueno, le vamos a dar unos minutitos para no agarrarlos como en la carrera. Y les marcamos en unos instantes. Lo que sí es que quiero decir que les agradezco muchísimo el que se hayan sumado a votar por su favorita. Y además gracias también porque se sumaron a nuestro canal de WhatsApp, en donde también dejaron sus votos y eso está increíble. Mil gracias en verdad. Recuerden que nos pueden seguir, que ahí les compartimos también todas nuestras novedades que tiene que ver con las niñas y niños. ¿Qué les parece? Son ya las 7:09. Paquis ya hay. Entonces a mí me gustaría saludar a los paquis que ya están en comunicación con nosotros. ¿Qué creen? Que la tecnología está rebelde. A ver, vamos a hacerlo desde este lado ahorita. Tranquila. Respira. Respira. No es cierto. Sí está funcionando. Solo soy yo. Hola, ¿cómo están? Hola. No, que sí. Que sí. Que no. Así.
1: Hola, soy Milisley.
0: Hola, Mil.
1: Voy a mandar un saludo para mi papá. Miguel Iscli. Vamos rumbo a mi escuela María Curie en Actopan.
0: Ay, les mandamos abrazos hasta Actopan y Emily Isley, a todos tus amiguitos de la Marie Curie, les mandamos muchos abrazos y a ti también. Así que bueno, diviértete muchísimo en tu camino a la escuela, gracias por dejarnos acompañarte. Y oigan, quiero decirles que el día de ayer recibí un mensaje que me llenó de mucha alegría, pero se los voy a poner porque la verdad, me emocioné muchísimo en cuanto la escuché.
2: Hola, Paquilisi, ¿cómo estás? Hace muchísimo que no te veo porque pues en ese momento no estábamos tan libres, pero te mando un mensaje y ¡viva el rap de los Michis! Y también veo que se y voy a también crear el ejército del miau, miau, miau, del miau, miau, como sea, ese miau, pero bueno. Y
3: soy André.
2: Soy André Eastley y le mando saludos a todos los del rap de los Michis.
0: No te pases, André Eastley. Es que de verdad yo creo que, o sea, no tengo la cuenta exacta de cuánto tiempo no había escuchado tu vocecita y de cuánto tiempo no habías estado por estos rumbos paquilislinos, pero quiero decirte que me puso muy emocionada porque sí, con André Eastley y con Ana Gabriela, que es tu prima, empezó el ejército, los ejércitos y el ejército de los Michis. Entonces, en cuanto te escuché y vi tu mensaje, no tienes idea lo feliz que me puso. Así que, de regreso, bienvenida para André Eastley con esta siguiente cancioncita de Bienvenida a los Paquis. Además, ¿qué creen? André Eastley nos dejó una adivinanza que la vamos a poner enseguida.

0: André Isley, qué bueno que volviste. Y ahora sí le vamos a dar play a tu otro audio para ver la adivinanza que nos pusiste.
1: Hola, Paquilisi, ¿cómo estás?
0: Muy bien.
1: Soy André Isley y quiero contarte algo.
0: Sí.
1: Yo ayer fui a la feria del libro y me compré unos mini libros y quería contarte una adivinanza de uno de mis libritos. Es, tengo ojos pero no veo, agua pero no bebo y barba pero no me afeito. ¿Quién soy? Te mando la respuesta por escrito y que los paquilitos lo adivinen. Ay. Y tú también adivínalo. Y también quiero pedirte la canción de Ay, mi gatito. Gracias, Paquilitli.
0: Okay.
1: ¡Viva el ejército del rap de los Michis!
0: André Isley, oye, todavía andabas medio sueñenta, yo ya te escuché con el ejército del rap de los Michis. Pero vamos a darle de nuevo a tu adivinanza para que los Paquis la escuchen bien.
1: Quería contarte.
0: A ver.
1: De uno de mis libritos. Es, tengo ojos pero no veo, agua pero no bebo y barba pero no me afeito. ¿Quién soy?
0: Ok, tengo ojos pero no veo, tengo agua pero no bebo y tengo barba pero no me afeito. ¿Quién soy? Si está fácil, si está fácil, ahora sí ya sé. Recuerden que cuando dan su respuesta por audio, a ese audio le ponen el sticker de los ojitos para que yo sepa y no le dé play, ¿ok? Sino hasta el final de la emisión. 7:14. Esta mañana quiero también saludar a Paquis que ya están en comunicación con nosotros. Y hola, hola.
2: Hola, Betty. Buenos días.
0: ¿Cómo
2: Te
0: estás?
2: Quería pedir la canción de Soda Pop en Miau, Miau, Miau. Y el sábado vi la natación, pero me esguincé el pie. Ya no me duele tanto y puedo caminar.
0: Sí, vas a lograrlo.
2: Y que tengan bonito día.
0: Gracias, ten un lindo día también tú. Y yo sé que sí lo vas a lograr. Vámonos con música, pero vuelvo junto a ti en unos instantes.

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3: 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Son las 7:16.
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0: Estamos de regreso, son ya 7:19 y quiero decirles que agradezco muchísimo sus mensajes y sus votos para nuestro Paquilistli versus y las votaciones finales. Ay, nos hace falta unos tamborcitos de... Bueno, las votaciones finales son 88 votos a 77 votos. ¿Poca diferencia? Sí. Sin embargo, tenemos ganadora. ¿Y qué les parece si le marcamos a ver si nos contesta? ¿Les parece buena idea? A ver, vamos a ver si nos contestan. Segundito. Vamos a ver. Ya está entrando.
1: Bueno.
0: Hola, hola, ¿cómo están?
2: Hola,
3: hola.
0: Buenos días. Oye, Lilistli, ¿sabes por qué te estoy marcando?
3: Porque gané el Paquiverso.
0: ¡Sí! Eso. A Lilistli, ¿qué crees? Que hubo 88 paquis que dijeron: yo voy con tu canción y quiero cantarla esta mañana. ¿Cómo ves?
2: ¡Sí!
0: ¡Qué emoción! Oye, ¿dónde andas? ¿En casa? ¿En el trayecto a la escuela? ¿Quién te acompaña? Cuéntanos.
3: En el trayecto a la escuela me acompaña mi papá, mi mamá y mi amiga.
0: ¡Eh! Bueno, qué bonito es poder acompañarles en el camino a la escuela. Y lo mejor es que siendo tú nuestra ganadora del Paquilistli versus, me gustaría que nos contaras un poquito en qué año vas, cómo te va en la escuela, que nos cuentes junto con tu amiga. Cuéntanos.
3: Bueno, me va más o menos, ya que casi no tengo amigos.
0: Bueno, pero tienes muchos paquis que queremos ser tus amigos. Yo sí quiero. Yo me sumo. Paquis, ustedes igual, díganos. Si quieren ser amigos de Lilistli, y aquí todos vamos a poder ser amigos. Tus amigos, ¿qué te parece?
2: Sí.
0: ¿Sí? Sí. Ah, yo dije, no, la verdad no, adiós. Ah, no es cierto. No, no quiero. Adiós. A Lilistli, oye, sentí un poquito feo con el silencio en mi corazón. Oye, Lilistli, pues como eres nuestra ganadora de este Paquilistli versus, me gustaría que nos contaras por qué te gusta Baila sin cesar.
3: Porque es una canción que expresa que si estás quieto no te podrás expresar y me encanta bailar.
0: Ay, qué bonito. Pues sabes una cosa, queremos bailarla contigo en esta mañana. Así que, ¿qué te parece si nos presentas tu canción? Y los micrófonos están abiertos para lo que tú quieras decir, para agradecerle a los paquis, para lo que tú quieras. Antes, me gustaría también mandarle un abrazo y todo nuestro cariño a los 77 paquilistis que también votaron por la otra canción que era El Oso Carpintero, agradecerles muchísimo y sobre todo decirles que aunque no ganó su canción, bueno, pues que les agradecemos el que estén al pendiente de nuestros Paquilistli versus, pero sobre todo mandarle un abrazo a Nati Listli, agradecerles su propuesta y decirles que le queremos muchísimo. Así que Nati, también un abrazo para ti, hermosa. Y ahora sí, los micrófonos son tuyos.
3: Pues gracias a todos los paquis que votaron por mí, gracias. No podría poner mi canción si ustedes no hubieran votado por mí, así que gracias.
0: Pues entonces te la vamos a poner, le mandamos un abrazo a tus papás, que ¿cómo se llaman?
3: Jonathan y María Paquilistlis.
0: Ok, Johnny Listli, Mari Listli, les mandamos muchos abrazos. Gracias por ser familia Paquilistli. ¿Tu amiga cómo se llama?
2: ¿Cómo se llama tu amiga?
3: Dani Listli.
0: Dani Listli. Hola, Dani. Oye, te mandamos también un abrazo a ti. Y... Y entonces, esta canción es para ustedes, para bailarlas con ustedes en nuestro Paquilisli Versus. Y muchas felicidades, Ali Lisli.
2: Gracias.
3: Gracias, Betty.
0: Abrazos. Bailan sin cesar.

0: con 27 minutos y esta mañana quiero saludar. Ay, no, nunca alcanzo a Ian, no puede ser. Sí tengo un problema. Sí tengo un verdadero problema, pero ahorita lo vamos a resolver. A ver, vamos a ir aquí. Ajá.
1: Hola, Betty.
0: Hola.
1: ¿Cómo estás?
0: Bien, ¿y tú?
1: Yo muy bien. Y te voy a decir que hoy es el cumpleaños de mi abuela y quiero que le pongas la canción de las mañanitas de Pocoyo.
0: Ok.
1: Por favor, Betty.
0: Ahorita te la buscamos.
1: Gracias. Soy Ian. Ya soy mejor de salud.
0: Eso.
1: Ya voy bien a la escuela. Mi abuela se llama Yola y quiero porfis que también le mandes muchos abrazos y saludos.
0: Claro que sí, Ian.
1: Deseo un muy bonito día. Yo también quiero ser amigo de Alili.
0: Eso, muy bien, muy bien. Entonces, de Alice ya somos amigos también, tú y yo, Ian. A ver quiénes más se suman a la propuesta de ser amigos de Alili. Y por otro lado, quiero felicitar a... espérame. Aquí tienes, cierto, ya tienes las mañanitas. Entonces, que tengan un feliz, feliz, feliz cumpleaños. Nos dicen que ya te metiste a la escuela, pero bueno, te quería dejar mi cariño, un besito y un abrazo para que hoy sea un día fabuloso. Y le mandamos abrazos a abuelita Yola.
1: Gracias,

0: 7:29 y quiero en esta mañana decir que Melody nos dice: hola, bonito día, yo soy Melody, ¿me puedes poner la canción del twist de los ratoncitos, por favor? Y gracias. Y nos da la respuesta correcta a la adivinanza y nos dice Melody: yo también quiero ser amiga de Alice Isley. Claro que sí, vamos tres, Melody. Muchas gracias por ser amiga de Alice Isley. Y quiero saludar también a Evan. Hola.
1: Hola,
2: Betty.
0: Hola, ¿cómo están?
1: Soy
2: chocolate con amenas.
1: Por favor.
0: Ahorita te buscamos chocolate con almendras y te mando un abrazo, Evan. Que tengas hoy un bonito, bonito, bonito día, ¿sale? También esta mañana, hola.
3: Hola. Soy Jacob Ixley.
0: Hola, Jacob.
3: ¿Me puedes poner la canción de Caminito a la Escuela y le puedes mandar un saludo a mi mamá? Gracias.
0: Le mandamos abrazos a mami y ahorita te buscamos Caminito a la Escuela, ¿te parece? Un besito y un abrazo.
4: Hola, Betty, buenos días.
0: Hola.
4: Somos Lía y Naila.
0: Hola, ¿cómo están?
4: Queremos mandarle un saludo a nuestros amigos de René Sasso y de Ohana. ¿Nos puedes poner la canción de Uchelas? Gracias.
0: Ahorita se los buscamos y les mandamos abrazos a Lía y a Naila. Vamos a hacer un breve corte promocional, pero en unos instantes estoy junto a ti.
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1: Son las 7:31.
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0: minutos y Carmencita nos mandó un mensaje.
1: Hola, Betty.
0: Hola.
1: Mi mamá me mandó a decirte que recuerda que hoy es el aniversario de Simapán. Saludos a los paquilistlis.
0: Carmencita, esto me sonó. ¿Qué dice mi mamá? ¿Qué dice mi mamá? Que hoy Simapán está cumpliendo años. Sí, eso para empezar quiero decir que nos llena de mucha alegría porque Suma Radio Simapán está hoy de fiesta y nosotros con ellos. Les mandamos un abrazo a cada uno de los integrantes de Suma Radio Simapán, pero también a su audiencia, que es muy linda y a quienes apreciamos muchísimo, que tienen además la fortuna de que vivan en una región tan bonita y nosotros de estar de ese lado compartiendo pues contenido al aire a través de la frecuencia, así que en el 99.5 nos sintonizan en Simapán y le mandamos todo nuestro cariño a todo el equipo, que celebren, que disfruten el día de hoy y estas siguientes mañanitas son para celebrar junto a Suma Radio Simapán.

0: 7:39, deseamos que se la pasen súper bien y toda la audiencia de Zimapán que celebre junto a su radio universitaria, Suma Radio Zimapán, en el 99.5 de tu FM. ¡Hola! No, de verdad hoy la tecnología nos está jugando una broma, pero tenemos respaldo al respecto. ¿Hola?
1: Hola, Betty.
0: ¿Qué onda?
1: Somos Camilizcli. Y yo soy Amachisqui. Queremos que nos pongas la canción de Chocolate con Almendras. Gracias, adiós.
0: Les mandamos abrazos, que tengan hoy un día bien hermoso y disfruten muchísimo. También esta mañana nos dicen, buenos días, yo quiero felicitar a Suma Radio Zimapán por sus 8 años y que cumpla muchísimos más. Muchas gracias, abuelito José, porque además usted nos sintoniza justamente en esta región. Le mandamos un abrazo porque también celebramos junto a la audiencia que está ahí pendiente de nuestra señal. Así que ustedes son también nuestros festejados. Muchas gracias. Hola.
1: Hola, Betty. ¿Cómo estás?
0: Muy bien, ¿y tú?
1: Me han mandado un mensaje porque
0: ¿por qué?
1: O llegaba muy tarde a la escuela o no me ponían tu programa.
0: No,
1: pero
0: pues
1: algunas
0: así
1: veces porque el teléfono no traía batería ni nada. Pero ya estoy aquí.
0: Ah, bueno, bueno.
1: Y siguen escuchándolos.
0: Okay.
1: ¿Me puedes poner la canción de Úchelas? Soy Mabilizcli. Bye. Y por cierto, le mando saludos a mis primas, Zoe, Mía y Aranza. Adiós.
0: Les mandamos abrazos.
1: Mabelizcli por segunda vez.
0: Mabelizcli, para empezar, qué bueno que volviste. Qué mal que llegábamos tarde. Qué mal que no te ponían el programa, pero qué bien que ya te lo pusieron de nuevo. Y qué bien que andamos a tiempo todavía de alcanzarte en el trayecto a la escuela. Te mandamos un abrazo, Mabelizcli. Muchas gracias por ser Paqui. También, hola, hola.
2: Hola, Betty.
0: Hola.
2: Es mi primer mensaje que me podía poner el caso de K-pop de los gatitos Mau Mau. Gracias.
0: Te la busco enseguida, qué bonito que es tu primer mensaje. Ahorita te voy a poner alguna de las K-pop en mi MMAU, ¿te parece? 7:42. Hola.
3: Y buenos días, soy Jared Fisken.
0: Hola.
3: Y yo también quiero ser amigo de Ali Fisken.
0: Eso.
3: ¿Y me podrás poner la canción de Perro Salchicha, por favor? Saludos desde Huejutla.
0: Alice Sisley, ahora tenemos un amiguito que es Jared Sisley y está en Huejutla, así que ya tenemos otro amigo que se ha sumado a ser amigos de Alice Sisley y muchas gracias.
4: ¿Nos podrías poner la canción de Marranito? Somos las cuatitas, que tengas un bonito
0: día. Hola, cuatitas.
4: Gracias.
5: Buenos días, Betty. Somos las cuatitas.
6: ¿Nos podrías poner la canción de Rin Rin de los Pitufos, por favor?
5: Muchas gracias, que tengas un bonito día.
0: Gracias, Gemelizlis. Espero que tengan un día bien bonito y que disfruten muchísimos. Abrazos, Kiara, abrazos, Kaori. También esta mañana quiero saludar. Hola.
7: Hola, Betty. Cuando sea día de pagadera, ¿me puedes poner, por favor, la de Soy una taza? No importa que yo no la escuche. Es que mi mamá me dijo que si la pueden poner. Ok, por favor. Muchos besos y abrazos.
0: Los besitos y abrazos.
7: A ti y a todos los paquilistlis.
0: Gracias, chiquita. Oye, sí te debemos la taza. ¿Pero qué crees? No la vamos a pagar hasta el martes de pagadera. Yo pensé que ibas a decir, a ver si cuando es el martes de pagadera ya me paga lo que me debes. Pero entonces, como no nos vamos a esperar, te queremos poner esta siguiente canción para que así tu día sea fenomenal.

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2: Son las 7:44.
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0: 7:48, qué buena canción, diría Víctor Sony. Se escucha retro, pero nos fascina, nos fascina, nos fascina. Hola, manda saludos para Citlali, para Jared, siempre los escuchamos desde, voy a tratar de decirlo, espero que no me equivoque, Huitzquilititla. Si me pueden ayudar a saber, es que, digo, acepto que igual no lo estoy pronunciando correctamente, pero les mandamos un abrazo, eso es en Huejutla de Reyes. Gracias, saludos a nuestros paquis de Huejutla. Hola.
1: Hola, Betty. ¿Qué crees?
0: ¿Qué creo?
1: A hacer zumba.
0: ¿A poco?
1: A un lugar muy chiquito y hacía mucho calor.
0: Ya me
1: y
0: imagino.
1: Como las personas estaban sudando.
0: Ajá.
1: Pues el piso se volvió resbaladizo.
0: No.
1: Y luego uno de mis primitos se cayó y y le salía sangre de la nariz.
0: Ay, no.
1: Y pero ahorita
0: pues está bien.
1: Eso fue ayer y ahorita ya me siento muy bien, no me duele nada. ¿Me puedes poner la canción de No me rendiré, nunca yo me rendiré de Spirit?
0: Ay,
1: por favor,
0: qué bueno.
1: Gracias, bye. No te vayas a preocupar por mi primito. Está
0: sí,
1: muy
0: sí
1: bien.
0: Estaba. Ya te iba yo que
1: andaba baile y baile y baile. Hasta que se cayó y ya no quiso bailar.
0: Pues no.
1: Tenía miedo de que se volviera a salir sangre de la nariz. Pero pobrecito.
0: Ay, no, pues sí, pobrecito. O sea, yo entiendo que de pronto podemos hacer actividades divertidas y todo, pero hay que tener mucha precaución. Y bueno, qué bueno que me dices que no me preocupe porque está bien. Sin embargo, sí, lo que queremos es mandarle un apapachito para que se sienta mucho mejor. Y tú también, Ket. Además, bueno, qué padre también que están disfrutando junto a sus mamás una actividad que pueden compartir juntos, solo con mucha, mucha, mucha precaución. Vamos con música, vuelvo contigo en unos instantes.
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0: Hola, soy Raulinsky. ¿Me puedes poner la canción de Perro Salchicha, por favor? Soy nuevo.
1: Eres nuevo, primero te voy a poner unos aplausos para darte la bienvenida, Raulistli, y gracias por ser Paquilistli y por estar con nosotros. Un besito y un abrazo y gracias por ser Paqui.
2: Hola, Betty, ¿cómo estás?
1: Hola.
2: Yo muy bien, soy Maya.
1: Hola, Maya.
2: ¿Cómo están todos? Yo muy bien.
1: Andamos
2: bien. Yo voy de camino para la escuela y estoy muy feliz porque hoy va a ser mi clase muestra de natación. Como yo no estoy tantito nerviosa porque ya he ido así a competencias, pues siento que me voy a ganar la medalla. Bye, Betty.
1: Oye, bueno, está muy bien, pero yo creo que lo mejor es que vas a poder disfrutar de estar ahí, de entrenar, de divertirte. Siempre, la verdad es que las piscinas y el poder estar nadando nos... como que nos desestresan o nos ponen en un estado de mucha felicidad. ¿No lo crees? Entonces creo que lo vas a disfrutar muchísimo. ¡Hola!
3: Oh, ¡hola! Quiero una canción. Es la de mi muñeca.

0: Claro, chiquita, ahorita te la ponemos y mil gracias, muchas gracias por ser nueva Paqui. Te mando un besito y un abrazo y qué bueno que ya estás con nosotros. También esta mañana quiero saludar, hola.
1: Betty.
0: Hola.
1: Te quiero pedir por favor que pongas la canción de Sombrero de Paja porque me la debes y por favor, bye.
0: Hola David, ¿cómo estás? Sombrero de Paja la andamos debiendo, eso es correcto. Ahorita te la buscamos. También esta mañana queremos saludar. Hola.
2: Hola Betty, soy Hola. Cielo.
0: Hola mi cielo, ¿cómo estás?
2: Saludos a mis abuelos y quiero la canción de Ellos Aprendí.
0: Ahorita te la buscamos, ¿te parece buena idea? Hola.
3: Yo soy Gabriel
0: Isli. Hola Gabriel Isli.
3: De Simapán Hidalgo. Y mi hermano te va a decir qué canción quiere.
0: Va.
3: Ay, que no sé. Ay, mi gatito. Bueno, ya vi que la pedí como dos veces.
0: Ay, mi gatito puede ser una opción. Ok, te la vamos a buscar. Tenemos René de fondo, le vamos a dar unos segunditos para poder así pagar este tema.

0: 7:54. Hola.
1: Hola, Pati, ¿cómo estás?
0: Súper, ¿y tú?
1: Soy Alexi Lisclic.
0: Hola, Alexi.
1: ¿Te puedes poner la canción de las guerreras K-pop, la de Golden? Y me fallaste porque cuando fueron las 7:06, yo estaba puntual y tú. Y tú dijiste que nos veíamos un poco más adelante para que había más niños. Me fallaste, Pati.
0: A ver, espérame. A ver, yo quiero volverlo a escuchar. Yo quiero volver a escuchar que a las 7. ¡Ah! Que podíamos hacer la llamada para más tardecito. ¿A eso te refieres? ¿O ya me perdí? No lo sé, no lo sé. A ver. A ver, vamos a ver.
1: Puedes poner la que fallé. Y me fallaste porque cuando fueron las 7:06, yo estaba puntual y tú. Y tú dijiste que nos veíamos un poco más adelante para que había más niños. Me fallaste, Pati.
0: Ay, yo no sé. Yo no sé, pero estoy tratando de saber cómo te fallé. Pero ¿cómo lo puedo rehacer? Eso me gustaría saberlo. ¿Cuáles son mis opciones? Aceptando el que me pude haber equivocado. ¿Cuáles podrían ser mis posibilidades o las opciones? Eso me gustaría. Busquemos soluciones. Te fallé en que era para que hubiera más pequeños y marcáramos en el Paquiversus. Tal vez podría ser. Pero es que en ocasiones cuando les marcamos a las 7:03, siento que están como de, rápido, pásate el bocado, ¿dónde está la mochila? Ponte bien el suéter y todas esas cosas. Y digo, ¿qué tal que yo les marco de, qué onda, cómo estás? Y es muy temprano, entonces les doy unos minutitos como para que eso pueda funcionar. Pero no sé si es eso. Pero si no, a mí me gustaría saber, Alex, para que de esa forma podamos rehacer nuestra falla. ¿Te parece? Te mando un besito mientras tanto. También esta mañana quiero saludar a... ay, es que les ofrezco una disculpa, pero tenemos aquí un mensajito. Hola.
2: Hola, ¿me pueden poner la canción de la Pepacumbia? Gracias.
0: Le mando muchos saludos a nuestros paquis de Actopan. Y la Pepocumbia tiene días, debo decir, tiene días en que no la he puesto. Me la han dicho de chiste que si se la pongo y así, pero ahorita

0: La vamos a buscar igual y podemos cerrar con esa, ¿te parece? Abrazos a nuestros paquis. También nos dicen, hola Betty, buenos días. Yo soy Iván, soy papá de Román y de Rafa. Te escuchamos todos los días. Yo tuve que salir a trabajar lejos, pero le podrías decir que los extraño a ellos y a su mami y que espero que tengan un bonito día en la escuela, porfis. Gracias y saludos a todos los paquis. Iván, muchas gracias. Yo espero que Román y que Rafa te hayan escuchado. También que mami sepa que los extrañas muchísimo, pero también estamos seguros que cuando regreses de este viaje o los visites, les vas a contar todas las aventuras que vivieron y ellos a ti. Así que bueno, les mandamos un abrazo. Hola Betty, buenos días. ¿Les podrías mandar un saludo a Sofía Listri y a Santi? Ellos son nuevos paquis. Claro que sí, les mandamos también unos aplausos para que el día de hoy tengan un día bien bonito y gracias por ser paqui Listri. Hola.
1: Papá, te dije, hola. Y yo. Y mi hermano Tatiki, mi abu, Aruda, Tiati, y a mi no, a la mi no la estemu. Y a toy, hola, baboy, el gatito.
2: Una canción.
0: Ajá, de gatitos.
1: Hola, Paqui Discri, soy Frankie Discri.
0: Hola.
1: Buenos días, ya voy directo a la escuela. ¿Me puedes poner la canción de Una chica y ayer? Una chica y ayer. Gracias, ¿le puedes mandar saludos a mi prima Romy que sigue enferma? Bye.
0: Le mandamos muchos abrazos a Romy, también a Leo y a ti, Frankie Lisley. Les mandamos abrazos a los tres y ahorita les buscamos su canción, ¿va? Que tengan un día bien bonito. Hola.
3: Hola, Betty, ¿cómo estás?
0: ¿Bien? Muy bien, ¿y tú?
3: ¿Te puedo pedir la canción de Son Pololo? Por favor, Betty, saludos. Y le mando muchos besitos a mi papá porque le vamos a contratar una banda para el domingo. Bye,
0: eso.
3: Betty. Para el sábado. Bye, Betty.
0: Es su cumple y todo.
3: Y muchos
0: con música,
3: abrazos
0: muy bien.
3: Y besitos a los paquis. Y te doy un gran abrazo, Betty. Bye.
0: Gracias, mi amor. Muchas gracias. También te mando un abrazo.
3: De los hermanis Clis. Por favor, Betty. Bye. Muchos besitos y abrazos.
0: Gracias, besitos y abrazos también para ti. Oye, se la pasan bomba en el cumple, ¿eh? Se ponen a bailar, a cantar, va a estar increíble, me imagino. Hola.
4: Hola, Betty. ¿Cómo estás? Soy Tamaris Clicas.
0: Hola, Tami.
4: ¿Le podrías mandar un saludo a mi mamá? Uh-huh. ¿Y le podrías poner la canción de Yo Nunca Vi Televisión de 31 Minutos? Gracias.
0: Tami, te mando un abrazo y otro a tu mami, que es una reina. Le mandamos abracitos y a ambas que disfruten muchísimo. Hola.

0: Gracias.
1: Les mandamos muchísimos saludos y no se olviden que nos escuchamos mañana. Mañana es recomendación de película y entonces a ver qué película nos van a recomendar. Yo también ya les tengo una que les va a fascinar. En realidad son tres que les voy a recomendar que van como hiladas. Pero mañana las vamos a platicar. 8:01, ya nos vamos. Gracias a Víctor Sony en controles. Yo soy Betty Barrón. Nos escuchamos mañana.
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9: Son las 8:03.
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14: ¿Qué tal, amigas y amigos nuestros? ¿Cómo están ustedes? Muy buenos días. Les saludamos con el gusto de siempre en nombre de todas y todos quienes, gracias a usted, participamos en este ejercicio de comunicación, en nombre de quienes laboramos orgullosamente para la Universidad Autónoma del Estado de Hidalgo. Son en este momento ya las 8:04, 8:04 de este día, jueves 4 de junio de 2026. Como siempre, para nosotros es un extraordinario placer agradecerles profundamente la gentil atención de su preferencia, su compañía, su escucha, y decirles con mucho gusto que esta es la tercera llamada. Tercera.
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15: Buenos días. En este jueves 4 de junio te compartimos los titulares de esta mañana. Sin acuerdos y protestas, escala conflicto entre gobierno y CENTE. Desde las emisoras de Suma Radio, te compartimos la información más relevante de la entidad hasta el momento. Avalan universidades, declaración para garantizar derechos estudiantiles. Suma Radio, a través de sus 6 emisoras, tiene preparadas para ti una programación única en cada frecuencia, y aquí te compartimos algunas de ellas. Y en los deportes, André Jardiné deja el Club América tras exitosa etapa. Todo esto y mucho más en los próximos minutos. Iniciamos.
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0: Las 8 de la mañana ya con 7 minutos, 8:07. Gracias, María Fernanda León, por el avance de lo que estaremos compartiendo con ustedes esta mañana, amigas y amigos nuestros. Y nos vamos directamente hasta la capital del estado. Paola Juárez, compañera y amiga, tiene información relevante para ustedes. Con el gusto de saludarte, Pao. Buenos días. Adelante, por favor.
1: Hola, Anuar. Muy buen día. Te saludo con gusto a ti y a todo el auditorio de Suma Noticias Radio para compartir la siguiente información desde la capital del estado, en Pachuca de Soto. Y es que si alguien pensaba que la semana de estreno del nuevo sistema de transporte metropolitano pasaría desapercibida, pues la realidad tenía otros planes. Ayer miércoles se reportaron 3 nuevos percances, 2 choques y un atropellamiento, esto en las inmediaciones de la terminal Téllez. De acuerdo con los reportes oficiales, los responsables fueron conductores particulares y un peatón que cruzó sin precaución. Sin embargo, más allá de quién tuvo la culpa, el balance es interesante, ya que este sistema entró en operación el lunes y ese mismo día registró un accidente que ahora suma, bueno, ya este día suman 3 más, ya van 4 esta semana en menos de que se cumpla una semana. Y es que este arranque de las nuevas unidades de transporte pues nos está dejando con esta lección carísima y un amargo sabor de boca, pues decir que la culpa es exclusiva de los automovilistas o del peatón distraído es quedarnos solamente pues en la superficie del problema, cuando 4 incidentes en menos de una semana pues no son una coincidencia y pues son un síntoma evidente de un sistema que se lanzó a las calles sin una campaña real intensiva y sobre todo sin previa educación vial que tanto hace falta aquí en la capital. Y además información también comparto sobre más obras aquí en Pachuca, pues todo apunta que sí. Ahora la mirada está puesta en la colonia Periodistas, donde se proyecta la intervención de la calle 16 de septiembre. El anuncio ha generado expectativa, pero también inquietud entre algunos vecinos. Vamos a escuchar el siguiente material.
2: La verdad es que no estábamos enterados, la mayoría de los locatarios ni vecinos. Considero que de pronto es necesario, las condiciones de la calle son malas. A 15 metros de este punto hay baches y la calle tiene muchos desniveles. Sin embargo, a pesar de estar de acuerdo con las reparaciones de la calle, no estoy de acuerdo en la forma en la que trabajan y en el tiempo que demoran en realizar los proyectos y las intervenciones.
3: Pues emociones muy negativas, porque si no fuera por la eficiencia y la corrupción del gobierno del estado y municipal, no tuviéramos estos problemas. Ya pasó 2 veces la rehabilitación y también el tiempo que están estimando es demasiado alto, ya que las actividades de obra civil para caminos con concreto hidráulico, pues no deberían tardar tanto, ¿no? Una buena planeación y una empresa competitiva lo podría hacer en mucho menos tiempo. Pero pues sabemos que aquí hay muchos intereses de por medio. Y sí, lamentablemente es un lapso de tiempo totalmente pues atípico, ¿no? Es mucho tiempo para una calle tan pequeña.
4: Pues primero que nada, creo que es una desatención que como comerciantes no consideren que obviamente sí nos impacta de una manera impresionante. Y yo ya lo viví el año pasado no fue tanto tiempo, pero aún así fueron unos 3 meses que estuvieron haciendo los arreglos, que obviamente por eso van a meter el concreto, porque desde que nosotros vimos las obras que hicieron, estuvieron mal hechas.
1: Y justamente como escuchamos, pues no se trata de oponerse al desarrollo ni a la mejora de esta calle, sino a exigir garantías, ya que el año pasado también fue intervenida y pues nuevamente se espera que suceda pronto el mejoramiento de esta calle. Y para finalizar, comparto que Protección Civil de Pachuca destacó un riesgo inminente de desbordamiento en los principales drenes de la ciudad, aunque advirtió que las lluvias intensas podrían generar encharcamientos, afectaciones viales y problemas temporales en algunas zonas de la capital hidalguense. Las autoridades dieron a conocer que mantienen en monitoreo permanente y trabajos de limpieza de la infraestructura pluvial para reducir los riesgos durante esta temporada de lluvias. También explicaron que aunque actualmente los drenes operan dentro de los parámetros normales, las precipitaciones fuertes y periódicas cortas pues pueden rebasar momentáneamente la capacidad de desalojo del agua. Por eso recomiendan a la población evitar tirar basura en las calles y alcantarillas, mantenerse informados a través de canales oficiales y extremar precauciones al conducir durante las tormentas. Y esa sería toda la información por esta mañana, Anuar.
0: Muchísimas gracias por la misma, Pau. Muchísimas gracias. Nos estaremos escuchando muy pronto con más información. Cuídate mucho.
1: Gracias, Anuar. Excelente jueves y nos escuchamos pronto.
0: Paola Juárez, claro que sí, nos escuchamos pronto. Amigas y amigos nuestros, aún no ha salido usted de casa. Esta información es relevante que la tenga a mano. Y me refiero al pronóstico del estado del tiempo.
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0: Ya está nuevamente con ustedes, amigas y amigos nuestros, nuestra querida amiga y compañera María Fernanda León, ahora para compartirnos el pronóstico del estado del tiempo. Platícanos, Fer, buenos días.
7: Hola, Anuar, ¿qué tal? Muy buenos días, te saludo con gusto, así como a toda la audiencia de Suma Radio. Les voy a compartir el pronóstico del estado del tiempo para este día. Y es que se mantendrá el temporal de lluvias en la mayor parte del territorio nacional, lluvias fuertes a muy fuertes en regiones del norte, del noreste, occidente y centro del país, donde se incluye obviamente el estado de Hidalgo. De igual forma, la onda tropical número 4 se integrará en la circulación de una zona de inestabilidad al sur de Chiapas, lo cual propiciará lluvias puntuales intensas en Puebla, en Veracruz, Oaxaca y Chiapas, y muy fuertes en Guerrero y Tabasco. Asimismo, continuarán las temperaturas calurosas a muy calurosas en la mayor parte de México. Nos vamos ahora sí directamente con la capital hidalguense, Pachuca de Soto. Este día tendrán una temperatura mínima de 12 grados centígrados, una máxima de 21. Para Actopan, temperatura mínima de 16, máxima de 25 grados centígrados. En Huejutla de Reyes, mínima de 24, máxima de 33 grados centígrados. Para Huichapan, temperatura mínima de 14, una máxima de 24. Para San Bartolo Tutotepec, temperatura mínima de 17 grados centígrados, una máxima de 25. Para Tulancingo, temperatura mínima de 24, una máxima de 23. Y para Zimapán, una mínima de 16 y una máxima de 26 grados centígrados. Y pues bueno, hasta aquí sería el pronóstico del estado del tiempo, Anuar, para este gran jueves, ya 4 de junio.
0: Así es, Fer, y amigas y amigos, tengan ustedes mucho cuidado, ya lo escuchó, lluvias nuevamente en gran parte del país. Amanda y Andrea son dos nombres que estaremos mencionando seguramente en los próximos días. En este momento no implican pues un mayor riesgo para ninguna de las costas del país, pero amigas y amigos, ya como tormentas tropicales podrían escalar precisamente a convertirse en ciclones o en huracanes, fenómenos hidrometeorológicos para los cuales debemos estar mucho, mucho, muy atentos. Así que, por ahí del mediodía, las primeras horas del mediodía, después del mediodía, es cuando se pronostican lluvias en gran parte del estado de Hidalgo. Estábamos, pues no acostumbrados, pero nos estábamos habituando, mi querida Fer, uh-huh, a que estas lluvias se presentaban por ahí ya en la tardecita, ya prácticamente cuando muchas personas, no todas, pero muchas personas habían ya concluido sus actividades laborales, pero ahora, bueno, pues desde el mediodía, pues interrumpe definitivamente el laborar de muchas personas, y muchas personas andan en la calle, amas de casa, por ejemplo, comprando el mandado, ¿no?
7: Exactamente, y también, Anuar, por ejemplo, habrá bancos de niebla, y todo esto puede ocasionar, pues, reducción en la visibilidad en los tramos carreteros, también para que tomen mucha precaución aquellos que viajan del diario en las carreteras principalmente. Habrá rachas de viento que podrían derribar árboles, y las lluvias fuertes e intensas pues podrían estar acompañadas de descargas eléctricas, caída de granizo y además de originar incremento en los niveles de ríos, arroyos, deslaves, encharcamientos e inundaciones en zonas bajas. Lo que ya sabemos, ¿verdad? Entonces, para que tomemos la precaución necesaria.
0: Que así sea. Fer, muchísimas gracias. Nos estamos escuchando más adelante.
7: Gracias a ti, Anuar. Excelente día.
0: Gracias, María Fernanda León. Son ya las 8 de la mañana con 16 minutos, 8 con 16. Continuamos con más información para ustedes. Y es para saludar, felicitar a un gran amigo, a un gran compañero que tiene, así lo considero, la firme convicción de hacer un trabajo extraordinario al frente de la responsabilidad que se le ha conferido desde hace no mucho tiempo, en un espacio que conoce y que conoce muy bien y que ennoblece precisamente lo que en el ámbito de la comunicación lleva a cabo la Universidad Autónoma del Estado de Hidalgo y su Sistema Universitario de Medios Autónomos.
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0: 8:17 a.m, amigas y amigos nuestros. Con el gusto de saludarles siempre y más el día de hoy al aire. Me da mucho gusto decirle al licenciado Eduardo Narváez Soto, director de Suma Radio Zimapán, felicidades. Un gran abrazo compartido y acompañado de nuestro aprecio, nuestro respeto, nuestro reconocimiento, nuestra admiración para todo el extraordinario equipo de trabajo de Suma Radio Zimapán, que están junto con su gran audiencia en la Sierra Gorda del estado de Hidalgo, celebrando sus primeros 8 años de vida institucional. Mi querido director, qué gusto saludarte, ¿cómo estamos? Muy buenos días.
8: Muy bien, Anuar, muy buenos días. Agradecemos como siempre al auditorio que nos acompaña en esta emisión, y el día de hoy efectivamente Suma Radio Zimapán está de manteles largos porque cumplimos ya 8 años de transmisiones ininterrumpidas. En ese contexto, Anuar, quiero platicarte y hacer una reflexión. Cuando hablamos de radio, muchas veces pues estamos imaginando las voces que están atrás del micrófono, que están en cabinas. Y en ese contexto, pues después de 8 años actualmente al frente de Suma Radio Zimapán, pues he comprendido esta importancia de la radio universitaria, la cual pues es una construcción colectiva, un espacio donde la sociedad y la universidad también pues están en un diálogo permanente.
0: Hay un lema que conocemos ya y que me parece muy ad hoc, muy adecuado, muy preciso en torno a lo que significa este octavo aniversario. Voces al aire, cultura en cada señal. ¿De dónde nace esa idea? Y platícanos al respecto, por favor.
8: Efectivamente, Anuar, nuestro lema en esta ocasión es Voces al aire, cultura en cada señal. Y precisamente esta idea nace porque aquellas voces que escuchamos diariamente y no están aisladas. Estas básicamente son el reflejo de lo que está ocurriendo en nuestra comunidad, es decir, la información, como bien lo sabemos, no nace dentro de la estación, esta está creciendo afuera, en las calles, en las escuelas, en las conversaciones con la gente, en temas que preocupan y que son la dinámica del día a día y que están interesando pues a la gente para debatir. Nosotros tomamos esta realidad y la estamos transformando, déjame decirte, en contenidos que pues buscan informar, están orientando y acompañan también pues a generar reflexión. Y este proceso tiene algo muy importante, es bidireccional, es decir, la sociedad está alimentando la radio y la radio también regresa contenidos hacia la sociedad. Nosotros estamos comunicando, pero también escuchamos, difundimos conocimiento científico, cultural, artístico, desde nuestra máxima casa de estudios, pero al mismo tiempo les estamos permitiendo al auditorio, a las gentes aquí de la región, que compartan sus inquietudes, sus necesidades, y sobre todo que encuentren aquí en la emisora pues un espacio dentro de nuestros contenidos anuales. También considero que uno de los mayores retos actuales de los medios universitarios pues es entender que ya no basta con transmitir hoy, debemos más que nada tener esa conexión con la audiencia y ya no solamente escuchar, sino que esta audiencia está participando, está opinando, cuestiona y sobre todo que genera contenido. Ahora bien, las plataformas digitales pues están cambiando por completo esta forma de consumir la información, y esto ¿a qué nos obliga? Pues principalmente a transformarnos, a no mantenernos estáticos y siempre estar en constante movimiento. Por eso consideramos también que pues este aniversario tiene que incluir y sobre todo hace alusión a 3 ejes rectores. A norte comparto nos estamos refiriendo a lo que es la inclusión, la diversidad y la tecnología. La inclusión, principalmente, pues, significa abrir aquellos espacios para que distintas voces formen parte de esta construcción de contenidos, en la que estamos incluyendo a estudiantes, docentes, personal universitario, artistas, promotores culturales y sociedad en general, los cuales a través de este aniversario precisamente tratamos de que se sientan y formen parte de este proyecto activamente. La radio universitaria, como te lo comento, pues no puede estar cerrada ni distante, tiene que estar cercana y tiene que ser representativa. Como bien lo sabemos, la voz es el recurso intangible que pues no se escucha. No se escucha si no lo difundimos. Esta voz tiene que estar, pues, en una perspectiva, desde un punto de vista administrativo, pues es el activo que da valor precisamente a nuestra programación y que a través de ella comunica, se informa, se difunde y mantiene viva a la región. Cada locutor imprime su esencia anual. En esta programación diaria, cada locutor tiene y juega un papel importante, pues es esa diversidad de voces la que se convierte en un portafolio cultural y que debemos gestionar con una visión estratégica. Por otra parte, también te comparto, Arnold, otro de los ejes rectores que tomamos para este eslogan es la diversidad, y que tiene que ver con entender que cada audiencia pues está pues posee precisamente intereses distintos. Por eso buscamos ofrecer contenidos variados, información cultural, científica, música, análisis y espacios de expresión. Finalmente, la tecnología pues está permeando sobre todo la cuestión de la radio tradicional, la cual por supuesto tiene un enorme valor, pero hay voces que al aire también deben de transformarse, y esto lo mencionamos porque tenemos que estar presentes ahora en redes sociales, a través de video, a través de transmisiones digitales y las nuevas plataformas que ya todos conocemos, Anuel.
0: Así es, y bueno, pues hablar de transformación significa fortalecer, o sea, no se pierde, al contrario, se fortalece la identidad, mi querido director.
8: Efectivamente, nos estamos transformando, pero eso no quiere significar que vamos a perder nuestra identidad. Esto significa más que nada fortalecer esta esencia que tenemos, pero a través del uso de las nuevas herramientas. Entonces, lo que queremos decir es que la radio sigue siendo compañía, sigue teniendo cercanía y sobre todo la credibilidad. Pero ahora, ¿qué necesitamos? Pues convivir con estos entornos digitales que nos dan esa facilidad y esa inmediatez de interacción, los cuales en la actualidad pues son fundamentales. Y ya después de 8 años en Suma Radio Zimapán, pues no solamente estamos transmitiendo contenidos, actualmente estamos construyendo una comunidad aquí en la región de la Sierra Gorda, y precisamente, Anuar, ahí es el verdadero valor de este proyecto, y es esa capacidad de mantenernos cercanos a la gente. Estamos evolucionando con ella, pero también seguimos siendo un espacio donde las voces pueden encontrar un eco y la cultura pueda viajar en cada una de las señales que transmitimos.
0: Se han venido, mi director. Estamos platicando, amigas y amigos, con el licenciado Eduardo Narváez, que usted conoce y conoce bien, es nuestro director en Suma Radio Zimapán, y estamos platicando de los primeros 8 años de vida institucional de Suma Radio Zimapán. Se han venido realizando una serie de actividades que han fortalecido desde la fraternidad, la hermandad con otras estaciones de radio, pero que también han cumplido una función importante de retroalimentación, de crecimiento, de desarrollo, a través de conferencias, a través de talleres, a través de conversatorios, y esto significativamente se hace importante porque, decíamos, se fortalece precisamente el trabajo diario, y con ello la responsabilidad también se incrementa, pero también la posibilidad de la diversidad, la inclusión, como tú nos mencionabas. Pero hay dos días que son muy importantes y hay dos eventos que están precisamente en esa programación. Platícanos de lo que el día de hoy se estará realizando en el marco precisamente de esos primeros 8 años de vida institucional de Suma Radio Zimapán, mi querido director.
8: Sí, efectivamente, Anuar, como bien lo comentas, son dos los días que estamos desarrollando actividades propiamente para celebrar estos 8 años. El día de hoy cumplimos precisamente el 4 de junio, es cuando nace Suma Radio Zimapán, y para ello tenemos preparado un evento protocolario en el cual vamos a dar el agradecimiento a todos los colaboradores, a todas las personas que participan, al grupo que integra precisamente Radio Universidad Zimapán. Y para ello, pues los estamos invitando también posteriormente al noticiero matutino, que puedan seguir conectados a través de las emisoras universitarias. Para ello, pues tenemos un vasto programa en esta ocasión. Tenemos la participación de autoridades universitarias, tenemos la participación del Ballet Folclórico Zimatl, y también tenemos una conferencia bastante interesante, ¿no?, que tiene que ver con el descubrimiento del eritronio propiamente para la región de Zimapán y esa internacionalización, porque es uno de los municipios, el único municipio donde se encontró un elemento de la tabla periódica. Entonces, el día de hoy tenemos estas actividades a lo largo del día. Pero también comentarte, Anuar, que a pesar de que el día de la celebración de nuestro aniversario es hoy, ya desde el 1 de junio estuvimos participando con diferentes capacitaciones en la totalidad de las emisoras que integramos este sistema universitario de medios autónomos, y que tienen que ver con temas representativos que atañen a cada una de nuestras actividades. Por ejemplo, estuvimos participando en las capacitaciones que tienen que ver con redes sociales, con lo que es software propiamente para la transmisión, también con el desarrollo y aplicaciones de inteligencia artificial, y sobre todo la utilización de ello aplicado a la radio. Y finalmente, el día de hoy concluimos con lo que es la capacitación de un programa de transmisión en redes sociales. Entonces, estamos bastante felices por esta celebración. Para el día de mañana tenemos propiamente nuestro evento cultural, pero empezamos a partir de las 8 de la mañana con un torneo de básquetbol anual. Es propiamente satisfactorio decir que aquí en la región se comparten diferentes intereses por deportes, en este caso el básquetbol es uno de ellos. Tenemos programado un pequeño torneo de básquetbol a nivel primaria. Tenemos varias escuelas primarias invitadas de aquí de la región, y posteriormente a las 3 de la tarde está nuestro evento cultural, para lo cual tenemos invitados especiales. Tenemos tríos huapangueros, por ejemplo, tenemos Supremacía Huapanguera, el trío Estilo Sierreño y Huapanguero, y el trío Innovación de Julio Santana, por una parte. En este programa también estaremos haciendo la premiación de los 3 primeros lugares de este torneo de básquetbol. Tenemos también la participación del Centro Cultural Universitario La Garza a través de la puesta en escena de Hamlet, y la presentación de la guardería Teeny Angels con pues 2 puestas en escena. Entonces, como puedes ver, Anuar, tenemos un programa bastante nutrido para toda la familia, para todas las personas que son originarias de aquí de Zimapán, y para todos aquellos que quieran escuchar esta programación, pues a través de las emisoras universitarias lo pueden hacer.
0: Sin duda alguna es una gran oportunidad para seguir fortaleciendo este fenómeno de crear comunidad, que es lo que viene haciendo el Sistema Universitario de Medios Autónomos a través de su canal de televisión, a través de cada una de sus estaciones de radio, y el día de hoy particularmente Suma Radio Zimapán, que celebra sus primeros 8 años de vida institucional. Estaremos atentos a estas celebraciones, felicitarlos, mi querido director, y desear que sean muchos, pero muchos, muchos años más, y seguro y convencido estoy de que la gran familia universitaria, la gran familia de Alguense en la Sierra Gorda estarán de plácemes y que les estarán acompañando, como lo haremos otros desde nuestras estaciones, desde nuestros municipios, a través de la internet, las actividades que celebran este 8º aniversario. ¿Quieres agregar algo antes de concluir esta breve charla, mi querido director?
8: Así es, Anuar, únicamente agradeciendo, como siempre, el espacio que nos permiten a través de los micrófonos de Suma Radio, y en este contexto, pues agradecer todo el apoyo de las emisoras para este 8º aniversario.
0: Pues un abrazo grande y muchos años más. Felicitaciones. Gracias, director.
8: Muchísimas gracias y nos saludamos en una próxima emisión.
0: Que así sea, licenciado Eduardo Narváez Soto, director de Suma Radio, Simapán, en sus primeros 8 años de vida institucional. Felicitaciones. 8:30 a.m, vamos rápidamente a una pausa después de esta Suma Noticias Radio. Regresa.
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9: Son las 8:34.
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0: Gracias, amigas y amigos nuestros, por continuar con nosotros en este espacio informativo de Suma Noticias Radio. El día de hoy tenemos nuevamente la gran oportunidad, el gusto, el privilegio de saludar a un gran amigo, un gran compañero, como lo es el maestro José Fernando Enciso Ruiz. Usted lo sabe, lo conoce, él es el coordinador de la División de Vinculación e Internacionalización de nuestra Universidad, la Autónoma del Estado de Hidalgo. Y el día de hoy nos ha permitido distraer su agenda de actividades para poder compartirle a usted los pormenores de lo que fue la celebración de la 65ª sesión ordinaria del Consejo de Universidades Públicas e Instituciones Afines, el CUPIA, en esta su edición 2026, misma sesión, mismo evento, misma actividad de la que usted recordará. Platicábamos hace solamente unos días con nuestro señor rector, el doctor Octavio Castillo Acosta, previo a la realización de esta. Bueno, platícanos, por favor, mi querido Fernando, gracias por estar con nosotros, buenos días nuevamente. ¿Qué pasó? ¿Cuáles son los acuerdos? ¿Cómo fue el ambiente? ¿Cómo es que se llevó a cabo esta sesión ordinaria del Consejo de Universidades Públicas e Instituciones Afines, el CUPIA 2026?
1: Muchas gracias, Anuar. Muy buenos días a ti, a todo Radio Universidad y a la gente que nos acompaña a través de su radio. Y agradecer primero mucho, siempre para nosotros es, digo nosotros, porque siempre las direcciones, la coordinación de la División de Vinculación, tenemos un espacio con ustedes y lo valoramos profundamente. Y platicar de un tema que efectivamente el señor rector pudo adelantarles de lo importante que sería para nuestra institución poder recibir. Fueron 84 instituciones de educación superior las que nos acompañaron este pasado viernes en la 65ª sesión del Consejo de Universidades Públicas e Instituciones Afines, en donde nos acompañaron también autoridades federales en el orden de lo académico, del orden de la educación, como fue el secretario de Educación Pública del Estado de Hidalgo, el doctor Natividad Castrejón Valdés, a quien enviamos un fuerte abrazo y saludo, y también un amigo de casa, ya de algunos años, el doctor Carlos Iván Moreno Arellano, director general de Educación Superior Universitaria e Intercultural, que siempre, Anuar, permíteme decirte, es importante que las autoridades, tanto locales como federales, se acerquen a estos espacios comunes de diálogo entre las y los rectores de las universidades para que puedan escuchar cuál es la situación que tiene nuestra universidad. Recordemos que CUPIA no solamente agrupa a universidades públicas estatales, como el caso de nuestra querida Universidad Autónoma del Estado de Hidalgo, sino también de universidades politécnicas, tecnológicas, universidades interculturales e incluso de escuelas normales. Así que hay una pluralidad muy importante al interior de CUPIA que permite que la discusión sea bastante interesante y poder tener una retroalimentación con nuestras autoridades educativas también es importante, es parte de esta magia que tiene la NUYES.
0: ¿Cuál fue la agenda, particularmente de aquellos temas que de manera particular pues impactan en el presente, pero también considerando las actividades que en el futuro se estarán realizando? ¿Cuáles fueron aquellas actividades que tuvieron un significado muy especial y cuáles son los acuerdos o conclusiones a los que se llegaron después de estas?
1: Fíjate, Anuar, que es muy interesante porque se intenta desde el seno de CUPIA, sesión que presidió nuestro señor rector en compañía del doctor Luis Armando González Plasencia, secretario general ejecutivo de la NUYES, analizar los retos que se tienen en este momento. Te puedo platicar algunos de los retos que se manifiestan como el abandono escolar. Buscamos una forma de cómo explicar esta situación de cuando nuestros estudiantes dejan de estar. No utilizamos esta palabra de desertan porque muchas veces los estudiantes dejan de estar con nosotros en el bachillerato, en la licenciatura, no porque quieran dejar de estar, sino por toda una serie de factores socioeconómicos, ahora emocionales, de salud mental, que les impide mantenerse con nosotros. Un tema central fue la deserción y el abandono de nuestros estudiantes y desde luego cómo construir políticas a nivel institucional y también a nivel de políticas federales para motivar e incentivar la presencia de nuestros estudiantes en las aulas. Tenemos una gran tarea, una universidad como es la Autónoma del Estado de Hidalgo, con un sentido muy amplio del humanismo que representa muy bien nuestro señor rector, tiene que trabajar en este acompañamiento de nuestros estudiantes para mantenerlos en las aulas. Es un reto que vemos de manera generalizada en toda la educación, sobre todo en la media superior y en la superior, y a partir de esto encontramos estos retos de la cobertura, de la eficiencia terminal. Pero también empezamos a ver, Anuar, no solamente los problemas que nos aquejan, sino también ir trabajando en perspectiva, sino cómo vamos a empezar a planear algunos aspectos de cómo modernizar la educación. Y para esto entran esquemas como la educación para toda la vida. Nosotros estamos aportando, estamos trabajando al interior de la universidad para empezar a consolidar algunos cursos que puedan aportar a una plataforma que se llama Saberes, que está liderando el gobierno federal a través de la Secretaría de Educación Pública, la Subsede de Educación Superior y la UNAM, por ejemplo. Hay otras universidades como Guanajuato, Guadalajara, etcétera, que están colocando cursos y una forma de cómo hacer que nosotros como egresados, por ejemplo, sigamos manteniéndonos vigentes con nuestros conocimientos. Debemos de entender que la universidad no se acaba en esos 4 años o 4 años y medio de educación, sino que debemos de entrar en un entrenamiento permanente para estar a la altura de las exigencias de este mundo laboral. Así que también pensar en cómo tenemos que transformar la educación y en flexibilizarla es un aspecto que se tocó con gran relevancia en CUPIA.
0: Platicábamos con el señor rector y ahora retomamos el tema contigo, mi querido director, con mi querido coordinador, mejor dicho, maestro Fernando. El aspecto financiero, esto que nos dices, hablar de modernización es hablar de recursos necesarios precisamente para ir generando los mecanismos necesarios que vayan fortaleciendo esa modernización. Nos platicaba el señor rector que sería posiblemente uno de los temas que ahí se tocaran, aprovechando la presencia de autoridades federales y estatales. Se habló del tema, ¿qué es lo que dicen las autoridades federales en torno a lo reducido del presupuesto a la educación en este año, y cómo es que se puede ver precisamente esa modernización de cara a ese futuro, cuando sabemos de que posiblemente el próximo año, pues las reducciones, si no es que sean las mismas, podrían incluso hasta disminuir todavía más?
1: Sí, es un tema muy interesante y yo quisiera ahí destacar dos cosas importantes. Primero, la labor de las universidades públicas. Las universidades han tenido que transitar, como la nuestra lo ha hecho a lo largo de los últimos años, con reformas importantes para tener un mejor gasto de los recursos. Esto permite que tenga una mejor, y acabamos de pasar, y un saludo para los líderes de nuestro sindicato, tanto del administrativo como el académico, porque poder avanzar en estas reformas para tener un mejor gasto necesariamente necesita del apoyo de la comunidad, de sus sindicatos, por ejemplo. Hay un número importante de universidades que han tenido que trabajar en esas reformas para poder sanear sus recursos, para poder enfrentar mejor estas crisis económicas que tenemos. Y por el otro lado, lo que busca el gobierno federal, o por lo menos es lo que plantea en el CUPIA, es poder hacer un acuerdo más fuerte con los gobiernos locales. Quiero reconocer que, por lo menos en el estado de Hidalgo y con nuestra universidad, está un tanto parejo el presupuesto, es decir, el gasto o el recurso que nos asigna el gobierno federal y el gobierno local. ¿Por qué? Porque la universidad ha demostrado un trabajo importante, ha hecho una gestión interesante, no solamente con el Ejecutivo, sino que también con los amigos diputados que nosotros tenemos y que han visto el trabajo de la universidad, y eso nos ha permitido avanzar en un mejor presupuesto. Pero debemos de reconocer que hay universidades en donde la federación está aportando cerca del 70-65% y los estados apenas llegan al 30-35%. Ese déficit en la aportación de los gobiernos locales es lo que también está pegando fuerte a las universidades estatales. Así que, sin cantar victoria, y lo digo con mucha sencillez y la humildad del señor rector, vamos caminando bien. Hemos hecho muy bien las cosas en materia financiera, en esta disciplina. Sé que no es mi caso, pero hoy deben de ustedes saber que estamos recibiendo a los contralores de todo el país aquí en nuestra universidad a través de la MOCBIES. ¿Y qué significa esto, Anuar, si tú coincides con un servidor? Si vienen este órgano de contralores y de vigilancia interna a nuestra universidad, es porque confían que estamos haciendo bien las cosas, que lo ejecutamos bien el recurso, que lo transparentamos de una buena forma. Y bueno, y eso tiene que ver con el trabajo de absolutamente todos, del liderazgo del señor rector y por supuesto tuyo, de Dani y de todos quienes están en Radio Universidad, que nos permiten platicar, informar y transparentar las actividades que tenemos.
0: Dicen en mi pueblo que alabanza en boca propia es vituperio, pero sabemos, porque así se ha expresado públicamente por voces que no son las universitarias de la Autónoma del Estado de Hidalgo, que nuestra universidad es un referente a nivel nacional, porque no solamente hablamos, amigas y amigos nuestros, de partidos presupuestarios que llegan desde el gobierno federal o que se generan también y se entregan a la universidad por medio del gobierno del estado. También la Universidad Autónoma del Estado de Hidalgo genera recursos propios, es decir, también abona precisamente al constructo de este crecimiento, de este desarrollo, de este fortalecimiento, e incluso ha merecido la atención por parte de otras universidades que se han acercado a la nuestra para preguntarnos, oye, ¿cómo es que le están ustedes haciendo para no enfrentar los problemas que nosotros tenemos cuando no generamos recursos y dependemos únicamente de la administración, muchas veces en bajos porcentajes, por parte de la Federación y el Estado?
1: Tienes razón, y aparte creo que vamos alternando muy bien esta charla, que te agradezco mucho, Anuar, porque otro tema que se aborda justamente es por parte del maestro Josué Serrano Rubio, director de Relaciones Interinstitucionales, a nombre del señor rector, exponiendo los logros que se tienen en la Comisión Nacional de Emprendimiento Asociativo Universitario, es decir, de esta generación de recursos. Nuestra universidad se convierte en la punta de lanza de estos proyectos de generación de recursos, y ahora estamos intentando poder generalizarlo con otras instituciones, poder potencializar las entidades económicas, las empresas universitarias, para que desde luego, en medida de que esta crisis pues siga agudizándose, pues tenemos que buscar una forma los universitarios de poder avanzar. Y si me permites, y prácticamente para cerrar parte de la agenda que tuvimos en Cupia, quiero agradecerles a toda la familia del Sistema Universitario de Medios Autónomos, particularmente también a quienes hacen la televisión, porque bueno, tuvimos la oportunidad de exponer y agradecer a todas las rectoras y rectores que participan en Diálogos Universitarios, un proyecto muy interesante de difusión de lo que hacemos en nuestra universidad, donde hemos tenido a 19 titulares de instituciones de educación, autoridades federales y locales, y eso permite efectivamente compartir lo que tenemos desde la humildad y sencillez que nos caracteriza, pero también tener esa ambición, buena ambición, de construirnos y lograr también cosas que otras instituciones con más años que nosotros, con mayor camino, han logrado, y nosotros queremos acelerar esa curva de aprendizaje y poder sumarnos a estas grandes universidades, no solo de México, sino de Latinoamérica y del mundo. Así que fue una reunión redonda. La verdad es que no te imaginas cuántas personas se fueron agradecidas, emocionadas, admiradas de las instalaciones de la universidad, pero sobre todo de la atención que tuvieron todos nuestros directores de áreas, desde comunicación social hasta eventos especiales, pasando por relaciones públicas y llegando hasta nuestros amigos, queridos amigos de mantenimiento. Todos pusieron un granito de arena para poder construir este gran espacio común de diálogo, y creo que hoy la universidad más que nunca es visible y tiene un gran aporte a la colaboración.
0: Amigas y amigos nuestros, estamos convencidos, se lo digo, estamos construyendo en propio futuro, y gran parte de ese extraordinario trabajo se debe a la confianza, al respeto, al reconocimiento que le ha merecido nuestra universidad a otras instituciones hermanas, caso particular los integrantes del CUPIA, pero por supuesto también gracias a la gran familia universitaria, la gran familia hidalguense de la cual usted es parte. Es decir, los logros que se generan en nuestra universidad también son gracias a su apoyo, a su respaldo, a su solidaridad. Mi querido coordinador, maestro José Fernando Enciso Ruiz, muchísimas gracias por haber estado con nosotros. Muy pronto buscaremos la oportunidad de platicar nuevamente de todos estos tópicos inherentes al quehacer sustantivo y adjetivo de nuestra universidad. Muchísimas gracias por haber estado con nosotros.
1: Para nosotros es un gusto siempre compartir. Muchas gracias y que tengan un excelente día todos.
0: Gracias, maestro José Fernando Enciso Ruiz, coordinador de la División de Vinculación e Internacionalización de la Universidad Autónoma del Estado de Hidalgo. Gracias por haber estado con nosotros. Y cuando son las 8:49, nos vamos directamente con nuestros enlaces regionales.
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0: 8:50, Carlita Tobar, con el gusto de saludarte, buenos días, te escuchamos, adelante, por favor.
1: ¿Qué tal, Anar? Con el gusto de saludarte a la producción de Suma Noticias Radio, a nuestra audiencia, por supuesto, y también a nuestras compañeras y compañeros de Suma Radio. Comenzamos con la información más relevante de la Huasteca, y déjame platicarte y dándole seguimiento al caso sobre el empleado del Ayuntamiento de Huejutla, pues después de varias horas de audiencia, el juez de control vinculó a proceso al ex empleado del Ayuntamiento, Jairo C.S., por haberse apoderado de una mínima cantidad de dinero. Familia y amigos del afectado pues se manifiestan y también exigen justicia. De acuerdo con la información expuesta durante la audiencia, el monto atribuido al imputado corresponde solamente a 147 pesos, cantidad derivada presuntamente del cobro de una acta de nacimiento. La resolución judicial fue emitida cerca de la medianoche del pasado martes, luego del análisis de los elementos presentados por las partes involucradas. El caso generó atención pública desde la detención de Jairo C.S., ocurrida la semana pasada, debido a que inicialmente trascendieron versiones sobre supuestas irregularidades por montos mayores que van de los 8 hasta los 35 mil pesos, que en perjuicio de las finanzas municipales. Sin embargo, durante la audiencia se informó que la cantidad considerada dentro de la imputación pues solo asciende a 147 pesos. Con la vinculación a proceso, la investigación continuará para determinar las responsabilidades correspondientes y esclarecer los hechos relacionados con el caso. Ante esta situación, un regidor del Ayuntamiento de Huejutla solicitó mediante un oficio a las autoridades municipales una sesión extraordinaria, así como la comparecencia de los funcionarios involucrados en la denuncia. Esto con el objetivo de que expliquen su actuación y las diferencias entre las cantidades dadas a conocer inicialmente y las que son consideradas por la autoridad judicial. Como dato relevante, la resolución de vinculación a proceso pues no implica una sentencia condenatoria, sino que el juez consideró que existen los elementos suficientes para continuar con la investigación y el procedimiento penal, por lo que será en las siguientes etapas del proceso donde se determinen las responsabilidades definitivas. Hasta aquí la información más

0: Nosotros esta mañana. Adelante, por favor, director, te escuchamos.
1: Con mucho gusto le saludamos, Anuar, también a nuestra audiencia y agradeciendo, como siempre, la oportunidad de compartirles la información que surge desde esta región del Valle del Mezquital. Y es que como parte de las acciones de fortalecimiento al sector agropecuario, la Secretaría de Agricultura y Desarrollo Rural de Hidalgo realizó una entrega regional de apoyos en Atotonilco de Tula. Se destaca la distribución de 900.000 crías de peces de las especies de tilapia y carpa destinadas a productores de distintas regiones del estado. La jornada benefició, se dice, aproximadamente a 744 productoras y productores mediante una inversión superior a 3.8 millones de pesos. Además de las crías de peces, se entregaron semillas de maíz, avena y cebada, herramientas agrícolas, análisis de suelo y plantas frutales. Es parte de algunos programas que existen a nivel estado y que están orientados al fortalecimiento del campo. Quizás uno de los aspectos más relevantes de esta entrega es justa la que tiene que ver con el Valle del Mezquital, y es que entre los municipios beneficiados se encuentran Alfajayucan, Ixmiquilpan, San Salvador, Ajacuba, Tepetitlán y Tetepango. La actividad aquí acuícola en esta zona ha ganado importancia, digamos, como una opción complementaria para la producción de alimentos y la generación de ingresos. Se suman algunos otros municipios que, si bien no son parte del Valle Mezquital, podemos mencionar, como es Atotonilco de Tula, Atitalaquia y Tula de Allende, localidades que también pues forman parte de la actividad agropecuaria de la entidad. También entre el listado aparecen Tepeji del Río, Chapantongo, Huichapan y Nopala de Villagrán, ampliando de esta manera, digamos, el alcance regional en cuanto a estos apoyos que comentamos. De acuerdo a las autoridades estatales, la entrega de las 900.000 crías busca fortalecer la producción acuícola, impulsar la economía rural y generar mejores oportunidades para las familias que se dedican a esta actividad. Hay que decirlo, la presencia de varios municipios del Valle del Mezquital dentro de este programa refleja entonces la importancia que ha adquirido la acuacultura en una región tradicionalmente identificada por una actividad que es más enfocada hacia la agricultura. Entonces, esta entrega de 900.000 crías de tilapia y carpa puede representar una apuesta importante por el fortalecimiento de la acuacultura en el estado, particularmente, decíamos, en el Valle del Mezquital, donde el campo continúa siendo una de las principales actividades económicas. No obstante, como lo hemos dicho con algunos otros programas, algunos otros apoyos a lo largo de este año, pues el impacto que estos apoyos tengan no podrá medirse solo por la cantidad de organismos distribuidos, sino también por los resultados que se obtengan en los próximos meses. Y es que la capacidad de los productores para desarrollar sus unidades de producción, valga la expresión, mantener condiciones adecuadas en lo que corresponde a la crianza de peces y llevar su producto al mercado, pues es lo que determinará si esta inversión se traduce en beneficios reales para las familias de esta parte del Valle del Mezquital y del resto del estado de Hidalgo. En ese sentido, pues podemos entender que el desafío pues va más allá de la entrega solamente de apoyo, sino también se trata de consolidar una actividad productiva que complemente a las labores que decíamos tradicionalmente tienen que ver con el campo y que también pueda contribuir al fortalecimiento de la economía regional. Así que, pues enhorabuena por la entrega de apoyos, pero habrá que evaluar posteriormente el impacto que la actividad acuícola, de la mano también con la agricultura, beneficia a las familias del Valle del Mezquital. Esta es la información esta mañana. Regresamos los micrófonos con ustedes.
0: Muchísimas gracias, Ricardo. Ricardo García, por la información. Efectivamente, se entregan apoyos para producir. Ahora esperemos la producción y los beneficios que esto traiga realmente, como bien decía nuestro director en Suma Radio Actopan, el impacto positivo que eso traiga para las familias del Valle del Mezquital. 8:57 a.m, nos vamos con más información regional.
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0: Director David Herrera, con el gusto de saludarte. Buenos días. Adelante, por favor, te escuchamos.
3: Gracias, Anuar. Muy buen día. Qué gusto poder saludarte también, saludar al auditorio que nos acompaña como cada día a través de este espacio. Vamos a compartirles información, y es que se dio a conocer por parte de la Dirección de Seguridad Pública, Tránsito y Protección Civil Municipal del municipio de Tecozautla, pues el reporte semanal en cuestión de acciones e intervenciones que han tenido, y destaca que se han aplicado 15 infracciones de tránsito, principalmente a motociclistas por no portar el casco, conducir de forma indebida y manejar en estado de ebriedad. Como se los decíamos, esto fue difundido a través de esta Secretaría de Seguridad y pues precisamente fueron parte de los resultados de los operativos aplicados en la semana. Esto se da a conocer luego de que entrara en vigor en el mes de mayo el nuevo reglamento de tránsito de Tecozautla, que seguramente nuestro auditorio podrá recordar,

0: Este impone una multa económica de hasta 3,519 pesos a quienes conduzcan en estado de ebriedad, y obviamente también se hablaba de los castigos a las personas que anduvieran en moto, pues precisamente sin el equipo de seguridad correspondiente. Según este último reporte, en la última semana se impusieron 3 sanciones por estacionarse en lugares prohibidos, así como una más por estacionarse en sentido contrario, entre algunas otras. Pues Anwar finalmente va caminando bien, sin embargo, lo que en su momento platicamos, pues también estamos a la espera de estas campañas de información y de concientización, pues a todos los que manejan vehículos, no solamente motocicletas, pero finalmente también estas sanciones tendrían que ir acompañadas, como se manejó en su momento, de campañas informativas y de concientización a la sociedad.
1: Total y absolutamente de acuerdo, mi querido David, porque de otra manera no se vale solamente irse por la fácil y decir que el desconocimiento de la ley no nos exenta de su cumplimiento. Sabemos que así es, el hecho de que desconozcamos la ley pues no nos exime de cumplirla, pero en este caso y por de lo que se trata es indispensable, que lo consideremos así, pues campañas que refuercen precisamente el conocimiento por parte de la ciudadanía, y como dicen en mi pueblo, el que avisa no es traidor. Falta también información, y no quisiéramos pensar de que es pues una acción a propósito precisamente para sorprender a los que andan haciendo las cosas indebidas. Avísenles, no cuesta nada, la gente lo va a agradecer y seguramente habrá de ponerse simple y sencillamente a tono con la exigencia de esta nueva disposición normativa, mi querido David.
0: Por supuesto, esto creo que se agradecería, y además pues es no nada más en sanciones económicas, es en responsabilidad, es decir, también cuidar a quienes manejan, a los transeúntes y pues el propio patrimonio de las personas, ¿no? Esto como parte de las acciones en Tecozautla. Rápidamente, ya para despedirnos nada más, les platicamos que el gobierno de Huichapan, a través de sus redes sociales, pues invita a participar en la consulta ciudadana para la actualización del Plan Municipal de Desarrollo de Huichapan 2024-2027. Se busca la participación activa de toda la sociedad. El link precisamente para poder ser parte de esta consulta pues se encuentra en las redes sociales del gobierno de Huichapan, y pues una estrategia interesante, Anwar, y al final una oportunidad para que la sociedad en general pueda participar en el desarrollo del municipio.
1: Muy bien, pues se celebra todo lo que tenga que ver en el desarrollo, en el crecimiento, en la evolución de las familias que habitan este y cualquier municipio del estado, cualquier municipio del país. Seguramente la ciudadanía será en primero en reconocerlo y en agradecerlo posteriormente. Muchísimas gracias por la información, mi querido director.
0: Nos vemos, escuchamos mañana, Anwar. Excelente día para ti y para todo el auditorio.
1: Que así lo sea también para ustedes allá en Huichapan, y que lo sea también para nuestra querida audiencia en Huasteca Hidalguense. Nos despedimos por ustedes solamente momentáneamente. Regresamos después de media hora con ustedes. Entre tanto, para quienes se quedan en este espacio informativo, háganlo. Por favor, no se vayan después de la pausa promocional. Suma Noticias Radio regresa.
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8: Mira, tiene muchísimo que ver con todos los fenómenos que nos pasan. Es importantísimo para la población mexicana saber cómo estamos con respecto a esta característica, ¿no? Humana. Tenemos algunas cosas que tenemos la necesidad de explicar. México, pues sabemos que es uno de los primeros lugares en obesidad en el mundo. Entonces, estas diferencias de capacidad gustativa y lo que dices, la capacidad distinta de percibir los alimentos, podría ser eso es parte de la investigación que estamos haciendo, ¿no? Podría ser que esté relacionada con aspectos genéticos y que podría contribuir a explicar las tasas de obesidad tan altas que tenemos en nuestro país. Entonces, pues algo de lo que estamos haciendo es la evaluación de estas capacidades gustativas en muestras poblacionales en Hidalgo, en Pachuca, población de ahí que está universitaria de Pachuca, y en población universitaria de esta zona, todavía centro occidente de México, acá en Guanajuato. Entonces, sí, definitivamente, ¿no? Tiene mucho que ver con los fenómenos, y entre ellos fenómenos de aspectos nutricionales. Y bueno, es parte de las investigaciones que estamos haciendo, tratar de relacionar esa sensibilidad gustativa que es diferente entre personas con la forma, con aspectos nutricios de nuestras poblaciones. En eso andamos.
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5: Son las 9:04.
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1: José Canales, con el gusto de saludarte, mi querido Pepe, muy buenos días, adelante por favor, estamos contigo.
10: Buenos días, Anuar, también para mí siempre es un gusto saludarte, a toda la producción de esta emisión matutina de Suma Noticias Radio, por supuesto a mis compañeros y compañeras en cada una de las estaciones, y a nuestra audiencia. Comenzamos compartiendo que las instancias de la mujer de Tenango de Doria y San Bartolo participaron en la firma de un acuerdo de colaboración interinstitucional con perspectiva de género, realizada en el municipio de Agua Blanca de Iturbide. Este importante acuerdo, igual en palabras de las participantes, pues tiene como objetivo fortalecer el trabajo de las instancias, promover acciones coordinadas que contribuyan a la igualdad, el respeto a los derechos de las mujeres y la construcción de entornos más justos incluyentes. En este esfuerzo conjunto también participaron los municipios de Emiliano Zapata, Huasca de Ocampo, Acatlán, Cuautepec de Hinojosa, Tulancingo de Bravo, Metepec y por supuesto el anfitrión Agua Blanca. Sin duda, lo anterior, Anuar, es una buena noticia, pues ante el panorama que viven las mujeres en prácticamente todo el país, lamentablemente, es necesario que se sigan impulsando acciones que fortalezcan la atención, la protección y el desarrollo integral de las mujeres, todo ello en la búsqueda de conformar pues una sociedad más igualitaria y libre de violencia. En otro orden de ideas, como lo hemos venido comentando en emisiones anteriores, en los últimos días, en diferentes puntos de la región se han realizado diversas campañas y sabemos que ante estas actividades realizadas, pues la audiencia, la población sale a preguntar, ¿no?, sobre en qué momento serán llevados también todos estos servicios a sus comunidades. Y también queda claro que aunque con todo este trabajo que se ha hecho, pues es importante, es necesario que se continúen haciendo este tipo de actividades y por ende nuestra audiencia también continúe siendo parte de esto. En ese sentido, comparto para quienes nos escuchan en Huehuetla que este día y este jueves y mañana viernes se desarrollará una jornada de vacunación antirrábica para perros y gatos, primero en Los Planes y ya mañana en Santa Inés. En el primer caso, el punto de reunión será la cancha de básquetbol de la comunidad, y en el segundo, hablamos de Santa Inés, será la casa de salud. En ambas comunidades la atención inicia a las 9 de la mañana, concluyendo entre las 12 y las 13 horas, así que comunidades de Los Planes, Santa Inés, a ustedes pues les hablamos y pues bueno, ahí está la información para que la consideren. Bueno, Anuar, es así como concluyo este reporte desde la Otomí Tepegua. Bueno, antes nada más ahí el comentario, anoche nos llovió de manera importante, afortunadamente no se reportó ninguna situación mayor. Ahora sí, les deseo un excelente día, abrazo y nos saludamos mañana.
1: Esa es la mejor noticia, mi querido Pepe, que tras las lluvias todo esté en aparente calma, sobre todo las personas. Estaremos pendientes de próximas entregas, Pepe, muchísimas gracias, hasta pronto.
10: Hasta pronto, Anuar, buen día.
1: Pepe Canales, muchísimas gracias y nos vamos directamente a más información regional.
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1: Fidel García, mi querido Fidel, con el gusto de saludarte. Buenos días, adelante por favor, te escuchamos.
11: Buenos días, Anuar. Con el gusto de saludarte como cada mañana y también saludar a nuestra audiencia. Con gusto les vamos a comentar parte de la información que tenemos. Déjame comentarles que se llevará a cabo en el municipio de La Misión el primer festival de Chile Rayado. La festividad cobra pues un sentido especial luego de que hemos informado también que este producto Chile Rayado de La Misión obtuviera su ubicación geográfica definida y la denominación protegida, ¿no?, el pasado 13 de mayo, un reconocimiento que fortalece pues el valor cultural económico del municipio, del estado. El festival se llevará a cabo el día jueves, viernes y sábado, 18, 19 y 20 de junio respectivamente, teniendo como sede en la cabecera del municipio de La Misión. Durante estos 3 días, visitantes y habitantes podrán disfrutar de actividades culturales, gastronómicos, artísticos y también recreativas, que resaltarán pues la riqueza de la región y el papel fundamental del campo en lo que es la economía de este municipio. Y el ayuntamiento, encabezado por el presidente municipal Israel Villeda, extendió pues esta invitación a toda la ciudadanía para formar parte de esta celebración, siendo pues el primer año que se va a llevar a cabo este festival del Chile Rayado. Y justamente dentro de las actividades que se están contemplando, habrá música, gastronomía y expresiones culturales de este primer festival, que promete convertirse así una de las celebraciones importantes en el municipio. Un evento que busca fortalecer pues la cultura y promover las tradiciones locales. Comentarte, Anuar, en otra información, que el municipio de Zimapán justamente se está pues a través de la Coordinación de Cultura y Arte pues, invita a la población a participar en el programa Travesía Creativa, Ruta de Formación Artística. Esta iniciativa, que ofrece diversos talleres educativos y artísticos para niños, niñas y jóvenes, incluso pues para adultos también, y la oferta de esta actividad incluye el taller de huapanco huasteco, taller de música huasteca, el taller de pintura, taller de cartonería y de guitarra. Estos espacios diseñados para fortalecer así las habilidades creativas de los jóvenes y de los niños y promover el acceso más que nada pues a expresiones artísticas y culturales, y tengan también donde pues invertir sus tiempos libres. Y pues la invitación está abierta para todas las personas interesadas a descubrir nuevas habilidades y a desarrollar el talento artístico y formar parte pues de estas experiencias enriquecedoras a través de la cultura. Y los horarios, requisitos de inscripción pueden consultar pues directamente en la Coordinación de Cultura, ubicada en la Casa Flores. Con estas acciones pues justamente se reafirma este compromiso, ¿no?, del gobierno municipal de fortalecer estas formaciones. Y bueno, y finalmente, Anuar, comentarte que estamos a nuestra audiencia, más que nada, estamos de manteles largos. Suma Radio Zimapán, estamos cumpliendo nuestro 8º aniversario. Y agradecer también, como siempre, a nuestra audiencia que día a día nos sintoniza. Con esto, pues termino mi enlace y regreso contigo, Anuar, desde la capital del estado.
1: Muchísimas gracias, mi querido Fidel. ¿Tenemos manera de conocer las actividades que se van a realizar en torno al Festival del Chile Rayado en el municipio de La Misión, mi querido Fidel?
11: Ahorita todavía no sale justamente todo el despliegue, digamos, de la convocatoria, pero con gusto se lo haremos llegar en estos días. Ahorita a la mano, como tal, no tengo, todavía pues quedan algunas fechas. Sería el, repito, los días sería jueves 18, 19 y 20 de junio, y en días posteriores pues daremos los detalles, ¿les parece?
1: Muy bien, digamos que ahorita nada más nos quedamos pues salivando, esperando el programa. Nos antojas únicamente con la información, pero ya estaremos pendientes del programa, mi querido Fidel, un abrazo grande, gracias.
11: Exactamente, estaremos en contacto y también para darles más pormenores a nuestra audiencia, también para que estén al pendiente de este primer festival de Chile Rayado, justamente en el municipio de La Misión.
1: Muy bien,
11: pues. Agradecemos a nuestra audiencia y justamente nos escuchamos el día de mañana, ¿no?
1: Que así sea, Fidel, un abrazo grande, saludos cordiales. Las 9 de la mañana, ya con 14 minutos, dejamos la Sierra Gorda para redirigirnos al centro del estado.
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1: Nancy Vite, querida compañera y amiga, amigos nuestros, está con ustedes esta mañana y tiene también información relevante. Nan, con el gusto de saludarte, buenos días.
13: Buenos días, Anuar. De igual manera, saludar con mucho gusto a toda la audiencia de Suma Radio Tulancingo y de las demás regiones de la entidad para compartir justamente en este día dos temas que reflejan pues retos para el municipio, pero también algunas oportunidades para el desarrollo local. Y es que, por una parte, el más reciente índice de competitividad urbana del Instituto Mexicano para la Competitividad, el IMCO, ubica a la zona metropolitana de Tulancingo entre las áreas urbanas con menores niveles de competitividad del país. Entre los factores que influyen en este resultado se encuentran indicadores relacionados con la actividad económica, la generación de empleo formal y la capacidad para atraer inversiones. Y es que, Anuar, auditorio, aunque las autoridades municipales reconocen que existen desafíos importantes, pues también señalaron que algunos indicadores podrían no reflejar pues completamente los cambios y esfuerzos que actualmente se realizan en el municipio. Y es que, más allá de una posición en un ranking, pues recordar que estos resultados invitan también a la reflexión sobre los desafíos que enfrentan las ciudades, y que en este caso, bueno, pues sabemos que Tulancingo pues siempre ha resaltado por ser una de las más importantes de la entidad. Y bueno, pues esto queda a deber en el tema de impulsar el crecimiento económico, generar oportunidades laborales y, por supuesto, fortalecer su desarrollo regional. Pero además, en contraste, compartirles que también se reportan avances en materia de modernización administrativa. El gobierno municipal fortaleció, así lo dijo, el Registro Municipal de Trámites y Servicios, una plataforma digital que permite a la ciudadanía consultar requisitos, costos, tiempos de respuesta y ubicación de oficinas para realizar diversos trámites. La intención, así lo han dicho, es facilitar el acceso a la información pública, reducir tiempos de espera, brindar mayor certeza a las personas antes de acudir a una dependencia municipal. Y bueno, pues creo que de esta manera, mientras los indicadores nacionales muestran áreas de oportunidad para mejorar la competitividad en Tulancingo, bueno, pues también se pueden observar algunas acciones orientadas precisamente a hacer más eficientes los servicios públicos y fortalecer la atención a la ciudadanía, que, por cierto, pues no es una regalía a la que se hace a la ciudadanía en este tipo de servicios. Pero bueno, están estas dos noticias, Anuar, en contraste en este día.
1: Bien señalas, Nancy, en contraste, digamos que información de claros oscuros, por una parte la falta de competitividad que determinan o definen a través de criterios que vamos a averiguar cuáles son para decir que está, pues vaya, en los últimos lugares, pero por otra parte la pretensión de las autoridades de decir se está haciendo más de lo que dice simplemente un ranking, pero queda finalmente el veredicto de la ciudadanía. Usted, amiga, amigo nuestro, ¿qué es lo que piensa? ¿Estamos creciendo? ¿Estamos desarrollándonos? ¿Estamos evolucionando como sociedad en todos los aspectos de la vida económica, social, cultural, política en el Valle de Tulancingo? ¿Sí? Nos daría mucho gusto conocer su opinión al respecto, Nan.
13: Sería todo de mi parte, Anuar, esperando saludarnos próximamente.
1: Que así sea y estaremos pendiente de esto, amigas y amigos nuestros. Gracias, muchísimas gracias, Nancy Vite. Dejamos ya nuestros enlaces regionales agradeciendo a todas y cada una de nuestras estaciones radiodifusoras hermanas integrantes del Sistema Universitario de Medios Autónomos para irnos directamente a continuación con información de carácter nacional.
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1: Lluvia Trejo, amigas y amigos nuestros, tiene para ustedes información con un énfasis particular en el turismo, promover el turismo, y particularmente en una región conocida como el Majagual. ¿Sabe usted dónde está esto? Bueno, cuando sepa dónde está, lo va a entender por qué la Secretaría de Turismo pone especial atención en ese sitio turístico.
15: La secretaria de Medio Ambiente y Recursos Naturales en Marnat, Alicia Bárcena Ibarra, lleva a cabo una gira de trabajo por el sur de Quintana Roo, en donde se reunió con habitantes, empresarios y prestadores de servicios turísticos de Majagual, como parte del ejercicio denominado Diálogos de la Comunidad, cuyo propósito es conocer de primera mano las inquietudes y necesidades de la población de la Costa Maya. La funcionaria federal detalló que la presidenta Claudia Sheinbaum fue quien le pidió que visitara Majagual para escuchar a la gente. Me dijo, ve a Majagual, escucha a la gente, ve qué quieren, cómo están viendo las cosas, cómo ven los proyectos, qué es lo que quieren que se haga y que nosotros realmente podamos trabajar con ustedes. Acompañada por altos funcionarios de la Semarnat, Bárcena Ibarra afirmó, pero lo más importante el día de hoy, quiero decirles es que venimos a escucharlos. No queremos que nos escuchen a nosotros, nosotros queremos escucharlos a ustedes. Para mí es muy importante, porque yo quiero que ustedes tengan confianza. Y esa confianza se construye nosotros escuchándolos a ustedes y viendo cuáles son sus necesidades, cuáles son los problemas que ustedes están enfrentando y cuáles son las oportunidades que ustedes ven donde podemos apoyar como gobierno federal y por supuesto estatal. ¿Qué podemos hacer? Alicia Bárcena afirmó que su compromiso es proteger Majagual, pero aclaró que no se trata de protegerlo a toda costa y de crear un área natural protegida. Eso sería un error, porque en ese poblado lo que debe de hacer es turismo. Por ello afirmó que la intención de la plática es buscar vías, mecanismos de prosperidad compartida, de un desarrollo que llegue a todos y se convierta en un área de prosperidad, que se quede en la zona, que lleve beneficios a la gente local, no solo a los extranjeros que llegan por días. Por ello insistió, el diálogo con la comunidad llevará la retroalimentación que se necesita para que un trabajo conjunto desde la federación, con la presidenta, con la Secretaría de Turismo, hasta el gobierno estatal puedan trabajar juntos. Por ello, la titular de la Semarnat anticipó que en un diálogo franco, con cercanía, con confianza, respetuoso, constructivo y propositivo, se llevarán todo el tiempo que sea necesario, porque la prioridad es escuchar todas las voces. En su participación, el presidente de Coparmex Majagual, Gerardo Pérez Zafra, habló sobre la necesidad de establecer mesas permanentes de diálogo y metas de trabajo que permitan construir mejores condiciones ambientales para la comunidad, sin dejar de impulsar el crecimiento económico de la zona bajo los criterios de sostenibilidad y sustentabilidad para que los beneficios lleguen a todos los sectores de la población. En el encuentro, pobladores también abordaron el futuro del proyecto Perfect Day México, recientemente desechado por la propia Semarnat. Durante su gira de trabajo por Quintana Roo, Alicia Bárcena visitará el norte del estado, Puerto Morelos, Playa del Carmen y Tulum, donde analizarán el impacto del sargazo de las costas y los ecosistemas marinos. De igual manera participará en actividades conmemorativas por el Día Mundial del Medio Ambiente en Holbox, municipio de Lázaro Cárdenas, como parte de una agenda enfocada en la conservación ambiental y el desarrollo sostenible de Quintana Roo. Para Suma Noticias Radio, Lluvia Trejo.
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1: ¿Se habrá usted dado cuenta, amiga, amigo nuestro, que le dije a Alicia Bárcena, secretaria de Turismo? No. No es la secretaria de Turismo, pero por lo que pudimos escuchar en la nota que nos ha compartido nuestra querida amiga y compañera Lluvia, pareciera ser que dejó de lado su responsabilidad como secretaria de Medio Ambiente y Recursos Naturales para convertirse en secretaria de Turismo. ¿Por qué se lo digo y por qué le decía yo Majagual? Hay una batalla por Majahual, amigas y amigos, eso es Quintana Roo. Hay un polémico megaproyecto que, si bien ya fue desechado, yo no creo que se haya tirado a la basura. Simple y sencillamente se dejó de lado el expediente. Así, ¿sabes qué? Calma, calma y nos avanecemos. Vamos a dejar que pase el mundial. No queremos más focos de atención, no queremos más fogatas encendidas por ahí, ni grandes ni chiquitas. Pero vamos, vámonos con calma, vamos a hablar con la gente de Majahual. Usted lo escuchó, que fue la presidenta de México la que le dijo, a ver, vete a platicar con ellos, a ver qué necesitan, a ver qué les hace falta. Imagine usted, amiga, amigo nuestro, un pequeño y tranquilo pueblo costero en el sur de Quintana Roo. Imagínese la playa, la brisa, caminando descalzo por la arena, descalza, tomada de la mano de su pareja. Imagine usted ese rincón del Caribe mexicano, donde sus aguas turquesas, arena blanca, una majestuosa selva que abraza el océano. Bonito, ¿no? Se deja y se queda uno boquiabierto. Sí, de verdad. Es un paraíso, amigas y amigos nuestros. Y ese lugar se llama Majahual. Sin embargo, déjeme decirle, déjeme sacarlo de esa ensoñación que le provoqué tratando de colorearle cómo es Majahual. Déjeme decirle que la tranquilidad de esa comunidad de apenas 3.000 habitantes hoy se encuentra bajo el asedio de un gigante transnacional, lo que sin duda, como usted se ha de imaginar, pues llegaría a cambiar todo eso. Y entre todo eso, su flora y su fauna. Esta promesa de un turismo masivo y de lujo amenaza con alterar para siempre ese frágil ecosistema. Y la indignación social ha encendido las alarmas, uniendo activistas, a ciudadanos, a defensores del medio ambiente, en un grito unísono de resistencia para salvar ese nuestro patrimonio natural antes de que sea demasiado tarde. Entonces, atención, amigas y amigos nuestros, porque déjenme decirlo así, los zopilotes, además de los pelícanos y los flamingos, los zopilotes también están sobrevolando Majahual allá en Quintana Roo. Son las 9 de la mañana con 25 minutos, 9 con 25. Amigas y amigos nuestros, quiero platicarles de este que podríamos decir es el inicio de la carrera por la dirigencia sindical de uno de nuestros sindicatos en la máxima casa de estudios de Hidalgo, la Universidad Autónoma del Estado de Hidalgo. El Sindicato Único de Trabajadores y Empleados de la Universidad Autónoma del Estado de Hidalgo, SUTUAEH, ha lanzado ya formalmente la convocatoria para renovar su comité ejecutivo para el periodo 2026-2030. El reloj ya está en marcha. Las planillas interesadas en participar tienen como fecha límite este viernes 5 de junio, es decir, mañana a las 2 de la tarde, para acudir a las oficinas sindicales en la capital del estado de Hidalgo, Pachuca, y concretar su registro. El margen es estrecho y las reglas son claras. Planilla que no cumpla con los requisitos en tiempo y forma quedará automáticamente fuera de la contienda. Para obtener el registro, los aspirantes deben presentar una estructura completa, definir un color distintivo, un lema de campaña y respaldar su postulación con un mínimo de 20 firmas de apoyo de los trabajadores agremiados. Además, la documentación requerida es estricta. Se exigen actas de nacimiento, identificaciones oficiales, credenciales universitarias vigentes, el último recibo de nómina y, de manera crucial, la constancia que acredite su trayectoria dentro del sindicato y su asistencia a las asambleas. La convocatoria, amigas y amigos, impone filtros severos para garantizar el perfil de los próximos líderes, quienes aspiren a las Secretarías General de Finanzas o de Trabajo y Conflictos, y deberán demostrar una antigüedad mínima de 5 años, por lo menos, y para el resto de las carteras el requisito es de 3 años. quedan descartados y descartadas aquellas personas que hayan solicitado permisos o licencias mayores a 30 días en los últimos 2 años. Quienes tengan sanciones internas, antecedentes por delitos o bien puestos de dirección en partidos políticos, cultos religiosos o cargos de confianza dentro de la propia universidad. Nadie, absolutamente nadie, con esas características podría participar. Y más aspectos que la convocatoria da a conocer. Pero yo quisiera detenerme un poco, amigas y amigos nuestros, para decirle a usted que la renovación del Sindicato Único de Trabajadores y Empleados de la Universidad Autónoma del Estado de Hidalgo no es un asunto que deba importar solamente a sus agremiados, ¿eh? ¿Sabe qué pienso? Que es un termómetro de la salud democrática e institucional incluso del Estado de Hidalgo. Usted ya lo escuchó, los estrictos filtros de la convocatoria buscan en el papel blindar al sindicato de intereses políticos externos, pero también de perfiles improvisados. Esta es una muestra de la estabilidad de nuestra máxima casa de estudios. Una dirigencia legítima, amigas y amigos nuestros, dígame usted si no, una dirigencia legítima, transparente, fuerte, garantiza los derechos de los trabajadores. Y esto se traduce directamente en la calidad educativa, por supuesto, que reciben miles de jóvenes hidalguenses. En tiempos donde la autonomía universitaria se defiende desde las aulas y los laboratorios, la base trabajadora, amigas y amigos nuestros, tiene la gran responsabilidad histórica de elegir con conciencia. ¿Por qué? Porque de su voto depende mantener el equilibrio laboral o abrir la puerta a la incertidumbre institucional. Buscaremos la oportunidad, amigas y amigos nuestros. Se está ya gestionando ello por parte de nuestros superiores, por parte de nuestras autoridades, me refiero al sistema universitario de medios autónomos, para buscar la oportunidad de platicar con quienes pretenden convertirse, ser electos como dirigentes sindicales de esta organización, el Sindicato Único de Trabajadores y Empleados de la Universidad Autónoma del Estado de Hidalgo, por sus siglas el SUTEUAEH. Periodo 2026-2030, para que quede integrado el Comité Ejecutivo para ese periodo. No se vaya, amiga, amigo nuestro, quédese con nosotros después de la pausa promocional. Suma Noticias Radio regresa.
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9: Son las 9:34.
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0: Carlita Tobar, estamos nuevamente contigo, pero ahora para escuchar toda la información deportiva. Adelante, por favor, y gracias.
1: Así es, Anuar, gracias a ti. Nuevamente te saludo, pero ahora te voy a compartir lo más relevante en el mundo deportivo. Comenzamos con la información que es de interés para toda la afición de América, y es que las Águilas anunciaron el final de una de las etapas más exitosas en su historia. A través de un comunicado, la directiva dio a conocer que se llegó a un acuerdo mutuo para concluir la relación laboral con el director técnico André Jardiné y su cuerpo técnico. La institución azul crema reconoció el trabajo del estratega, quien en 3 años logró convertirse en el entrenador más ganador en la historia del club. Bajo su dirección, América conquistó 6 títulos, los campeonatos de liga en el Apertura 2023, Clausura y Apertura del 2024, el famoso tricampeonato, además del campeón de campeones, la Supercopa y la Champions Cup del mismo año. Con esta edición, con esta decisión concluye pues ya una era llena de éxitos para el club. Ahora el equipo azulcrema pues ha iniciado la búsqueda del reemplazo de Jardiné y todo apunta a que el nuevo timonel será Guillermo Almada. Es ex entrenador de Pachuca, del Real Valladolid y también del Real Oviedo, que por cierto este último equipo descendió en la Liga de España. El estratega uruguayo cuenta con una amplia experiencia en el fútbol mexicano, donde pues también ya ha logrado proclamarse campeón. Así que bueno, esta es la situación que está pasando en la América y que también ya está sonando para llegar Guillermo Almada. Incluso también ya se le vio en el aeropuerto de la Ciudad de México. En más información y también ya entrando a la fiesta mundialista, pues la selección mexicana ya se encuentra en Toluca para encarar su último partido de preparación rumbo a la Copa del Mundo 2026. El conjunto dirigido por Javier Aguirre arribó el día de ayer al Estado de México en medio de un fuerte dispositivo de seguridad, aunque algunos jugadores pues aprovecharon también para poder convivir con los aficionados que se encontraban en el hotel de concentración. Además, también pudieron firmar autógrafos y tomarse algunas fotografías. El duelo de este jueves será ante Serbia en el estadio Nemesio 10. Representa pues ya la última oportunidad para que el cuerpo técnico evalúe el estado físico y también futbolístico de los jugadores antes del debut mundialista frente a Sudáfrica. Aguirre pues bueno buscará presentar una alineación muy cercana a la que utilizará ya en la inauguración del mundial. Por su parte, Serbia, aunque no logró clasificarse a la Copa del Mundo, pues será un rival de cuidado bajo el mando de Veljko Paunović, técnico que conoce muy bien el fútbol mexicano tras su paso por Guadalajara y Tigres, y es así como el tricolor afina ya los últimos detalles con la mira puesta en superar la fase de grupos y por supuesto buscar una histórica clasificación a los cuartos de final. Y bien, del balompié pasamos al emparrillado, y es que la NFL también despide a una de sus figuras más influyentes de las últimas 2 décadas. Russell Wilson anunció oficialmente su retiro del fútbol americano tras 14 temporadas. A través de un emotivo video que fue difundido en redes sociales, el mariscal de campo de 37 años pues agradeció a los aficionados, a todos los entrenadores y compañeros también por acompañarlo durante una trayectoria que lo convirtió en uno de los pasadores más exitosos de su generación. Wilson llegó a la NFL en el 2012 con el uniforme de los Seahawks, equipo con el que construyó gran parte de su legado, y con Seattle pues también disputó 2 Super Bowls consecutivos. Conquistó el Vince Lombardi tras derrotar a los Broncos de Denver. Con su retiro, pues también la NFL cierra un capítulo muy importante en su historia reciente, y bueno, también comienza la cuenta regresiva para una posible inducción de Russell Wilson al Salón de la Fama, un reconocimiento que muchos también consideran inevitable por el impacto que tuvo tanto dentro como fuera del emparrillado. Hasta aquí lo más relevante del deporte. Regresamos a cabinas, Anuar, y nos estaremos escuchando el día de mañana con mucha más información.
0: Gracias por la información, Carlita. Pues estamos solamente a 8 días de que se lleve a cabo la inauguración del Mundial de Fútbol. ¿Ya preparada?
1: Así es, estamos ya esperando el inicio de la justa mundialista en 8 días y por supuesto emocionada también por ver el fútbol que nos muestran todas las selecciones y principalmente pues la selección de México.
0: Muy bien, pues estaremos atentos. Poco a poco quizás se vaya calentando un poquito más el ambiente, cosa que muchos dicen no está sucediendo, quizá por los precios prohibitivos, quizá por las restricciones para seguirlo por televisión abierta, no lo sé, pero hay algo que no deja que se encienda la llama de la pasión futbolera del todo en este mundial, del cual pues muchos a los que guste el fútbol deberían estar extraordinariamente contentos y emocionados, puesto que se estará realizando en 3 sedes, en 3 estados de nuestro país. Ya seguiremos platicando de ello, mi querida Carla, cuídate mucho y gracias.
1: Gracias a ti, Anuar. Nos estaremos escuchando el día de mañana con mucha más información deportiva. Abrazo para todos.
0: Abrazo para todos. Usted, amigo nuestro, ya listo para el Mundial de Fútbol. Se lo pregunto porque posiblemente tenga usted oportunidad de ver algunos partidos. No lo sé. Ya apareció por ahí la información de que todos aquellos establecimientos que transmitan los partidos de fútbol del campeonato que no tengan licencia para hacerlo, los van a multar. Ya apareció también por ahí el hecho, y lo dijo hoy en la mañanera la presidenta de México. Le preguntaron: oiga, presidenta, pues el 11 de junio ya dijo la jefa de gobierno de la Ciudad de México que no va a haber clases. ¿Piensa el gobierno federal hacer algo así como que día no laborable? Y palabras más, palabras menos, la presidenta de México dijo: nah, naranjas, no se contempla decretar el 11 de junio como día de la inauguración del Mundial de Fútbol como fecha no laborable a nivel nacional. ¿Y sabe usted por qué? Porque dijo la presidencia que es una decisión de ese tipo, implicaría obligaciones adicionales establecidas en la Ley Federal del Trabajo. Entonces, lo mejor es que usted, si está en horario laborable, pues simple y sencillamente pueda platicar ahí con los jefes, con el director, con la directora, el gerente, la gerenta, y se pongan de acuerdo y quizá haya chance por lo menos de ver el partido de México. Vamos a ver qué es lo que trae consigo este Mundial de Fútbol. Entre tanto, permítanos ampliar la información al respecto previo a este Mundial. Información que tiene para usted de nuestro querido amigo y compañero Darío Rivera, quien desde Suma TV para Suma Noticias Radio nos comparte lo siguiente. Mi querido Darío, qué gusto, buenos días. Adelante, por favor, estamos contigo. Adelante, Darío. Bueno, estamos por rápidamente restablecer la comunicación con él. Escuchamos por ahí de fondo los vehículos automotores, pero ya está con nosotros Darío. Ahora sí, qué gusto saludarte, buenos días.
2: Hola, ¿qué tal? ¿Cómo te encuentras? Excelente día de jueves, donde prácticamente estamos a una semana de un evento histórico para el país mexicano, la tercera vez en la que nuestro territorio, el Coloso de Santa Úrsula, inaugure una Copa Mundial. Y con ello, te platico de que el fervor en las calles ya comienza a sentirse, y más con la reciente llegada de Sudáfrica a territorio hidalguense, puntualmente a la capital hidalguense el pasado martes 2 de junio. Estamos a 7 días, Anuar. Recordemos que en el 2018 se nombró a México como sede de este mundial. Hace 8 años lo veíamos lejano. Hoy estamos a solo 7 días. Y la selección mexicana hoy tendrá un encuentro contra Serbia, el último ensayo previo a su debut el próximo 11 de junio en el Coloso de Santa Úrsula, ahora llamado Estadio Ciudad de México, contra los Bafana Bafana, quienes el día de ayer tuvieron un entrenamiento a puerta abierta con el público hidalguense, quienes no dudaron, no se perdieron la oportunidad de admirar un representativo internacional que tendrá participación en una Copa del Mundo, que si bien es un equipo que en lo futbolístico parece inferior a la selección mexicana, pero no dejar de lado de que es un equipo cuya base es un equipo, el Mamelodi Sundowns, que fue la revelación en la Champions africana, donde es el actual campeón. Entonces, no hay que dejar pasar estos datos, no hay que bajar la guardia y apoyar a México el próximo 11 de junio, porque es un evento que pasa cada 4 años, pero no se recibe con habitualidad en un país, porque son pocos, pocos los que han podido repetir por segunda ocasión tener una Copa del Mundo. México va a poder presumir haberlo hecho en 3 distintas ocasiones.
0: Vaya, vaya situación. Si esa emoción va permeando poco a poco, la generosidad de la gente de Hidalgo, yo siempre he dicho que es extraordinaria. Y lo digo porque la experiencia que tengo, y no conozco muchos estados del país, he conocido varios, pero vaya, la gente de Hidalgo tiene esa bonomía, ese don de gentes, como dicen en mi pueblo, que los hace especiales. Y no dudo yo que brinden también un gran apoyo, independientemente de que quieran que gane México, por supuesto, en el partido inicial contra Sudáfrica. No dudo yo de que también habrán de mostrarle ese apoyo a la selección de Sudáfrica. Somos grandes anfitriones en el estado de Hidalgo, y en una justa internacional como esta, donde los equipos lo que necesitan es apoyo, y considerando que muchos de su tierra no podrán acompañarlos, pienso que también veremos hidalguenses con la playera de la selección sudafricana apoyándolos, aunque en el corazón, por supuesto, deseen que gane la selección mexicana, mi querido Darío.
2: Así es, Anor, puntualizarte que desde el martes 2 de junio hasta el día de hoy, jueves, son 3 representativos internacionales que ya se sitúan, al menos en el país tricolor. El martes arribaron aquí a Pachuca, Sudáfrica, y en la Sultana del Norte, los Samuráis Azules, la selección de Japón, también el combinado de Suecia ya pisó tierras mexicanas, y nada, un mundial poco habitual, un mundial histórico tenía que pasar en México. Se inaugura el formato de 48 selecciones, 16 equipos internacionales tuvieron la posibilidad de clasificarse, dejando de lado el formato de 32 equipos, y solo eso podría pasar en nuestra tierra. El Coloso de Santa Úrsula ya está recibiendo las últimas adecuaciones previo al inicio de este certamen, donde un detalle muy, muy interesante, en la fachada, en la parte interior, en el anillo del estadio, se empiezan a colgar banderas de los países que van a jugar esta Copa del Mundo, un detalle alusivo a la Copa de 1986, que no sé cómo la recuerdes tú, cómo olvidar aquel momento de Diego Armando Maradona con el gol del siglo y la mano de Dios en el mismo partido contra Inglaterra.
0: Me quedo con el gol de Quirarte, precisamente, me quedo más con ese gol que con el de Diego Armando Maradona. Diego, el gol de Negrete también lo recordarás en el Estadio Azteca, también un partido inaugural, si no mal recuerdo, contra Bélgica en aquella ocasión. En fin, son gratos y bellos momentos que tendremos la oportunidad, quienes vivimos el 70, quienes vivimos el 86, y ahora tenemos la oportunidad del 2026, bueno, pues al anecdotario futbolístico será incrementando significativamente de una manera extraordinaria. Y bueno, pues esperemos que esa emoción enriquezca el sentido de pertenencia de los mexicanos, que seamos grandes anfitriones y que haya una tregua definitivamente de todo lo que está pasando en el país, que no podemos dejarlo de lado. Pero bueno, esto sin duda alguna viene a ser un bálsamo para lo golpeado que está el pueblo también de nuestro país, mi querido Darío.
2: Así es, Anor, solamente para terminar mi intervención, me gustaría preguntarte, ¿quién gana el próximo 11 de junio, los mexicanos o los sudafricanos? En 2010, hace 16 años, fue un empate 1-1, donde los mexicanos sacamos los muebles. ¿Tú qué opinas para esta edición? 16 años actualizada.
0: Mira, pienso que México hará un buen partido inicial, pienso que tienen la confianza suficiente, los arrestos y los jugadores con el ímpetu para poder lograrlo. Espero que pese la localía, que la afición se los haga sentir y saber a los mexicanos, y que se queden realmente, que se dejen la salea en la cancha, ¿no? Que jueguen en buena lid, que sean leales, que sean competitivos y por supuesto que salgan triunfadores, mi querido Darío.
2: Así es, Anor, habrá que ver cómo se desarrolla este partido, que está pactado 1:00 p.m. el próximo jueves 11 de junio desde la Ciudad de México. De ahí el conjunto azteca tendrá un partido en tierras tapatías para finalmente cerrar la fase de grupos en la cuna, en su casa, en la Ciudad de México.
0: Muy bien, pues estaremos atentos y los pormenores poco a poco se irán dando a conocer de manera paulatina. Mi querido Darío, muchísimas gracias.
2: Abrazo, Anuar.
0: Abrazo de regreso, Darío Rivera. Buen regreso a Suma TV y en su momento buen regreso a casa. Son ya las 9:50 p.m, amigas y amigos nuestros. La unidad de género de la Universidad Autónoma del Estado de Hidalgo ha capacitado alrededor de 5,000 universitarios. Eduardo Narváez le tiene para usted la siguiente información en el ámbito institucional.
3: Con el gusto de saludarles nuevamente en este espacio informativo, en esta ocasión les comparto una noticia que refleja uno de los compromisos más importantes que actualmente tienen las instituciones de educación superior, y es que la construcción de espacios seguros, respetuosos e incluyentes para toda la comunidad son ya una realidad. Les comento que la Universidad Autónoma del Estado de Hidalgo informó que a través de su unidad de género durante los últimos 5 meses se realizaron acciones de capacitación, sensibilización y orientación en materia de derechos humanos, prevención de violencias y cultura de la denuncia, alcanzando a cerca de 5.000 integrantes de la comunidad universitaria. Y más allá de la cifra, me gustaría platicarles sobre la relevancia que tienen este tipo de actividades. Actualmente las universidades no solo tienen la responsabilidad de formar profesionistas, también desempeñan un papel fundamental en la formación de ciudadanos conscientes de sus derechos, de sus responsabilidades y de la importancia de construir relaciones basadas en el respeto. En este sentido, les comparto que la Universidad Autónoma del Estado de Hidalgo llevó estas capacitaciones a diversas regiones del estado, visitando las escuelas superiores de Actopan, Zimapán, Tepeji del Río, Apan, Huejutla y Tlahuelilpan, además de preparatorias e institutos universitarios. El objetivo fue acercar información sobre los protocolos de atención, los distintos tipos de violencia y los mecanismos institucionales disponibles para brindar el acompañamiento a quienes lo requieran. Asimismo, les platico que estas jornadas se desarrollaron en distintos bloques de trabajo dirigidos tanto al alumnado como al personal docente, administrativo y directivo. Esto resulta importante porque la construcción de ambientes seguros no depende únicamente de un sector de la comunidad universitaria, sino del compromiso de todas y todos. Por otra parte, también es importante destacar que la unidad de género recibió capacitación por parte de la Policía Cibernética Estatal, y es que esta colaboración busca fortalecer las herramientas para identificar y prevenir conductas de riesgo que actualmente también se presentan en los entornos digitales, un tema cada vez más presente en las juventudes y la sociedad en general. Ya para finalizar, cuando hablamos de derechos humanos, igualdad e inclusión y prevención de violencia, hablamos de temas que van más allá de las aulas. Son principios que impactan directamente en la convivencia cotidiana y en la manera en que construimos una comunidad. Por ello, resulta positivo que desde la universidad se estén impulsando estos espacios de diálogo, de reflexión y aprendizaje que permitan fortalecer una cultura de respeto y de denuncia responsable cuando sea necesario. Con información del Boletín de Comunicación Social, reportó para Suma Noticias Radio, Eduardo Narváez.
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0: Respeto, amigas y hermanos, es un valor indispensable para la convivencia, no solamente institucional, sino para la convivencia ciudadana. 9:53 a.m, dejamos lo institucional y nos vamos de regreso a lo nacional, Paola.

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1: Saludo con gusto a todo el auditorio de Suma Noticias para compartir la siguiente información nacional, y es que la tensión entre el gobierno federal y la Coordinadora Nacional de Trabajadores de la Educación, la CENTE, continúa en aumento, luego de una jornada marcada por protestas, enfrentamientos y falta de acuerdos. El miércoles, representantes del magisterio sostuvieron reuniones con autoridades de la Secretaría de Educación Pública y de Gobernación. Sin embargo, no se alcanzaron consensos sobre sus principales demandas. Entre ellas, destacan la abrogación de la ley del ISSSTE de 2007, mejoras salariales y cambios en el sistema de pensiones. Tras el encuentro, el gobierno federal entregó una hoja de ruta para dar seguimiento a las peticiones, aunque los docentes insistieron en que las propuestas son insuficientes y reiteraron su exigencia de dialogar directamente con la presidenta Claudia Sheinbaum. En paralelo, las movilizaciones escalaron. Un grupo de manifestantes ingresó a las instalaciones de la Secretaría de Educación Pública en la Ciudad de México, donde se registraron destrozos, quemas de mobiliario y pintas. Elementos de seguridad intervinieron y utilizaron gas para dispersar a los inconformes. Las protestas forman parte de una huelga nacional indefinida que la CENTE mantiene desde hace varios días, con bloqueos, plantones y marchas en la capital del país. Por su parte, el gobierno federal ha reiterado su disposición al diálogo, aunque también ha señalado limitaciones presupuestarias para cumplir con todas las exigencias del magisterio. Hasta el momento, no hay una fecha para una nueva reunión que permita destrabar el conflicto, mientras las movilizaciones continúan y la tensión se mantiene en distintos puntos de la Ciudad de México. Con esta información me despido, les saluda Paola Juárez.
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4: 9 de la mañana ya con 56 minutos, 9:56. El día de hoy, amigas y amigos nuestros, queremos recomendarle e invitarle para que escuche usted el programa En Vanguardia. Es un programa que se produce desde Suma Radio Tulancingo, 91.1 de su FM. Y es un programa cuya temática tiene que ver con la información que se genera después de realizadas o previo a su realización las actividades del quehacer sustantivo de la Universidad Autónoma del Estado de Hidalgo. En Vanguardia, amigas y amigos, nosotros es un espacio informativo de carácter institucional en el que le compartimos a usted las actividades más destacadas en los últimos días, previos y por venir, de la máxima casa de estudios de la entidad. En este programa En Vanguardia se lleva a cabo también un análisis de las notas más destacadas que se han generado al cabo de una semana para dar a conocer los logros, los alcances de nuestra institución, pero sobre todo, amigas y amigos nuestros, que usted pueda reconocer, apreciar el impacto no solo en la razón de ser de nuestra universidad, sus estudiantes, sino también el impacto que tiene en la sociedad a la que usted y yo pertenecemos. En Vanguardia es un programa que se transmite los días viernes, esto es el día de mañana, pero quiero invitarlo desde hoy, mañana viernes a las 11 de la mañana, y es un programa que se transmite con todas nuestras estaciones hermanas enlazadas, a excepción de San Bartolo Tututepec, que transmite este programa en un horario diferido. Pero mañana a las 11 de la mañana, Huejutla, Zimapán, Actopan, Pachuca, Tulancingo llevan para ustedes este programa En Vanguardia, para que conozca usted lo más destacado de los días previos y los días por venir, de las acciones, de las actividades que se realizan en la Universidad Autónoma del Estado de Hidalgo. En Vanguardia se transmite desde Suma Radio Tulancingo, en el 91.1 de su FM, mañana a partir de las 11 de la mañana. Quedan ustedes invitadas e invitados para conocer de este programa. Son ya las 9:59, amigas y amigos. Esto no nos queda más que decirles a ustedes gracias por la gentil atención de su compañía, de su escucha. Gracias por hacer siempre de

0: este su espacio informativo, pues un espacio que le acompañe durante estas primeras horas de la mañana. La invitación para que a las 2 de la tarde, si usted así lo desea, conozca la información más destacada que se genere en cada una de las regiones donde se encuentran las estaciones de radio de la Universidad Autónoma del Estado de Hidalgo, integrantes todas del Sistema Universitario de Medios Autónomos, y me refiero a Huejutla, San Bartolo, Tototepec, Azimapán, Actopan, Apachuca, Atulancingo. Le invitamos a usted para que a las 2 de la tarde escuche sus espacios informativos. A las 3 de la tarde hacen lo propio nuestras amigas y amigos, nuestros compañeros y compañeras de Suma TV, en el 13.1 de su televisor, solo para Pachuca y la zona metropolitana en este momento, pero a través de Suma UAEH, la aplicación que usted puede descargar de manera gratuita, puede usted llevarse consigo los medios de comunicación universitarios a donde usted vaya. Y bueno, finalmente a las 9 de la noche, Suma TV y Suma Radio, Suma Radio y Suma TV le entregan el espacio informativo de mayor cobertura en el estado de Hidalgo. Por nuestra parte, la invitación para que el día de mañana, si usted no tiene inconveniente y la vida nos lo permite, nos volvamos a encontrar aquí en Suma Noticias Radio. Entre tanto, a todas y todos, en nombre de todas y todos, por todo, muchísimas gracias. Nos escuchamos siempre. Hasta mañana y tan tan.
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9: Desde mi perspectiva, yo lo veo como herramientas de apoyo. Lo que sí es que pues tenemos que influir de manera padre, ¿no? O sea, lo malo del caso es que hay pues personas o influencers que ponen en riesgo la reputación de la industria y sobre todo y muy de moda con los retos, pues poner en duda pues la inocuidad de los alimentos, ¿no? Entonces, digo, la industria alimentaria no somos tampoco santos, ¿no? Hay industrias y hay compañías que se prestan para. Y creo que lo importante es que seamos lo más veraces posibles, porque la realidad es que muchos jóvenes, si no es que la gran mayoría, pues no pueden diferenciar entre una publicidad y una información veraz cuando están en las redes sociales. Entonces creo que necesitamos cuidar la calidad de la información y eso es pro en lo que tendríamos que trabajar todas aquellas personas creadoras de contenido, en que la información que nosotros estemos transmitiendo pues venga de fuentes confiables y fuentes fidedignas, ¿no? Y creo que esa es una parte importante que deberíamos de empezar también y viendo hacia otro lado en una legislación en cuanto a los temas de publicidad y las leyes influencers, ¿no?
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12: Son las 10:03.

0: salvajemente tropical de Selva Negra. Bueno, y como les comento esta noche, señoras y señores, presentando la historia musical de Selva Negra, recordando éxitos, éxitos de ayer, de hoy, y ahora seguimos adelante cosechando más, porque gracias a ustedes.
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10:11, buenos días, una disculpita porque apenas estamos iniciando con este programa. Por aquí tuvimos que atender algún detallito, mejor dicho, un detallito que surgió por aquí. Pero bueno, ya estamos listos para iniciar, o mejor dicho, ya estamos iniciando con esta emisión. ¿Cómo estás? ¿Cómo te encuentras en esta mañana de jueves 4 de junio de 2026? Estamos viviendo la mitad del año y bueno, anoche nos llovió. Espero que todo esté bien, donde quiera que tú estés, en tu comunidad. Si pasó algo, cuéntanos cómo está la carretera, cómo están los accesos, platícanos. Espero que todo bien. El tema de la energía eléctrica ha estado fallando, sabemos. Si quieres compartir algo sobre ello, adelante. O quieres escuchar alguna canción en especial o enviar algún saludito, escríbeme al 771-111-5629. O también lo puedes hacer en Messenger, ya que en Facebook nos encuentras como Radio UAEH San Bartolo. Rápidamente nos vamos a ir a una pausa, pero no te vayas que enseguida regreso. Así es como estamos iniciando la emisión de hoy de Cultura y Melodías.

0: dejar de bailar. Pero un descanso no viene mal. Enseguida regresamos con más Cultura, Cultura y Melodías.
1: Son las 10 con 17 minutos.
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0: Pepe Canales ya está de regreso. Gracias por esperar. Estamos listos para más Cultura y Melodías.

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1: Diez con 22 minutos y justamente hoy estamos a una semana de que inicie el Mundial de Fútbol. Y como tú lo sabes, una de las sedes es nuestro país. Una de las sedes específicamente es la Ciudad de México. Ahí estará comenzando la actividad del Mundial de este año. Y pues a propósito de ello, te quiero platicar algunas curiosidades relacionadas con el Mundial y México, porque como sabes, no, nuestro país no solo ha sido sede de la Copa del Mundo, también pues ha sido uno de los lugares donde este deporte, en el marco, bueno, durante la realización de esos mundiales, dejó alguno de los momentos más recordados y más decisivos de este deporte a nivel mundial. Entre el Mundial del 70 y el 86, la Ciudad de México se convirtió en escenario de finales, jugadas históricas y transformaciones urbanas que hoy siguen marcando la memoria del deporte. Por eso, a una semanita, creo que estamos en un buen momento para platicar de esto, estos datos curiosos e históricos de la relación Mundial-México. Vamos a comenzar con el gran escenario que pues albergará por tercera ocasión una Copa del Mundo, y me refiero al que ahora tiene otro nombre, pero que pues todos lo seguiremos llamando Estadio Azteca, ¿verdad? Bueno, tiene otro nombre, el nombre de un banco, pero también cabe decir que durante este mundial en las transmisiones no se referirán al estadio con ese nombre tampoco, porque pues el banco que ahora, pues, del cual tiene el nombre el estadio, no sé si me estoy haciendo bolas, pero bueno, ese banco no es patrocinador del Mundial, entonces tampoco puede ser mencionado. O sea, ni Estadio Azteca, ni Estadio, ya saben qué banco, y simplemente se aparecerá como Estadio Ciudad de México. Bueno, este estadio se construyó en 1962, entre 1962 y 1966, con dos objetivos principales, pues ser la casa, el estadio del Club América, y además cumplir con las exigencias de la FIFA para el Mundial del 70. Fue diseñado por Pedro Ramírez Vázquez y Rafael Mijares Alcérreca. Está levantado sobre lava solidificada del volcán Xitl, lo que obligó a remover millones de toneladas de roca antes de su construcción. Y el primer partido que se disputó en este nuevo estadio en ese entonces fue un América contra Torino en 1966, y el primer gol lo anotó un brasileño que jugaba con el América llamado Arlindo dos Santos. México en el 70 fue sede al ser elegido sobre Argentina, que también ese año había presentado su candidatura ante la FIFA, pero finalmente nuestro país le ganó la votación a los argentinos. Y además, el Mundial 70 significó cambios importantes para el desarrollo del fútbol a nivel mundial, porque durante esa justa aparecieron por primera vez las tarjetas amarilla y roja, y también por primera vez se hicieron los cambios de jugadores. O sea, antes de ese Mundial no había eso de que pues aparecía el árbitro y ahí indicando que iba a haber un cambio, ¿no? En ese mismo torneo se jugó el llamado partido del siglo entre Italia y Alemania, uno de los juegos más recordados en la historia de los mundiales, que terminó 4-3 en tiempos extra. Y esa final, la final de 1970, se disputó ahí en el Estadio Azteca con la victoria de Brasil precisamente sobre Italia 4-1, donde Pelé ganó su tercer mundial y pues bueno, se convirtió en la primera gran estrella en levantar un título en nuestro país. Bueno, ya había levantado antes otros dos, ¿verdad? Porque como te decía, ganó su tercer mundial, pero vamos, de las grandes, grandes, grandes figuras, porque después hubo una más, pero de eso te platico más adelante. Seguro tú sabes a quién me refiero. Por acá ya nos están escribiendo y nos dicen: buenos días, Pepe, sí me puedes complacer con dos canciones, bueno, pero no te enojes, y la otra, Todo me gusta de ti, de Aarón Grupo Ilusión, los escuchamos todos los días aquí en Los Ailares, perdón. Bueno, pues, un saludito especial para ustedes hasta allá, hasta Los Ailares, la pregunta que siempre hago cuando me piden esta canción, con trío o quieren la otra versión, que es pues con Abelardo y sus teclados. Ustedes díganme cómo la quieren, porque también piden mucho esa, pero con trío. Y solo espero que me lo indiquen para que la pongamos. Mientras tanto, ¿qué les parece si buscamos el otro tema que me pidieron? Ahí sí no hay pierde, ¿verdad? Me gusta, todo me gusta de ti. Oigan, estoy viendo que también hay una canción. Bueno, todo me gusta de ti es una forma de decirlo, ¿verdad? Y me gusta todo de ti es otra. pero en este caso esa es de El Recodo. Qué curioso. Sí, miren, aquí veo. Todo me gusta de ti, Aarón y su grupo Ilusión. Y me gusta todo de ti. Solo cambian el me, ¿no? A ver, vamos a ver. Sí, porque la del Recodo empieza con me gusta todo de ti. Y Aarón y su grupo Ilusión, todo me gusta de ti. Bueno, yo aquí riéndome por cosas muy simples, no lo sé. Bueno, vamos a hacer la pausa. Ya me dijeron cómo quieren la de bueno, pero no te enojes. Esa la ponemos regresando porque todavía no encuentro esa. Pero nos vamos a la pausa escuchando a Aarón y su grupo Ilusión. No se vayan, continúen en sintonía de esta frecuencia universitaria. Bueno, pero resulta que esta versión es con Big Javi. A ver, vamos a poner la original. ¿Qué tal si a ustedes no les gusta tanto con Big Javi? A ver. O si la quieren con Big Javi y los Tenampa. A ver, vamos a ver. Ahí está, la versión con solo Aarón y su grupo Ilusión.

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3: Son las 10 con 34 minutos.
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5: Bueno, pero no se enojen. Bueno, pero no te enojes, ya es lo que está sonando y nos lo pidieron justamente con Abelardo y sus teclados.

Bueno, pues ahí está un tema que se ha convertido en uno de los favoritos de nuestra audiencia, ¿verdad? Porque normalmente nos lo piden. Pues ahí estuvo. Y vamos a seguir platicando por acá de el Mundial. El Mundial y su historia con México, porque les decía hace un momento, ya estamos a una semana. ¿Y tú qué tan emocionado andas? Dime, ¿qué tan ilusionado? Seguro ilusionado no tanto, pero bueno, ¿no? Al final de cuentas, el fútbol es un deporte muy popular en nuestro país. Se convierte en un pretexto para pasar un buen rato en familia, para preparar una botanita, para pues programar ahí alguna reunioncita, ¿verdad? Con los amigos. Y pasar en promedio dos horas y media, ¿no? El juego, pues, dura, sabemos oficialmente, 90 minutos, 45 el primer tiempo, 45 el segundo, más el agregado, más el medio tiempo, y ahora que va a ser la inauguración, obviamente va a haber un programa previo a que ruede el balón. Entonces, pues mínimo, yo creo que el próximo jueves exactamente el partido está programado para la 1:00 p.m. Entonces, vamos a echarle lápiz. Quizás vaya terminando a las 4:00 p.m. toda esa actividad. Entonces, bueno, pues no sé si tú tienes planes, no sé si te estás organizando con tus amigos, con tu familia. Estás, como sabemos, en la Ciudad de México cancelaron clases. Y se generó toda una polémica anteriormente, ¿verdad? Porque la SEP había dicho que los niños iban a salir de vacaciones antes de que iniciara el Mundial. Justo iban a salir, según en estos días, ya estuvieran de vacaciones si se hubiera confirmado eso. Pero bueno, hubo muchas quejas, ¿verdad? Y al final de cuentas, pues no pasó eso. Y ahora, pues, en los demás estados de la República, pues no se ha dicho nada. Si se suspenderán labores, porque es en horario laboral, es a la 1:00 p.m. Entonces, bueno, independientemente de todo eso, pues igual no sé cómo estén tus planes. En fin, pues ya les platico un poquito de lo que pasó en 1970 como lo más destacado. Y México volvió a ser sede en 1986. En este caso fue diferente. Te decía yo que en el 70 México le ganó la candidatura del Mundial a Argentina. Para 1986 Colombia renunció por problemas económicos y logísticos. O sea, ya en el 86, para el 86 ya había sido elegido Colombia para ser sede mundialista, y finalmente dijeron, ¿saben qué? No vamos a poder, tenemos problemas económicos, de logística, busquen a alguien más. Y bueno, pues el elegido fue México. Y a pesar del terremoto que ocurrió un año antes en la Ciudad de México, pues la FIFA mantuvo la sede del Mundial para México. El Estadio Azteca no sufrió daños estructurales y llegó a funcionar como centro de apoyo incluso para la población afectada. Ya durante el Mundial se dieron en el desarrollo de este Mundial del 86 dos de los goles más famosos de la historia. En un mismo partido, además. Y el protagonista, una de las grandes leyendas, Diego Armando Maradona, en el duelo Argentina contra Inglaterra. Primero el famoso gol con la mano, que es conocido como la mano de Dios, el gol con la mano de Dios, y el gol conocido como el gol del siglo, donde Maradona, pues, básicamente tomó el balón desde atrás de la media cancha y se fue con él conduciéndolo, driblando, burlando muchos jugadores hasta llegar hasta la portería, burlar al portero y meter el gol. Un golazo, ¿no? Y bueno, pues el otro, pues, más polémico, ¿no? Que hoy en día, pues, con todo lo que hay, evidentemente ese gol no hubiera valido, ¿verdad? Si hubiera existido en aquel entonces el VAR, pues ese gol, pues, simplemente no hubiera sido válido. Y pues por eso te decía hace un momento, cuando mencioné lo de Pelé, con el título que consiguió Pelé y Brasil en el 70, el Estadio Azteca puede jactarse de presumir que es el único estadio en el mundo donde las grandes leyendas del fútbol, Pelé y Maradona, fueron campeones. Y evidentemente eso ya no es posible que pase otra vez, así que ahí quedará para siempre el Estadio Azteca, el único donde las dos grandes leyendas del fútbol fueron campeones del mundo.
Y el Azteca, pues, ha sido sede de 19 partidos mundialistas, más que cualquier otro estadio en la historia. Y bueno, hay que sumarle los que va a tener para este 2026, ¿no? Hay que sumarle ya el de la inauguración de este mundial, que será el número 20. Después México, su segundo partido en este 2026, lo disputará, si no me equivoco, en Guadalajara. Y después regresará al Estadio Azteca para disputar su tercer juego de la fase de grupos. Y entonces se cumplirá el juego número 21, ¿verdad? Si todo se da como se cree o se tiene fe de que suceda, de que México avance como primer lugar, estaría jugando, si no me equivoco, un partido más en el Estadio Azteca. Y si avanza, me parece que todavía estaría jugando otro. Y ya después de ahí ya no habrá más actividad. Porque recuerden, solo 10 jueguitos le dieron a México para este mundial, que están pues distribuidos entre las sedes de Jalisco y Nuevo León, ¿no? De Guadalajara y Monterrey. Bueno, pues ahí está un poquito más del tema cultural de hoy, que tiene que ver con el mundial de fútbol que ya se aproxima. Dice: hola, buenos días. ¿Sí me podrías complacer con la canción de Procura Coquetearme Más con Chichi Peralta y La Chispita con Aarón y su grupo Ilusión? Por favor, saludos y gracias. Claro que sí, ahorita te buscamos esos dos temas y los ponemos. Saluditos para ti, terminación 2736. Que tengas un gran día. Sale, bendiciones para ti y para los tuyos. También terminación 0527 nos dice: buenos días, Pepe. ¿Sí me puedes complacer con dos canciones, una de Brindis, ¿Por qué me enamoré de ti?, y una de Temerarios, ¿Qué te vas? Los escuchamos en Los Ailares. Vale, pues, las buscamos. Entonces, primero, Procura Coquetearme. Qué buena canción. Y con ello nos vamos a ir a la pausa y regresamos con el otro tema de Aarón que me has pedido. Y después ponemos la otra. Así que esta canción se titula Procura y es Chichi Peralta. Y con ello nos vamos a la pausa.

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1: Son las 10 con 49 minutos.
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Y antes de irnos a la pausa, vamos a escuchar ahora a Los Temerarios, que es otro tema que nos solicitaron. Y por aquí tenía la duda porque justo nos escribieron que Los Temerarios querían una canción que se llama Que Te Vas. Y yo tenía duda si ese era su nombre correcto. Porque por un lado tenemos Si Tú Te Vas, pero sí tenemos Que Te Vas. ¿Es diferente? Pues yo creo que sí, ¿verdad? Bueno, pero sí la encontramos tal cual, así como Que Te Vas. Bueno, yo y los nombres de las canciones siempre siendo como muy específico. Pero bueno, vamos a ver si es esta.

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2: Son las 11 con un minuto.
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11:05, así es como estamos iniciando la segunda hora de esta emisión de Cultura y Melodías. Yo te agradezco que continúes en esta frecuencia universitaria 99.7 de Suma Radio San Bartolo. Por cierto, hace un momento, cuando estaba yo justo hablando de los nombres de las canciones, cuando les estaba diciendo que había una con el nombre muy parecido, ¿no? Entre la del Recodo y la de Los Ocios del Ritmo. Y en ese lapso más o menos, en ese tiempo más o menos, me escribió alguien con la terminación 9057 que me escribió lo siguiente y no quiero dejarlo pasar, ya lo estaba yo por acá justo dejando pasar. Me escribió: esa es la actitud, Pepe, por eso me gusta escuchar la radio, que me pone de buenas. Saludos. Muchísimas gracias por el comentario, muchas gracias por los saludos. Si todavía estás por ahí, todavía escuchándome, terminación 9057, gracias de verdad por ese comentario. Pudiera parecer un comentario muy, muy simple o muy sencillo, pero para mí significa muchísimo, porque el saber que ustedes pasan un buen rato, se ponen de buenas, como aquí me escribiste, mientras estás escuchando Suma Radio San Bartolo, mientras estás escuchándome, pues quiere decir que pues estamos haciendo bien las cosas, ¿no? Porque la idea justo de esto es ofrecerte un buen momento, sea lo que sea que estés haciendo, estés en el trabajo, estés en la casa, estés en el transporte público, pues tengas también ese momento pues de relax, ¿no? Ese momento de disfrute, ahí, aún en medio de tu jornada, que el escuchar alguna canción, pues te despierte, te anime, te motive. Y quiero compartirles algo más también, es que obviamente aquí me escuchan, ¿no? Al micrófono prácticamente todas los programas, pues riéndome, ¿no? Con una actitud, dirían ustedes, con una buena actitud. Pero pues sí debo decirles que hay días donde evidentemente no andamos muy bien anímicamente, pero me pasa algo. Que quizás momentos antes de entrar al programa o de tomar el micrófono, quizás ando así como no tan, pues vamos a decirlo así, tan bien anímicamente, pero de verdad, en cuanto tomo el micrófono y sé que ustedes me están escuchando y sé que ustedes me van a escribir y sé que ustedes me van a permitir acompañarles, automáticamente comienzo a ponerme de buenas, ¿vale? A mí me pone muy de buenas también poder hablarles, poder acompañarles y cambia también mi estado de ánimo, porque me voy como también contagiando de toda la dinámica que se va generando con ustedes a la par que vamos escuchando música, a la par que van saliendo por aquí incluso algunos temas, ¿no? Que ustedes pueden por ahí poner sobre la mesa. Entonces es como recíproco, así como yo con el espacio, con este programa, los puedo poner de buenas, también a mí me pone muy de buenas saber de ustedes, saber que están del otro lado de la bocina, saber que están disfrutando también la música. Y bueno, pues por eso decía yo que no quería pasar por alto el mencionar esto que me escribiste, terminación 9057. Y para mí es muy valioso, ¿no? Que digas que te pone de buenas y que por eso nos escuchas. Saluditos, que sea también un gran día para ti, un gran jueves. Ya nos acercamos, ¿verdad? A un nuevo fin de semana. Y eso también es para que nos pongamos de buenas, ¿no? Para mí también, pues los fines de semana son muy especiales porque pues tengo pues un tiempo bien, bien especial para poder pasar pues más horas y más tiempo con mi hijo. Entonces eso también me alegra muchísimo. La verdad es que yo siempre ya estoy contando las horas para que llegue el fin de semana. Bueno, pues muchas gracias. Gracias por sus comentarios. Vamos a continuar y vamos a poner ahora mismo el siguiente tema. Esto se llama Dame Más Amor. Y se trata de Tommy Ramírez y sus sonorítmicos. 11:10.

Bueno, pues ahí estuvo este tema que la verdad a mí me gusta mucho, Dame Más Amor, con los Sonorítmicos. Y ya también por acá se está reportando, se está reportando Adán. Adán, ¿cómo estás? ¿Bien? Espero que sí. Va, a ver, vamos a leer tu mensaje, ¿qué nos dices por acá? Hola, buenos días, amigo Pepe Canales, mi locutor de Suma Radio UAH San Bartolo. ¿Me podrías complacer con la cumbia colegiada con el grupo que la encuentres, por favor? Estoy echando costura a un par de zapatos. Órale, eso es todo, ¿eh? Eso es todo. Está muy bien. Que, pues, eso también es algo que debemos de buscar todos, ¿no? Como sacarle el mayor provecho a nuestros... a nuestras cosas, no inmediatamente tirarlas. Si tienen arreglo, hay que arreglarlas. Y si no podemos arreglarlas nosotros, pues hay que mandarlas a arreglar. Que no se conviertan en basura, ¿no? Que les demos una utilidad más. Las reutilicemos. Y bueno, me dices cumbia colegiada. Cumbia colegiada, ¿te refieres a la colegiala? Así nada más, porque como tal... cumbia colegiada, no, solo encuentro la de colegiala, así, nada más, con Super Combo, con los Askis, me dices por acá con quien fuera, supongo que te refieres a esa, ¿verdad? Con el Combo Loco, colegiala, con el Combo Loco. Pero así como me pusiste cumbia colegiada, no. Pero supongo que te refieres a esa, ¿no? A ver, vamos a buscar de este otro lado. Y aquí el detalle va a ser con quién la ponemos, ¿verdad? ¿Con quién la ponemos? Y a ver si es esa. También está con los clasiqueros, con clasiqueros. ¿Con quién la ponemos? Tengo dudas. O también está una que se llama Colegiala Eres Mi Amor. Con la Misión Colombiana. A ver... con Celso Piña... ¿la ponemos con Celso Piña? Vamos a ponerla con Celso Piña. Nunca debe de faltar Celso Piña. 11:15. Con ello nos vamos a la pausa. Así que espero que sea esta, Adán.

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2: Son las 11 con 18 minutos.
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6: El tema nutrición es muy complejo. Tenemos como concepto que es un conjunto de minerales que cada cultivo va a requerir para su buen funcionamiento dentro y que pueda realizar todos sus procesos fisiológicos de excelente manera. Entonces viene siendo un conjunto de minerales que pues ayudan a los procesos fisiológicos. La verdad, creo yo, como productor y estudiante aún, veo yo que es mucho, muy, muy importante tener mediciones, ya que estas nos van a ayudar muchísimo al tema de productividad y calidad de nuestros productos, así también pues a cuidar el bolsillo de los productores. El estar constantemente midiendo y sabiendo qué es lo que se ocupa y qué es lo que no ocupa a lo mejor nuestro cultivo, pues nos va a ayudar a traer muchos, muchos beneficios.
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0: Pues ahí estuvo Rigo Domínguez con este tema Fiesta. Rigo Domínguez y su grupo Audaz, una canción viejita, ¿verdad? A ver, vamos a ver por acá. Me quedé pensando de qué años estamos hablando. Y bueno, por acá también Adán ya nos está pidiendo otro tema. Y ahorita lo vamos a buscar. También aprovechando que estoy mencionando de que nos has pedido un tema y que estabas hace un momento, bueno, mencionaste que estabas arreglando tus zapatos. O bueno, no sé si son tuyos, quizás también te dedicas a eso. Ya me dirás tú si te dedicas también a arreglar zapatos. Hay un programa, no sé si lo has escuchado, que produce Alejandro Mendoza y que se transmite todos los miércoles, que se llama ¿A qué se dedica mi gente? Y está muy bueno, todos los miércoles, no se lo pierdan, a través de esta frecuencia universitaria. Él ahí pues realiza entrevistas seguramente a personas que ustedes conocen muy bien, que tienen algún oficio en particular. Miércoles a las 6 de la tarde, ahí pues ya ha tenido justo entrevista a un zapatero, a un bolero creo también. Bueno, ya pasaron varios por ahí, varios oficios, y seguro vendrán más. Carpinteros también, ya tuvimos a Don Polo, ¿verdad? Bueno, para que no se lo pierdan, me acordé y ahí está la mención, ¿no? Todos los miércoles, ¿a qué se dedica mi gente? Con Alejandro Mendoza, y la verdad es que está muy bueno, son grandes historias. Ahora, también me había quedado pensando en el origen de esta agrupación, Grupo Audaz, y bueno, Rigo Domínguez y su Grupo Audaz, y se trata de, bueno, tienen su origen en el estado de Veracruz, y fue a principios de la década de los 80 cuando iniciaron. Y el fundador y líder de la agrupación pues fue el músico y contador público Rigoberto Domínguez Escobar, conocido popularmente como el Rayo del Trópico. Y él inició su carrera artística en los 70. Mientras estudiaba la universidad, él tocaba la guitarra y el bajo eléctrico como pasatiempo en agrupaciones de rock y en grupos de centros nocturnos. Entre ellos el grupo Jaguar era justo uno donde él tocaba. Y con ellos hacía versiones de bandas famosas, incluso llegó a acompañar a estrellas como Juan Gabriel. En 1974 formó su primera banda propia llamada Tropical Venezuela, pero la falta de oportunidades provocó que esta agrupación tuviera cambios constantes. Ya fue a principios de los 80, durante un baile masivo, que Rigo conoció al representante artístico Domenico Bazán León, apodado El Audaz, y pues le propuso integrar y liderar una nueva alineación musical. De la fusión de esta alianza pues nació formalmente el grupo Audaz. Y uno de los temas icónicos es el que escuchaste hace un momento, el de Fiesta, y también tiene Macumba. Y ahí está, un dato cultural musical. Por acá, Adán, a ver, vamos a ver qué me estás pidiendo. Una de los Carkicks. Ok, vamos a ver. A ver si la encontramos. Vamos a poner. ya me acordé de esta canción. La del puñetazo. Ok. Es que me acordé y no. Bueno. Vamos a ponerla. La del puñetazo. Vamos a ver si la tenemos de este otro lado. ¿Sí se acuerdan de esta canción? ¿Sí la conocen? Sí, ¿verdad? Bueno, Adán siempre también nos pide canciones muy, muy, muy particulares. El puñetazo. Y ya nos vamos a ir a la pausa con esta canción justamente. Son las 11:28. Y esto es el puñetazo para toda nuestra audiencia en Santa Úrsula y especialmente para ti, Adán.
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1: Son las 11:33.
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0: 11:37, pues bueno, pues regresamos con un tema también muy, muy conocido, ¿no? Un clásico de Los Ángeles Azules. Y vamos a continuar ahora poniendo uno que tiene un título muy particular también, como el de hace rato. Pero bueno, es menos curiosón que la del puñetazo. Pero pues ya que estamos justo en el momento en que seguramente están almorzando o están terminando de almorzar, por cierto, provecho para quienes lo están haciendo. Ya si me quieren contar y me quieren antojar qué están almorzando, adelante, escríbanme. Estoy echándome aquí justamente un caldo de pollo, que es lo que vamos a escuchar con el grupo Mojado.
1: ¡Qué bonito, Mojado!

Ahora les voy a poner una canción de Rafael Buendía que, si no me equivoco, ayer o antier iba escuchando en, en la colectiva y me acordé que esa canción me gustaba mucho. Y dije, la voy a poner en Cultura y Melodías, así que hoy es el día. Se me reventó el barzón.

0: Tremenda historia la que nos cuenta ahí Rafael Buendía, ¿verdad? A mí me causaba muchísima gracia cuando era un niño, que bueno, pues ahí habla de algunas cuestiones que seguramente no entendía mucho, pero pues les decía que ahora que recién la escuché en la colectiva y le iba poniendo atención a todo lo que iba diciendo, como que cobra mayor sentido, ¿no? Cuando eres adulto, todo lo que ahí te va contando. Vamos a escuchar a quién nos envió este audio. ¿Qué nos dice por acá? Ahora les digo. Bueno, así ahora escuchamos. También tengo otros mensajes por acá. Ahorita también los leemos. Vamos a escuchar esto.
1: Oye, mi amigo Pepe Canales, quiero pedirte otra canción, pero con los Indomables. Esa que dice, estoy llorando por ti, los Indomables con mariachi, por favor. Okay. También quiero pedir un saludo para el niño Honorato Rayón, de aquí de Santa Úrsula, que le gusta escuchar la radio también.
0: Honorato, ok, Honorato.
1: Para el niño Honorato Rayón.
0: Saludos, pues, para
1: Honorato. Mérida Escamilla, el Rayón.
0: Así le dice. Ok.
1: Por favor, de aquí de Santa Úrsula.
0: El Rayón, ¿por qué? Pues se la pasa rayando las paredes.
1: A mí le gusta subirle el volumen a su bocinas, por favor. Saluditos para todos, Santa Úrsula.
0: Muy bien, pues saludos para todos, Santa Úrsula, y para el niño Honorato Rayón, entiendo que es como así le dicen. Bueno, no sé, supongo que lo han cachado rayando por ahí las paredes de los vecinos o por qué. Bueno, saludos para todos en Santa Úrsula. Pues ya tengo por acá la canción de Estoy Llorando Por Ti con los Indomables, aunque tengo dudas, no la he escuchado, si esta es la versión que me dices con mariachi. A ver, vamos a ver si es esta.
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0: Sí, sí es esa, ¿verdad? Bueno, pues con eso nos vamos a la pausa.

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2: Son las 11 con 50 minutos.
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11:51, gracias por mantenerte en sintonía de esta frecuencia universitaria. Y por acá nos dice terminación 2058. Buenos días, compa Pepe, me puedes complacer con el tema Me Haces Falta del grupo Grizzly. Y el tema también Soy de Rancho con el trío Halcón Huasteco. Para, en especial para saludar a la familia López Mérida de aquí de la comunidad del Aguacate. Familia López Mérida, saluditos para ustedes. Y que vaya todo bien en este jueves. Bendiciones hasta el Aguacate. Pásenla bien, bien, bien en este día, ya casi tarde, ¿vale? Ahorita les buscamos las canciones que me estás pidiendo por acá. Y esperemos que nos dé tiempo poner las dos. Porque también por acá nos escribió la terminación 9523. Dice, me complaces con una canción, El Sello de la Cumbia, Te Amaré. Si me puedes mandar unos saludos para toda la raza de los Ailares. Saluditos pues para todos y todas hasta allá, hasta los Ailares. Y también buscamos ahorita estos temas, este tema. Yo creo que con eso nos vamos a ir despidiendo con estos tres. A ver, ¿dónde está? ¿Cuál vamos a poner primero? La de Halcón. A ver, rápido, rápido, que se nos va el tiempo. Halcón Huasteco. Soy de Rancho. Vamos a poner primero porque me parece que... Ah, también Soy de Rancho. También Soy de Rancho. Vale, pues vamos a ponerla. Es la que nos encontramos más rápido. Y ahorita buscamos la otra que me pediste. Vale, saluditos pues hasta el Aguacate. 11:53.

Y vamos a ligar este tema con Me Haces Falta, y ellos son Los Grizzly. Y también por acá nos están pidiendo una de Bronco. Quizá ya no nos dé tiempo ponerla, pero se la dejamos ahí pendiente para que la ponga Ale en cuanto llegue con las románticas, ¿vale?

Saludamos a la terminación 3830 que nos escribió hace unos instantes. Hola, buenas tardes. Si me puedes poner una canción, La Última Copa de Bronco, porfas. Excelente tarde. Gracias, también que sea una excelente tarde para ti. Ya no me va a dar tiempo ponerte esa canción dentro de Cultura y Melodías, pero ¿te parece? Mantente en esta frecuencia universitaria. Ya viene Alejandro Mendoza y que pues la ponga él para ti, ¿vale? Y me voy a despedir con Yo Te Amaré, el sello de la cumbia, que es un tema que nos pidieron un poquito antes que tú y por eso es con lo que vamos a estar cerrando. Que tengan excelente tarde, nos escuchamos pronto. Soy Pepe Canales, chao, chao.

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5: Son las 12 con 3 minutos.
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Efectivamente, estamos iniciando esta emisión de Las Románticas del Mediodía de este jueves 4 de junio del año 2026. Esperando que se encuentre muy bien en este día en que se mantiene nubladito. Ya lo decíamos hoy muy temprano, por la mañana, al iniciar la emisión de Mexicano Amanecer. Y bueno, pues también nuestros compañeros de Suma Noticias Radio compartían el panorama para las distintas regiones de nuestra entidad. El caso de nuestra región Otomí Tepegua, pues así lo marcaba. Y bueno, pues hay pronóstico de ligeras precipitaciones para la tarde. Manténgase pendiente, atento, y no lo vaya a sorprender las lluvias. Si sale, no olvide un paraguas que lo pueda proteger de las lluvias pronosticadas. Así es que ahí el consejillo. Así estamos iniciando, son ya las 12:05, sean todas y todos bienvenidos. Esto es Las Románticas del Mediodía. Tenemos un playlist para compartirles. Pueden hacernos su sugerencia musical. Recuerden nuestro número 771-111-5629. Con mucho gusto complacemos con sus temas, sus peticiones, y por supuesto darle salida a través de este espacio y a través de nuestra señal universitaria. 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Recuerden que pueden hacerlo al 7. Ah, no, ya me equivoqué. 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Es que estaba ya viendo aquí el 771. 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Ahí a través del streaming y a través de la app Suma UAEH. Ahí pueden sintonizar esta frecuencia universitaria, son las distintas modalidades. Ahora sí, 771-111-5629, ¿vale? Aquí mi dislexia me traicionó tantito. Y bueno, vamos a iniciar con la parte musical y damos inicio con el maestro Marco Antonio Solís, con este tema emblemático, un álbum que grabó hace algunas décadas y que la verdad pegó bastante, como todas sus canciones, ya lo sabemos. El maestro Buki inicia nuestra playlist del día de hoy. Son ya las 12:07.

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1: Son ya las 12:11, las 12:11. Gracias por mantenerse en sintonía. Vamos a darle lectura también aquí a unos mensajitos que nos han estado llegando. Dice por acá, terminación 2058. Buenas tardes, ¿me podrías complacer con el tema Un fin de semana del grupo Bronco y el tema Amor sincero del grupo Brindis, por favor? Lo sintonizo aquí en la comunidad de El Aguacate. Saludos, saludos cordiales a todas las familias allá en El Aguacate, Tenango de Doria. Muchas gracias por reportarse con nosotros y enseguida complacemos con esta canción, estas canciones que nos solicitan. También por acá una canción que quedó pendiente con nuestro compañero Pepe. La canción de Bronco, La Última Copa. Bueno, ahorita la buscamos también, ya la anotamos aquí en nuestra lista para que no se nos pase y no se nos olvide, ¿vale? También el saludo para nuestro amigo Potrito allá en Santa Úrsula, que ya nos envió un audio. Escuchamos ahí los pollitos que andan muy felices buscando gusanitos, seguramente con la humedad de esta, de este día, ¿no? Y con las lluvias de anoche, pues seguramente la tierra se reblandeció y pues esto también les da esa felicidad a los animalitos, como los pollitos, como las gallinas, para que puedan pues cumplir también su ciclo alimenticio, ¿no? Parte también de estos pequeños animalitos de corral. Bueno, pues ahí está el saludo para nuestro amigo Potrito allá en Santa Úrsula y enseguida complacemos con el tema que nos solicita, algo de los Indomables. 12:13, antes de hacer una pausa, escuchamos ese tema, es de complacencia. Esto se titula Un fin de semana y es con el grupo Bronco.

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4: Son las 12 con 17 minutos.
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5: Son ya las 12 con 17, efectivamente, y ya estamos escuchando de fondo este tema que quedó pendiente hace un momento. La última copa se llama y es a cargo del grupo Bronco.

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1: Doce con 21, ahí quedó la complacencia, como dijera nuestra compañera Betty de Suma Radio Pachuca, ahí quedó la pagadera. 12 con 21, quiero enviar saluditos especiales a nuestro amigo Francisco San Juan Panchito, que ya se comunicó con nosotros y nos dice que pues anda ahí dándole duro a la chamba en esta jornada de jueves, y por acá nos solicita una canción que por supuesto la vamos a buscar y con mucho gusto la ponemos más adelante. Así es que pues el saludo para usted que está trabajando, para usted que está realizando sus actividades en este día, bueno, pues en esta tardecita ya, ¿no? Y seguramente ya alistándose para lo que será la hora feliz, la hora de la comida o la hora del lonche. Bueno, pues ahí está, buen provechito, que tenga muy muy buen provecho. Bueno, pues vamos a continuar con las complacencias. Vamos ahora a darle play a este tema, algo que nos solicitan del grupo Brindis. Esto se titula Amor Sincero. Son ya las 12 con 22, 12 del día con 22 minutos.

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1: Son ya las 12:26. Oigan, estaba leyendo hoy por la mañana un artículo que me pareció muy interesante, porque a veces pues hacemos, digamos, algunas cosas que pensamos que están bien. Sin embargo, pues todo tiene su porqué, ¿no? Todo tiene su filosofía, el porqué de las cosas. Y en este caso, refiriéndonos a los teléfonos celulares, cuando ya marca la batería un porcentaje de abajo del 20%, pues te empieza a mandar un mensaje, ¿no? Una señal de que tu teléfono está por descargarse y lo que necesitas es conectarlo al cargador, conectarlo o proporcionarle corriente para que pueda volver a cargarse la pila, ¿no? Y no te quedes sin batería. Y bueno, pues este comentario lo hago porque, bueno, les decía, estaba leyendo sobre un consejo muy importante de qué conectar primero, si el celular o el cargador, para evitar daños, pues, mecánicos y principalmente daños de tipo electrónicos en tu celular. Porque quizá en algún momento se ha dado cuenta, ¿no?, de que a lo mejor y su teléfono ya no retiene muy bien la carga, o se descarga muy rápido, o si no, recuerda que en algún momento también hablábamos sobre las baterías que se hinchan, ¿no?, se inflan. Entonces, pues esto es sin duda por el mal uso, por conectarlo mal, por cargarlo quizá a lo mejor consecutivamente, no sé, pero es por darle el mal uso, según los expertos. Y es que cargar el celular, pues, parece una tarea sencilla, ¿no? Sin embargo, el orden en que se conectan los elementos puede afectar directamente la duración del dispositivo y principalmente de la batería. Entonces, la duda sobre si se debe conectar primero el cargador a la corriente o al celular ha provocado, pues, incluso también debates entre especialistas y fabricantes de estos dispositivos. Compañías como, por ejemplo, algunas que no voy a mencionar, algunas compañías que fabrican celulares y también, pues, celulares muy buenos, hay que decirlo. Yo he tenido algunos de estas marcas y pues han pues dicho las recomendaciones sobre cómo darle mejor optimización a tus baterías y a tus teléfonos, y ellos pues han emitido algunas recomendaciones respecto pues a este tema, tras realizar estudios sobre los efectos que genera este proceso de conectar el teléfono, ¿no? Recuerden que cuando compran el teléfono te dicen, pues, la batería viene pues semicargada, ¿no? Tienes que cargarla completamente y después ya le das el uso, ¿no? Entonces, ¿qué se debe conectar primero? Bueno, pues uno de estos de estas empresas que realizan celulares, o que mejor dicho pues venden celulares, indicó que al iniciar la carga de un celular, lo ideal es conectar primero el cargador a la toma corriente y luego enchufar el cable al celular. Según esta marca, pues esta secuencia ayuda a evitar que el dispositivo reciba directamente una posible sobretensión, o lo que también conocemos como picos de voltaje. Entonces, pues si vas a cargar tu teléfono, primero el cargador conéctalo al enchufe, a la corriente. Y una vez que ya le llega la corriente, valga la redundancia, al cargador, pues empieza a funcionar. Y recuerden que los cargadores hacen un proceso de eliminación de corriente, ¿no? Son 120 voltios los elimina, ¿qué será? ¿12 voltios los que ingresan a un teléfono, ¿no? Por ahí anda rondando. Que también se miden en homes, ¿no? Y entonces, al llegarle la corriente a este dispositivo, empieza a circular y empieza a realizar su función. De lo que hace es pues reducir la corriente que va a entrar a tu teléfono. Ya más o menos habíamos platicado algo así relacionado en días anteriores. Y entonces, después de que ya lo conectaste, ya estabiliza la en la cantidad de corriente que va a mandarle a tu teléfono. Y entonces, una vez que ya hace eso, ya lo puedes conectar el cablecito a tu teléfono, ¿no? Ya sea el cable tipo C o el otro cable que no recuerdo, no tengo el nombre correcto al momento, pero ya lo puedes conectar. Entonces, si haces lo contrario, primero conectas el cable al teléfono y ya después lo conectas a la corriente, dicen los especialistas, puede tener picos de voltaje o sobretensión, es lo que así lo llaman. Entonces, otra de las empresas de celulares coincidió con esta práctica. Estas empresas explicaron que si se conecta primero el cable al celular, al enchufar el cargador puede generarse un impulso eléctrico fuerte, lo que podría dañar el dispositivo. Y en el caso de otra empresa muy reconocida también de celulares, pues recomendó esta secuencia, también aconsejó usar cargadores certificados. Y esto lo decíamos, ¿no? Anteriormente, esta fue la plática en otra emisión, de usar los cargadores seleccionados, cargadores certificados y que sean de la misma marca. Si tú tienes cierta marca de teléfono, pues lógicamente tu cargador que sea de la misma, ¿no? Porque quizá puede, si le conectas otro cargador a tu teléfono, quizá esa marca o ese cargador que tú conseguiste a tu amigo, a tu amiga o a alguna persona, quizá su teléfono necesite a lo mejor para cargarse más tensión o mayor energía para poder cargar su batería, ¿no? Que el tuyo. Entonces, pues siempre es recomendable que sea el de la misma marca. Y bueno, pues en específico el tema, ¿no? Que es, digamos que el orden en que debes de hacer este procedimiento. Les decía, primero conectar el cargador a la corriente y después de unos segundos ya conectarlo a tu teléfono. Esta es la manera correcta según las empresas que realizan celulares, las empresas que venden celulares, las marcas. Pues esta es la sugerencia principal que ellos dan en torno a ello. Quizá, les decía, quizá pudiera parecer algo muy sencillo, pero es muy importante y esto nos ayuda a darle pues mejor vida o una vida más larga a nuestros teléfonos y principalmente a nuestras baterías de nuestros teléfonos, ¿no? Bueno, pues ahí les comparto esta información y espero y les haya ayudado. 12:33, hacemos una pausa rápidamente y volvemos con las complacencias.
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1: Son las 12:34.
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1: Son ya las 12:38. Ahí quedó el tema Manos Arriba. Bueno, se fue hasta Santa Úrsula este tema, ¿eh? Y por acá dice terminación 2736. Hola Alex, si me podrías complacer con la canción de la niña que soñé con los nietos, por favor y gracias. Claro que sí, enseguida complacemos. Terminación, a ver, por acá. Dice, buenas tardes Alejandro, ¿me puedes poner la canción Libra? Bueno, yo creo que es la del signo Libra, ¿no? Los escuchamos aquí en Los Ailares, terminación 9523, claro que sí, ya la tenemos aquí en la lista. Terminación 4059, buenas tardes, ¿me podrías complacer con la canción de Tatú? Dios bendiga nuestro amor con trío, por favor. La canción de Tatú, de Dios. Bueno, Dios bendiga nuestro amor y la de Tatú, yo creo que sí, ¿no? Aquí el corrector hizo de las suyas. Enseguida complacemos. Vamos a darle play a esta canción que también nos solicitaron hace un momento y es a cargo de King Clave y es para complacer a nuestro amigo Panchito, que está en sintonía de este programa y de nuestra frecuencia universitaria y nos dice, pon la canción Mi Corazón Lloró, no sé de quién es, pero así se llama. Y sí, es una canción de King Clave, un gran exponente de la música romántica. De los temas del ayer. Vamos a darle play, son ya las 12:40.

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1: 12:44, ahí quedó la complacencia con King Clave. Dice terminación 7800, buenas tardes, por favor pónganme una canción de Julio Iglesias y otra con Vicente Fernández y disculpe la molestia. Claro que no es ninguna molestia, recuerden que nos gusta mucho el poder acompañarles en su día a día, hacer pues más amena las actividades que usted esté realizando, acompañarles a través de nuestra frecuencia universitaria. Siempre lo hemos mencionado, ustedes son esa parte importante del funcionamiento de nuestra radio en esta región Otomí Tepehua, así es que no es ninguna molestia, ¿vale? Y enviamos saludos especiales hasta el Techme, donde nos sintonizan, muchas gracias, nos hacen llegar su mensajito. Enseguida programamos algo de el señor Julio Iglesias, por supuesto, gran exponente de la música romántica. Vamos a hacer una pausa y nos vamos escuchando este tema. Esto se titula El signo Libra. Son ya las 12:45.

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1: Agricultura protegida y a cielo abierto.
2: Vos, estudiante de Ingeniería para la Producción Sustentable, Juan Uriel Cruz Maldonado, Instituto de Ciencias Agropecuarias.
3: Como bien nosotros los agrónomos lo decimos, va a depender de cada cultivo el cómo vamos a estar implementando pues el tema de nutrición. Hoy en agricultura protegida, en el tema un poco más extensivo, a lo mejor en agricultura a cielo abierto, pues nosotros tenemos ya varios métodos en los que podemos estar implementando la nutrición. A lo mejor en cielo abierto a extensiones, pues ya pasando de 20, 30 hectáreas, tenemos el tema de fertirriego, que lo que nosotros ocupamos son fórmulas que ya han estado estudiadas y que nos dan una productividad en tonelajes, y que es lo que tenemos que estar constantemente, dependiendo de la etapa fenológica, estar agregando. Y tenemos el otro tema, que es un poco más para campos en invernadero, con soluciones madres o solución nutritiva. Lo que aquí hacemos nosotros pues es estar midiendo a través de ionómetros, que es lo que hoy se nos hace un poco más fácil dentro del campo estar midiendo. Y bueno, con respecto a eso, el conocimiento que hoy nosotros traemos, pues estar balanceando, estar haciendo balances, y que tanto con respecto a la etapa fenológica, vamos a estar agregando de esa manera. Hoy la manera en la que la hacemos es a través de unos ionómetros, y pues con respecto a eso, nosotros usamos una fórmula, una calculadora, que nos va a hacer tener un balance iónico entre los iones a través de en fuentes A. Steiner, que es en la que pues nosotros nos basamos nuestra nutrición con respecto a Steiner.
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0: 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Son las 12:50.
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Son ya las 12:53, estamos al borde de finalizar esta emisión de Las Románticas el Mediodía. Vamos dándole prisa porque siguen llegando mensajes y más complacencias. Dios bendiga nuestro amor, es el tema que viene a continuación, es a cargo del trío Imperio el Único.

12:55, en 5 minutos tenemos que complacer con los temas, ¿eh? Bueno, algo de Julio Iglesias que nos solicitan, saludos hasta el Techme, ahí vamos a dejarle ese tema, este se titula Hey.

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1: Y así, con este hermoso fondo musical, llegamos al final de esta emisión de Las Románticas del Mediodía. Muchas gracias, gracias como siempre a usted por el favor de su sintonía, por permitirnos acompañarle a través de la señal universitaria 99.7 de FM. Por acá nos, de último momento, nos pidieron La Mujer del Pelotero. Ya no nos va a dar tiempo, la dejamos pendiente para nuestra compañera. Ahora yo les dejo una a nuestro siguiente relevo, ¿no? Para nuestra compañera Nayeli Trejo a las 3 de la tarde, para que pueda complacerlos con este tema. Me despido con esto que interpreta Intocable, Eres Mi Droga. Soy Alejandro Mendoza, nos escuchamos en una siguiente oportunidad. Sigan en sintonía del 99.7 de FM.

Vamos a mandar otros saluditos por acá. Dice: saludos para todos los amigos del pueblo de Locotal, Hidalgo, y para todos los amigos de la Loma del Progreso. Bueno, pues ahí está el saludito de parte de Adán, nuestro amigo Adán de Santa Úrsula. Ahí está el saludo y con esto despedimos.

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2: Es la 1:02.
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5: ¿Qué tal? Muy buenas tardes. Gracias por acompañarnos en una emisión más de Interlocución. Hoy hablaremos de alimentación sostenible y de cómo podemos reconectar con algo esencial, producir nuestros propios alimentos, incluso en medio de esta vida tan moderna. Y para ello nos acompaña el ingeniero agroindustrial David Pamplona Ruiz, que por cierto, él es egresado del Instituto de Ciencias Agropecuarias de la Universidad Autónoma del Estado de Hidalgo. Y él forma parte de un proyecto Agroinstinto. Es una iniciativa que busca acercar las prácticas agropecuarias a la vida cotidiana mediante soluciones accesibles, sostenibles y sobre todo innovadoras. Así que David, bienvenido, muchísimas gracias por aceptar esta invitación.
6: Muchas gracias, María Fernanda. Mira, nosotros somos una asociación civil sin fines de lucro que busca, como tal como lo dijiste, reconectar a la sociedad con el instinto natural que tenemos de producir nuestros alimentos. Con ese instinto humano que tenemos de domesticar nuestra comida, de cultivar nuestra comida. Estamos llevando un modelo de vivienda que queremos implementar en Hidalgo, que se llama modelo de vivienda agrointeligente. Con este modelo pretendemos que el estado de Hidalgo sea un referente en la agricultura urbana y periurbana. Y cómo se llama, queremos implementar este proyecto por medio de la instalación de huertos urbanos de 1 metro cuadrado gratis. Estos huertos de 1 metro cuadrado los estamos instalando totalmente gratuitos. ¿Por qué? Pues porque al cabo de que crece la mancha urbana, las zonas rurales desaparecen. Entonces yo tengo una preocupación muy importante que me preocupa mucho, pues, que es la pérdida del conocimiento agrícola. Entonces, entre más crece la mancha urbana, más se va perdiendo el conocimiento agrícola. Entonces nosotros estamos buscando reconectar ese conocimiento en las zonas urbanas y periurbanas, y no queremos aislar a lo rural. También estamos ofreciendo el mismo huerto, el mismo proyecto para zonas rurales.
5: Oye, David, ¿Qué es este proyecto Agroinstinto? ¿Cómo es que te surgió esa idea?
6: Agroinstinto, tal como lo dice su nombre, Agroinstinto, queremos conectar el campo con el instinto humano de cultivar nuestros alimentos.
5: Okay.
6: Me surge la idea a partir de que veo que las personas cada vez están más desconectadas con estos conocimientos de cómo se cultivan sus plantas, cómo se fertilizan, cómo se controlan las plagas y enfermedades de las plantas, cada cuánto se riega, cada cuánto se fertiliza, etcétera. En fin, hay un sinfín de labores culturales que se realizan en el campo, de las cuales desconocemos, y solamente nosotros las vemos ya en el mercado y al final en nuestras mesas.
5: Sí, realmente no tenemos ni idea de cómo están produciendo ese tipo de alimentos y qué mejor hacerlo nosotros desde casa, ¿no?
6: Claro que sí, ese es el enfoque de este proyecto, que la gente aprenda a cultivar desde casa y así aprenda pues las técnicas, aprenda los retos y los problemas a los que se enfrentan los agricultores para llevarnos la comida al final de cuentas a nuestras casas, a los mercados.
5: Y justamente ahí entra este proyecto Agroinstinto, que busca recuperar pues esa relación, como lo mencionas, con la tierra y sobre todo con la alimentación. A veces pensamos que cultivar alimento pues es algo muy complicado, ¿no? Y creo que no es así. De esta manera, ¿es posible producir alimentos en espacios pequeños como departamentos o azoteas? Porque yo creo que hay muchas personas a lo mejor que les interesa el proyecto, participar en él, pero dicen, bueno, es que yo vivo en un departamento, mi lugar es muy pequeño, ¿cómo lo pueden hacer?
6: Justamente para ese tipo de personas es a lo que está dirigido nuestro proyecto, ya que nosotros pues hemos evaluado las condiciones socioeconómicas del estado de Hidalgo y casi todos vivimos en casas desde 50 metros cuadrados hasta los 200 metros cuadrados. Entonces, nuestras técnicas van enfocadas a espacios pequeños, a cómo cultivar en espacios pequeños. Si tienes un metro de tierra, lo podemos utilizar eficientemente, pero si no tienes un metro de tierra, también podemos cultivar en maceta con sustratos. Este tipo de técnicas van enfocadas a los pequeños espacios. También tenemos técnicas, otras tecnologías como las torres aeropónicas, que puedes producir hasta 70 plantas en un metro cuadrado, o las microchinampas, que hacemos un microecosistema en el cual cultivamos 5 tilapias en tinas de 200 litros, y más aparte tenemos el sistema en sinergia con hortalizas. Otro sistema que tenemos es el sistema de riego por goteo, en el que en zonas donde casi no hay agua, les acercamos esta tecnología a la gente para que produzca sus alimentos, eficientando los recursos, tanto los biológicos, tanto los físicos, tanto los químicos.
5: ¿Qué es lo que necesita una persona para crear su propio huerto?
6: Primero que nada, un metro cuadrado de tierra, por lo menos un metro cuadrado de tierra, o macetas con sustratos para cultivar sus huertos. Nosotros proporcionamos en las instalaciones aproximadamente 40 hortalizas, entre las cuales están cebollitas, tenemos lechuga sangría, lechuga romana, col morada, repollo normal y algunas plantas aromáticas como albahaca, ruda y toronjil. Tratamos de hacer un policultivo para que la gente en un poco espacio vea que se pueden cultivar varias cosas en conjunto.
5: Ok, entonces, por ejemplo, algo interesante, además del alimento, ¿qué beneficios emocionales o personales has visto en quienes empiezan a cultivar?
6: Bueno, las personas que han empezado a cultivar con nosotros, ahorita llevamos el proyecto piloto y hemos llegado a aproximadamente unas 30 viviendas en este primer mes. Entonces, casi todos los que se nos acercan o son niños pequeños o personas mayores, y la verdad es, yo los veo muy entusiasmados y muy comprometidos, porque hasta el momento sus huertos van bien, van siguiendo las indicaciones del agrónomo y los huertos los fertilizan en tiempo y forma, me platican si hay plagas, bueno, me reportan si hay plagas o enfermedades, o si tienen alguna duda en cuanto al riego. Entonces todas las personas las veo muy entusiasmadas, y además de eso estamos creando una red de vecinos, entonces con hábitos en común que fortalece la comunidad en la que vivimos. Entonces esa red, ese hobby que compartimos como vecinos, que en este caso va a ser el cultivar nuestros alimentos, el cultivar un huerto, puede desarrollar la comunidad en los vecindarios.
5: Por ejemplo, los cultivos más sencillos que puede sembrar una persona que nunca ha sembrado, ¿qué puede ser?
6: Pues justamente los que les estamos introduciendo en esta ocasión, que es la cebollita, es la lechuga roja, repollo morado y las plantas aromáticas. Son cultivos muy sencillos que solamente necesitan de 2 a 3 aplicaciones de fertilizantes por semana, a diferencia de otros cultivos con mayor exigencia como el jitomate y el pepino, que eso sí requieren riego diario y por lo menos 5 aplicaciones de fertilizantes a la semana.
5: ¿Cuáles son esos cuidados que debe de tener la gente ya cuando cultiva?
6: Debemos de tener los cuidados de alimentar bien a nuestras hortalizas. Muchas veces no sabemos qué es lo que comen las plantas. Las plantas comen iones, comen energía eléctrica, al final de cuentas comen iones de elementos como nitrógeno, fósforo, potasio, que esos son los 3 macronutrientes más importantes para todos los cultivos. Y después vienen nutrientes secundarios como el calcio, el magnesio, y después los micronutrientes como el boro, el zinc, el molibdeno, cobalto, etcétera. Hay decenas de nutrientes que ocupan nuestras plantas para estar nutridos. Estos nutrientes, pues hay que estarlos aplicando. Nosotros les enseñamos la técnica del fertirriego a pequeña escala a la gente que quiere ingresar a este proyecto, que quiere su huerto en casa. Los educamos en la técnica del fertirriego. Entonces, el fertirriego es algo muy importante. Otra cosa es el monitoreo de plagas y enfermedades. Les damos una breve guía donde podrán identificar a las principales plagas de cada cultivo que les entregamos, más aparte de las enfermedades, y reportarlas al tiempo al ingeniero agrónomo que es el que, en caso de haber plaga, promoverá algún tipo de control, tanto físico como biológico, como químico, o también puede ser un control etológico.
5: Bastante interesante, David. Seguramente has conocido, no sé, historias muy interesantes desde el agroinstinto. ¿Hay algún caso que recuerdes especialmente?
6: Bueno, hay un caso de un niñito como de 9 años que llegó muy interesado. Nosotros difundimos por TikTok nuestras convocatorias para que la gente adquiera sus huertos. En la página se llama Agroinstinto. Entonces este niñito nos contactó. Es un niñito de 9 años y al momento de llegar a atenderlo a su casa, el niñito sabía prácticamente todo lo que comían las plantas. Llegamos y estábamos platicando con él y me decía, me estaba prácticamente dando clases. Me decía, no, pues las plantas comen nitrógeno, fósforo, potasio, y que las plagas y que el modo de cultivo en 5 de oros, en 3 bolillos. Entonces me impresionó mucho que los niñitos estén muy entusiasmados,
5: ¿no?,
6: con este proyecto.
5: ¿Qué reacción tiene la gente por lo regular cuando cosecha algo por primera vez?
6: Yo los veo muy felices, ya que yo los hago hacer un experimento en el que, por ejemplo, desde el primer día de la siembra pueden cosechar desde los 2 meses hasta los 3 meses. Entonces hay una diferencia en la madurez fisiológica de la planta. Entonces esa madurez fisiológica cambia las características organolépticas dependiendo de cuándo se coseche. Si se cosecha jovencita, por ejemplo una lechuga, es más suavecita, más fresca, incluso más dulce. Y si cosecha ya más madura, está más lignificada. Esto significa que puede estar más durita y así. Y la gente experimenta estas diferencias organolépticas y los veo muy contentos. Más aparte de que al final de su huerto pueden no solamente o consumirlo o intercambiarlo, sino que también pueden venderlo y obtener un recurso económico y fomentar la economía circular en la sociedad.
5: Ok. Por ejemplo, David, para quienes nos están escuchando y quieran comenzar, ¿qué recomendarías para que no se frustren en el intento, ¿no?, de decir, quiero participar, pero no siempre?
6: Sí, yo veo que muchas personas se frustran en el intento al germinar semillas, porque el germinar semillas necesita condiciones muy específicas como de calor, bueno, temperatura, humedad. Entonces yo les sugiero que para empezar a cultivar compren plántulas. Las plántulas van a un germinador, hay varios germinadores aquí en Tulancingo, en Ixmiquilpan, nada más es de que investiguen en Actopan donde pueden conseguir plantas germinadas. Igual los pueden conseguir con nosotros en Agroinstinto. Ustedes pueden, les recomiendo que compren las plantas germinadas y de así ya pasan ese paso de la germinación y así disminuimos la frustración que puede llegar a experimentar la gente al no germinar sus semillas, ya que ya les entregamos una plantita ya germinada y lista para plantar y establecerse en el área donde la pondremos.
5: Muy bien, David, hay mucho por platicar todavía, pero ¿qué te parece si hacemos una pequeña pausa promocional y enseguida regresamos? Continúe en sintonía a través de su frecuencia universitaria.
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2: Es la 1:16.
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5: Estamos de vuelta, muchísimas gracias por continuar en sintonía a través de su frecuencia universitaria. Y bueno, nos encontramos con David Pamplona Ruiz, quien es ingeniero agrónomo, egresado de nuestra máxima casa de estudios. Y el día de hoy nos está platicando sobre un gran, gran proyecto, Agroinstinto. David, ¿cuáles son los errores más comunes que comete alguien que empieza un huerto en su casa?
6: Pues primero que nada, no capacitarse. No capacitarse es el error más común porque, pues, si nos vamos a hacer cualquier cosa en la que no sepamos, pues realmente, pues, las probabilidades en las de que tenemos de éxito son muy pocas. Entonces, lo que nosotros estamos ofreciendo es capacitación gratuita y acompañamiento técnico por parte de profesionales. Entonces, para que esa brecha de error se reduzca, nosotros estamos ofreciendo justamente estas capacitaciones gratuitas.
5: ¿Has trabajado con algunas escuelas, instituciones, empresas? No lo sé, porque también este proyecto está abierto para toda la comunidad universitaria, ¿no?
6: Sí, la comunidad universitaria ahorita es prioridad de nuestro proyecto. Entonces, sí, sí hemos trabajado con escuelas. Hemos trabajado con escuelas primarias de zonas rurales.
5: Ok.
6: Aquí en Coatepec hemos trabajado en un par de escuelas. Igual en la laguna de Tecocomulco, igual hemos trabajado con escuelas y productores. ¿Dónde más? En el Cardonal Hidalgo también hemos estado, en Cardonal Hidalgo, y sobre todo en zonas como Pachuca y Mineral de la Reforma hemos participado en diferentes ferias juveniles donde invitamos a la gente a cultivar sus alimentos en casa.
5: Si alguien quiere saber más al respecto, incluso invitarlos a capacitaciones, etcétera, ¿dónde pueden contactarte?
6: Pueden contactarnos en nuestra página de TikTok Agroinstinto o en nuestra página de Facebook agroinstinto.a.c o mediante el WhatsApp. Solamente contesto mensajes por WhatsApp al 771-235-9773.
5: Actualmente vemos que se habla mucho de sostenibilidad, de cambio climático, de seguridad alimentaria principalmente. Entonces, ¿qué papel juega la agricultura doméstica frente a estos desafíos?
6: La agricultura doméstica, pues, puede proporcionar un camino hacia la sostenibilidad mediante la resiliencia agroalimentaria. Entonces, nosotros pensamos que la sostenibilidad es un sueño, pero la resiliencia es el camino. Entonces, nosotros poniendo un granito de arena, haciendo nuestros huertos en casa, formamos parte de esa resiliencia que nos lleva a afrontar los problemas futuros con mayor capacidad. Entonces, así el día de mañana podemos lograr ese sueño de la sostenibilidad que tanto deseamos. Pues empezando desde casa, desde nuestros cultivos, desde saber cómo producir nuestros alimentos, y al mismo momento de que generamos nuestros alimentos, estamos generando más soberanía alimentaria para la región o la nación donde se implemente esta agricultura urbana o periurbana.
5: ¿Crees que en el futuro veremos más personas produciendo parte de sus propios alimentos? Igual porque actualmente está, no sé si llamarlo de esa manera, como moda el cuidarse, el hacer deporte actualmente. Entonces muchas personas buscan también cuidar sus alimentos, ¿no? Entonces, ¿qué parte del futuro ves respecto a la creación de los huertos en casa?
6: Ese es el propósito de este proyecto. El implementar el modelo de viviendas agrointeligentes en el estado de Hidalgo pretendemos llegar a 48 colonias en un año. Entonces, en este año vamos a estar capacitando por mínimo 20 viviendas y máximo 40 viviendas por colonia. Entonces, con esto pretendemos aumentar el número de personas que cultiven sus alimentos. Incluso tenemos planeado, en caso de que tengamos el máximo de casas, un estimado de 6,000 personas atendidas en el año.
5: Ok. Desde tu experiencia, ¿qué significa, David, realmente tener soberanía alimentaria?
6: Desde mi experiencia, tener soberanía alimentaria significa que podamos producir lo que vamos a consumir. Entonces, un país con soberanía alimentaria es aquel que produce sus propios alimentos, que produce sus propios insumos. Entonces, eso es lo que significa la soberanía alimentaria, que un país pueda producir lo que va a consumir.
5: David, si alguien que nos escucha quisiera empezar hoy mismo a producir, aunque sea una pequeña parte de sus alimentos, ¿cuál sería el primer paso?
6: El primer paso pueden encontrar un formato de solicitud de huerto en nuestras páginas de TikTok y de Facebook, Agroinstinto. Descarguen el formato de solicitud de huerto y lo llenan debidamente. Entonces, ya una vez llenado, lo pueden enviar por medio de la liga que igual compartimos por medio de nuestras redes sociales. Y ya una vez teniendo nosotros la solicitud de huerto, nosotros la evaluamos, le asignamos una fecha tentativa para instalar su huerto y lo pactamos con ustedes para que el día que tengan más disponibilidad podamos asistir a entregar sus plantas, su fertilizante y hacer sus debidas capacitaciones.
5: Muy bien. ¿Qué le dirías a las personas que creen que no tienen mano para las plantas, ¿no? Porque hay muchos que dicen, no, es que a mí no se me dan las plantas, por más que quiero cuidar una, pues nada.
6: Justamente nosotros creemos que todas las personas tienen mano para las plantas, solamente no tienen los conocimientos y las técnicas necesarias. Entonces, eso es justo lo que les vamos a enseñar. Vamos a enseñarlos a producir sus alimentos de una manera inteligente, tecnológica y científica, y también cultural. Entonces, todas las personas tienen manos para cultivar plantas, no hay por qué limitarnos, solamente hay que saber cómo es que comen las plantas, cómo es que beben las plantas, cómo es que funcionan. Y entendiendo eso, de una manera práctica, los vamos acompañando de la mano para que puedan producir sus alimentos en cualquier sitio, en cualquier sustrato.
5: ¿Cuál es la visión a futuro de tu proyecto Agroinstinto?
6: Bueno, la visión a futuro es que este modelo de viviendas agrointeligentes sea un referente, o sea, que hagamos una red tan grande de viviendas agrointeligentes en el estado de Hidalgo, que seamos un referente a nivel nacional, incluso internacional, para que más familias se sumen. Queremos hacer esa red grandísima en el estado de Hidalgo, y si se puede a nivel nacional, qué mejor.
5: Perfectísimo, David. Oye, tú eres egresado del Instituto de Ciencias Agropecuarias, instituto ubicado en la ciudad de Tulancingo. Aquellos que te están escuchando en este momento, principalmente alumnos que están estudiando la carrera de ingeniería...
6: ¿En agronomía?
5: En agronomía, ¿qué les dirías? ¿Qué consejos?
6: Yo les diría que se capaciten constantemente, no se desmotiven nunca, siempre cultiven sus alimentos desde que están en la universidad, cultiven en maceta, cultiven en tierra, hagan proyectos, difúndanlos, sean innovadores, no se den por vencidos. A veces el campo laboral pareciera que es difícil, pero uno se puede autoemplear, uno puede producir sus propias hortalizas y generar sus propios recursos. Realmente es muy fácil, la verdad, es muy fácil, y nada más hay que darle un seguimiento científico, hay que darle innovación. Innoven y emprendan. Esos serían mis dos principales consejos para los chavos.
5: Muy bien. ¿Tú desde pequeño quisiste estudiar esto? ¿O tenías en mente otra cosa? ¿O por qué decidiste?
6: Yo de pequeño quería ser biólogo marino. Ajá. Pero pues aquí no hay playa. Entonces, agronomía me pareció una excelente idea porque... Porque yo vengo de la ciudad, la verdad, no sabía producir mis alimentos, no sabía cómo... Y exactamente todo por lo que nace este programa es por lo que estudié agronomía. No sabía cómo producir mis alimentos, no sabía qué plagas, enfermedades atacaban a las plantas. Yo siempre iba a los mercados y los veía tan llenos de frutas, verduras, alimentos, y me sorprendía mucho. Entonces tenía como que esa curiosidad por saber cómo es que se cultivan los alimentos. Entonces, pues, metiéndome a la ingeniería en agronomía para la producción sustentable, realmente aprendí y ahora lo estoy ejerciendo, y estamos aplicando el conocimiento en la ciudad. Realmente yo soy de Pachuca y ahí tenemos su casa de ustedes.
5: Gracias.
6: En la que estamos cultivando por medio de maceta. Nosotros no tenemos suelo, pero cultivamos en maceta y hasta es más eficiente.
5: David, ¿dónde pueden encontrarte la audiencia que nos está escuchando para conocer más y sumarse a tu proyecto?
6: Principalmente me pueden mandar WhatsApp al 771-235-9773, igualmente en las páginas de Facebook y TikTok, Agroinstinto. Y estamos en Pachuca, ahí tenemos nuestro centro de experimentación. Entonces ahí producimos lombricomposta, tenemos torres aeropónicas, tenemos nuestras microchinampas, tenemos nuestros cultivos de hortalizas urbanos. Los tenemos en Pachuca, en la colonia Adolfo López Mateos, calle Vicente Segura, 114.
5: ¿Algo más que quieras agregar ya para finalizar?
6: Pues nada más invitar a toda la población en general a que se sumen a este proyecto de modelo de viviendas agrointeligentes y hagan su vivienda un modelo de vivienda agrointeligente. Los queremos invitar a que participen, que se unan al cambio y que nos contacten para que les instalemos su huerto gratuito de hortalizas básicas.
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5: Hoy conversamos con el ingeniero en agronomía David Pamplona sobre el proyecto Agroinstinto. Este es un proyecto que nos invita a reconectar con la naturaleza, con nuestra alimentación y con la posibilidad de producir de manera más consciente, pero también más sostenible. Gracias, David, por acompañarnos y por compartir esta experiencia con el público de Sumar.
6: Muchas gracias a ustedes. Les agradezco la difusión y esperemos llegar a más casas.
5: Que así sea. Gracias a ustedes por escucharnos a través de las diversas estaciones pertenecientes al Sistema Universitario de Medios Autónomos. Se despide María Fernanda León. Que siga teniendo un muy buen día.
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1: Es la 1:28.
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1: Es la 1:33.
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1: Son las 2 con 2 minutos.
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7: Buenas tardes. En este jueves 4 de junio le compartimos los titulares de las noticias más relevantes hasta el momento. Trámites más ágiles al alcance de un clic en Tulancingo. Calor en la Huasteca expone la desigualdad social. Precio del jitomate ya bajó a 48 pesos gracias al acuerdo para evitar intermediarios. El doctor Abraham Monteón Ojeda nos platica del manejo responsable de plaguicidas y alternativas sostenibles. Esta información y mucho más en los próximos minutos. Iniciamos.
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9: Precio del jitomate ya bajó a 48 pesos y es la nota con la que vamos a comenzar esta tarde de información. No sin antes agradecerle el favor de su sintonía a través del 91.1 e igualmente a través del 99.7. Mi nombre es Ingrid Ibarra y agradezco también el trabajo en controles de transmisión de Salvador Avilés y en esta tarde también en la producción le agradecemos a Nancy Vite. Y es momento ya de comenzar y es que pues para bajar el precio del jitomate, en donde lo sabemos, algunas zonas tenían el precio bastante caro, elevado. Llegó a venderse en 100 pesos el kilo y se estableció un acuerdo general con productores, representantes de centrales de abasto, mercados y cadenas de autoservicio, con el fin de evitar a los intermediarios y la especulación. El objetivo es de largo plazo. Y ya tiene casi un mes que las Secretarías de Desarrollo Rural, Hacienda y Profeco han venido trabajando y con ellos así el precio del jitomate ha venido disminuyendo. Se trata de un trabajo permanente que se seguirá haciendo para evitar especulaciones o que los intermediarios eleven el precio. Estas son palabras de Claudia Sheinbaum y dijo que distintas condiciones incidieron para aumentar el costo, entre ellas la escasez en el jitomate porque se sembró un poco menos este año y además llegó una plaga de Florida, principalmente a Sinaloa, que es el estado que más produce y eso elevó los precios también. en la nación norteamericana. Pero este trabajo que se está haciendo ha permitido ir disminuyendo el precio y va a seguir. Así explicó que el objetivo, de acuerdo con lo que se firmó ayer, de 18 estados productores de jitomate, es para este momento, así lo dijo, lo que estamos buscando es disminuir intermediarios, que haya un acuerdo directo entre el productor y que el que vende el jitomate sea central de abasto, tienda de autoservicio o tianguis o cualquier otra forma de comercialización del jitomate. Abundaron también que buscan incentivar la producción y la venta de este producto en el mercado nacional, y garantizaremos que este año se siembre el jitomate para que la cosecha haya suficiente y no aumenten los precios. Igualmente, Sheinbaum precisó que es para esta siembra. De hecho, se está sembrando en algunos estados jitomate y el objetivo es hacer también un acuerdo para que los insumos que tienen puedan disminuir de precio. En la conferencia también destacó que es difícil definir el precio, pero si hay más producción bajará. El precio máximo del jitomate llegó a 58 pesos, en algunos lugares se llegó a vender en 100 pesos el kilo, una barbaridad, así lo dijo, y ahorita está en 48 y el objetivo es que siga disminuyendo con estos acuerdos. Y bueno, pues la verdad es que usted que está en el día a día, que va y compra el mandado para la semana, es quien verdaderamente nota pues todos estos cambios y fluctuaciones. Me encantaría saber si ha podido notar el descenso del precio del jitomate. Cuéntenos por favor a través de la línea de WhatsApp, lo puede hacer al 775-235-5501, y bueno, pues para saber en cuánto se está vendiendo y por supuesto comparar, ¿no?, por zonas, por lugares, y evidentemente también hay que comparar en el bolsillo. Y con esta nota damos inicio al espacio vespertino.
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0: Le damos la bienvenida a María Fernanda León con el pronóstico del estado del tiempo para el día de mañana. Y bueno, pues hoy jueves ya nos sorprendió la lluvia y será muy importante estar listos igualmente para este viernes. Excelente tarde, Marifer.
1: ¿Qué tal, Ingrid? Excelente tarde para ti y para la audiencia. Les voy a compartir el pronóstico del estado del tiempo para el día de mañana viernes. Se mantiene el temporal de lluvias en la mayor parte del territorio nacional. Lluvias fuertes a muy fuertes en regiones del norte, noreste, occidente y centro del país. De igual forma, la onda tropical número 4 se integrará en la circulación de una zona de inestabilidad al sur de Chiapas, lo cual propiciará lluvias puntuales intensas en Puebla, Veracruz, Oaxaca, Chiapas, Guerrero, Tabasco, así como chubascos y lluvias fuertes en la península de Yucatán. Finalmente, continuarán las temperaturas calurosas a muy calurosas en la mayor parte del país. Nos vamos ahora sí directamente con la ciudad de Tulancingo. Mañana viernes hay pronóstico de lluvia con una temperatura mínima de 14 grados centígrados, una máxima de 23. Para la capital hidalguense, también hay pronóstico de lluvia para el día de mañana viernes, con una temperatura mínima de 12 grados centígrados, una máxima de 21. Para el municipio de Santiago Tulantepec y Cuautepec, temperatura mínima de 13, una máxima de 21 grados centígrados. Para Acasochitlán, temperatura mínima de 13 grados centígrados, una máxima de 21. Para San Bartolo Tutotepec, temperatura mínima de 16, máxima de 25, también se pronostica un día nublado y con lluvia. Nos vamos con Tenango de Doria, temperatura mínima de 17, máxima de 24 grados centígrados. Y finalizamos con Huehuetla, mínima de 19 y una temperatura máxima de 26, también un día nublado. Y bueno, hasta aquí, Ingrid, sería el pronóstico del estado del tiempo para el día de mañana. Habrá lluvias hasta el próximo martes, lo que estamos viendo en el pronóstico del estado del tiempo.
0: Fer, muchísimas gracias, y aprovechar el espacio también que tiene que ver con el estado del tiempo y comentar que aquí en Ciudad Universitaria Tulancingo tuvimos hace unos minutos pues ráfagas de viento muy importantes. Estamos leyendo más o menos cifras de este dato. Se habla de una ráfaga de 60 kilómetros por hora y también una velocidad del viento de 17 kilómetros. Hubo algunas afectaciones aquí en Ciudad Universitaria y bueno, pues si conocemos más detalles lo estaremos compartiendo. Por ahora pues se ve ya más calma, pero sí estar muy atentos, Fer, en cuanto a pues sí, lo sorpresivo que puede ser de pronto la precipitación, y como el día de hoy que se presentó con una importante ráfaga de viento. Muchísimas gracias, Fer, por la información y te escuchamos pronto.
1: Gracias a ti, Anuar. Digo, Ingrid, saludos a Anuar y nos escuchamos el día de mañana.
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0: Y en temas locales, hablemos de este asunto donde los trámites serán más ágiles debido a una serie de implementaciones que ya le comparto, y es que la transformación digital implica incorporar tecnología, pero también hacer más sencilla la vida de las personas. Así que, en el caso de Tulancingo, mediante el fortalecimiento del Registro Municipal de Trámites y Servicios, la están utilizando como una herramienta que permite a la ciudadanía consultar en línea toda la información necesaria para realizar gestiones municipales de forma rápida y confiable. Esto lo pueden hacer a través de un portal, ciudadanos, ciudadanas que puedan conocer con anticipación documentos requeridos para cada trámite, así como costos, tiempos de respuesta, ubicación de oficinas y medios de contacto. Esto se traduce en menos traslados, menor tiempo de espera y una atención más eficiente. Recientemente, el registro incorporó la información de nuevos trámites y servicios correspondientes a la Dirección General de Inclusión para personas con discapacidad y personas cuidadoras, ampliando las opciones de consulta y fortaleciendo el acceso a la información oficial para estos sectores prioritarios de la población. Y la Dirección de Mejora Regulatoria, encargada de Atención Ciudadana con Tecnología, ha indicado que la plataforma de consulta reúne actualmente información de 49 unidades administrativas y continúa creciendo para integrar más dependencias y servicios. Además, está organizada bajo la metodología de la Organización para la Cooperación y el Desarrollo Económicos, mediante una clasificación por eventos de vida que facilita la búsqueda de trámites según las necesidades de cada persona. Así que pues se busca la construcción de una administración moderna, transparente, alineada a principios de simplificación administrativa y mejora regulatoria. Estamos hablando de este tipo de implementaciones con herramientas digitales como el Registro Municipal de Trámites y Servicios, y así Tulancingo fortalece esta posibilidad de ofrecer innovación y servicios más cercanos a la ciudadanía. Así que ya lo sabe usted, lo puede hacer vía internet. Le voy a comentar cuál es el portal. Si bien es cierto, es un poquito rebuscado, pero se lo voy a compartir por si usted lo puede también anotar, le sería muy útil. Es www.r de ratón, m de mamá, t de Tulancingo, y de yoyo, luego s de Salvador, .tulancingo.gov.mx. así, poniendo prácticamente esta dirección web, lo puede revisar y acceder a este servicio tan importante, como ya le compartía, para poder consultar más de 49 unidades administrativas que ya están en este portal disponible para revisar los trámites, requisitos, ubicaciones, formas de contacto que tengan que ver con la ciudadanía y el municipio tulancinguense.
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2: Los universitarios escribimos el presente y futuro. 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
3: ¿Te has preguntado qué hace a una comunidad escolar realmente fuerte? Más allá de las clases y los exámenes, la respuesta está en la seguridad y el respeto entre todas y todos. Por eso, la Unidad de Género de la Universidad Autónoma del Estado de Hidalgo se ha tomado las cosas muy en serio. En los últimos 5 meses, este equipo recorrió escuelas superiores, preparatorias e institutos para llevar un programa permanente de capacitación y sensibilización en derechos humanos y códigos de ética. El impacto ha sido enorme. Casi 5.000 integrantes de la comunidad Garza participaron en estas jornadas, desde estudiantes hasta directivos y personal administrativo se unieron para reflexionar, aprender sobre los protocolos de atención y lo más importante, fomentar una cultura de la denuncia. El equipo visitó un montón de campus, desde Actopan y Zimapán hasta Huejutla y Tlahuelilpan. Además, para estar un paso adelante frente a los retos digitales, la unidad de género se alió con la Policía Cibernética Estatal para capacitarse y aprender a erradicar conductas dañinas en el entorno virtual. Al final del día, el mensaje de nuestra institución es claro y directo. Cero tolerancia a la violencia para que las aulas sigan siendo espacios libres y seguros para aprender. Con información de la Dirección de Comunicación Social de la UAEH, para Suma Noticias, Daniela Reynoso.
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0: Y hablemos de un tema que de alguna forma hemos venido compartiendo, que los cambios de temperatura y además los efectos del cambio climático también de manera muy específica se viven diferente en función de la región y por supuesto también en función del nivel de desarrollo y el nivel de ingresos económicos con los que se cuente. Y es el caso, por ejemplo, del calor en la Huasteca, que expone la desigualdad social. Y es que, por ejemplo, pasan de las 2 de la tarde en Terrero a 6 kilómetros de Huejutla, y una mujer de nombre Esperanza ya no puede entrar a su casa. La habitación de lámina en la que vive acumula calor desde las 10 de la mañana y, así lo dicen, es como una olla que nadie apaga. El termómetro marca 35 grados afuera y adentro la sensación térmica llega a 44 grados. No hay ventilador y lo que tiene es un trapo mojado colgado en el marco de su ventana. Así lo cuenta esta mujer de nombre Esperanza. Le pedí a mi esposo que compráramos aunque sea un abanico, pero con lo del campo apenas alcanza para comer. Así lo comenta mientras acomoda el trapo que ya le compartía. Huejutla es el punto más caluroso del estado de Hidalgo, con sensaciones térmicas que alcanzan 40 grados hacia el filo de las 15 horas o las 3 de la tarde, en la zona centro con pavimento y sin arbolado suficiente. Esta cifra se dispara, por supuesto. La Huasteca ha registrado temperaturas de hasta 50 grados centígrados y a unos metros de la señora Esperanza, su esposo trabaja la milpa desde las 5 de la madrugada, regresa a mediodía y el maíz no entiende de calor, pero uno sí entiende cuando el cuerpo ya no aguanta más. Así lo dice, pues, este hombre que se dedica también a el campo. En la cabecera municipal, Erasmo Hernández, vendedor de nieves en Huejutla, sale con su carrito por las mañanas cerca de las 9 y justo cuando el calor se vuelve insoportable camina bajo el sol, las mismas horas que sus clientes huyen de lo quemante del sol. Y así lo dice él: el calor es mi patrón, cuando hace más calor vendo más, el problema es que yo también estoy en el calor. Así lo dice este hombre que vende nieves en Huejutla. Y una vez se desmayó empujando el carrito. El que vende frío se deshidrató en plena calle. Y bueno, por su parte, en la colonia Aviación Civil, también de Huejutla, otro hombre de nombre José Luis Romero instaló un aire acondicionado el mes pasado, lo compró a crédito luego de que su madre terminó en urgencias por insolación. No era un lujo, era una necesidad, así lo dijo, pero esa decisión tiene un costo colectivo. El aumento en el uso de ventiladores y aires acondicionados provoca la sobrecarga en la red eléctrica, que deriva en apagones y fallas constantes. Las variaciones de voltaje se han vuelto la queja cotidiana. El personal de la CFE está desbordado ante la creciente demanda y no cuenta con recursos suficientes. Los cortes prolongados provocan daños en aparatos eléctricos y pérdidas para negocios que dependen de la refrigeración. Y la paradoja se cuenta sola: quien tiene dinero para comprar frío sobrecarga la red de electricidad, y quien no tiene dinero se queda sin luz, encima de quedarse sin la posibilidad de enfriar de alguna forma. Y esto es parte de los escenarios que para mí era muy importante compartir, porque la señora de nombre Esperanza no tiene refrigerador, no tiene aparatos que perder en un apagón, y eso también es desigualdad. Su bebé duerme en el suelo, que es el lugar más fresco, y los perros echados, las gallinas quietas, la Huasteca hierve y no hay frente frío en el pronóstico. No hay ventilador en camino hacia Terrero, y así lo dicen ellos: aquí nos tocó vivir. Así lo dice esta mujer, que prefiere no decir sus apellidos. Y yo le diría: es momento de hacer muchísima conciencia de estas realidades. De verdad, pues no se trata y tristemente no podemos salvar al mundo y prácticamente a nadie, pero sí podemos ser mucho más conscientes de estas realidades y pedir que estas desigualdades que pasan necesariamente por la economía se atiendan, se hagan políticas públicas, porque este calor y estas lluvias y todo el cambio climático, pues tristemente no solo no va a mejorar, sino que va a empeorar. Y aunque yo quisiera darle otras noticias, si hubiera las medidas necesarias, si existieran las medidas de adaptación y cambio climático y por supuesto mitigación, bueno, pues otro gallo, permítame la expresión, nos cantara. Pero la verdad es que esto no está pasando. Vivimos en una zona y en un país donde todavía pues las medidas necesarias no llegan y tampoco llega el desarrollo necesario para que las personas que están viviendo de manera más exhaustiva el calor y también las lluvias lo puedan afrontar de una manera digna, que no afecte su salud, que no afecte su bolsillo, que no vivan en condiciones en las que sin duda se sufre mucho más cuando hay desigualdad social como la que ya le comparto. Y es momento de pasar a otro tema.
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0: Y le damos la bienvenida a Santiago Castillo. Unos minutitos que tenemos para comentar los aspectos más destacados del mundo deportivo. Excelente tarde, Santi.
1: ¿Qué tal, Ingrid? Te saludo con mucho gusto a ti y a todo el auditorio. Y pues sí, para compartirte que Pachuca ya vivió una de sus primeras postales mundialistas con la presencia de la selección de Sudáfrica en el Estadio Hidalgo, donde miles de aficionados acudieron para seguir de cerca el entrenamiento abierto de los Bafana Bafana. El combinado africano, que estableció su campamento en la base capital hidalguense durante la Copa del Mundo 2026, permitió el acceso al público en una sesión que despertó expectativa entre seguidores locales y visitantes. Antes de iniciar las actividades sobre el césped, los directivos del Club Pachuca ofrecieron una bienvenida formal a la delegación sudafricana, integrada por jugadores, cuerpo técnico y personal de apoyo. Posteriormente, el seleccionador Hugo Broz agradeció las muestras de apoyo recibidas desde su llegada a la ciudad, destacando la hospitalidad que han encontrado tanto en Pachuca como en la Universidad del Fútbol. La lluvia apareció por momentos alrededor del inmueble, aunque las condiciones permitieron que el entrenamiento se desarrollara sin modificaciones. La práctica se extendió por cerca de una hora, tiempo en el que el equipo realizó ejercicios físicos, trabajos de movilidad, dinámicas con el balón como parte de su preparación para los próximos compromisos mundialistas. Desde las tribunas, los asistentes siguieron cada movimiento del plantel. Los futbolistas fueron recibidos con aplausos desde su salida al terreno de juego y correspondieron con saludos al finalizar la sesión. El entrenamiento formó parte del proceso de adaptación de Sudáfrica, que pues justamente lleva a cabo en Pachuca, especialmente por las condiciones de altura que ofrece la ciudad y que forman parte de su planificación para el torneo. La agenda del conjunto africano contempla además un encuentro amistoso ante Jamaica este próximo viernes. El compromiso se disputará sin acceso al público y servirá para que el cuerpo técnico continúe afinando aspectos tácticos. Después de estas actividades, la selección sudafricana concentrará la totalidad de sus trabajos en las instalaciones de la Universidad del Fútbol, donde van a continuar su preparación de manera privada mientras avanza su participación en la Copa del Mundo con Pachuca como centro de operaciones. Y dicho sea de paso, el resto de la delegación, los que no están de lleno en el torneo, también vienen a acompañar a la selección de Sudáfrica y ya están acá en Tulancingo. Más tarde hay una actividad en la Floresta a las 5 de la tarde. Posteriormente, el día de mañana también se van a quedar por acá. Las leyendas de Sudáfrica, aquellas que jugaron hace 16 años contra la selección de México en el Mundial de Sudáfrica 2010. Y como nota al pie, me parece importante mencionar que hace 40 años, en el 86, en el Mundial de México 86, Corea del Sur decidió justamente tomar Hidalgo también como lugar de preparación para previa su participación en el torneo, y no eligieron Pachuca sino a Tulancingo como el sitio en el que se iba a desarrollar un par de encuentros, y pues justamente con una selección del Valle de Tulancingo y contra un equipo juvenil de la entidad, y fue el Estadio Primero de Mayo el que hace 40 años sirvió como sede de ambos compromisos previo a su debut de los surcoreanos en la justa. Uno el 2 de junio del 86 contra Argentina en el Estadio Olímpico Universitario, y justamente después tuvieron participación enfrentando a las selecciones tanto del Valle de Tulancingo como pues a los jóvenes de pues los juveniles. Los encuentros fueron el 30 de mayo del 86 y hace 40 años quizá el Estadio Primero de Mayo no presentaba las mejores condiciones posibles, pero pues es parte de la historia y yo creo que muy poco socorrido conocido. El dato y conocido, entonces bueno.
0: Yo solo voy importante. A añadir esto, conocedores los de Corea.
1: no repasemos cómo les fue en ese mundial, ¿va? Solamente sacaron un punto contra Bélgica, que fue rival de México en los octavos de final, y no lograron absolutamente nada, entonces quizá no fue la mejor decisión venirse a preparar a Tulancingo, pero como nota al pie, pues ahora quedó
0: pues
1: para
0: un saludo a los Bafana Bafana, si es que nos están sintonizando en el centro de Tulancingo, pásenles el saludo y ojalá que su visita sea grata y la inspiración que logran en los niños, niñas y adolescentes pues sea la que podamos notar a lo largo de los próximos años. Gracias, Santi, por la información.
1: Gracias. No sé si viste el clip de un niño que estaba esperando a los Bafana Bafana fuera del hotel de concentración en la capital con su álbum. Le firmaron su álbum todos los jugadores, le regalaron una playera. Y pues la ternura del niño, ¿no? Digo, es
0: yo he visto
1: mexicano,
0: unos niños
1: pero ya
0: como
1: se
0: de
1: cambió.
0: 40 años con, buscando, con su álbum, buscando estampitas. completar sus estampitas.
1: Acá también.
0: Unos cambiamos. Niños ya, sí, ya pasaditos de edad, pero bueno.
1: La emoción mundialista vive siempre.
0: Está muy bien, Santi. Pues ojalá que así sea. Y nos escuchamos el próximo martes.
1: Nos escuchamos pronto.
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4: Hablamos de capacidad gustativa y de las diferencias en capacidad gustativa y la capacidad que tenemos las personas de percibir pues nuestro mundo, los estímulos químicos que están presentes en los alimentos, los sabores. Y esto pues, sabemos que es diferente entre personas, ¿no? Esa capacidad de percibir a través de nuestro sentido y más específicamente a través del sentido del gusto y de las papilas gustativas que tenemos en la lengua, son diferentes entre personas y eso, bueno, tiene sus consecuencias, muchas consecuencias, ¿no? Tiene muchas consecuencias, entre ellas sobre la selección de alimentos. Y bueno, a partir de ahí, también sobre la salud, ¿no? Por ejemplo.
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9: Y estamos de regreso, le damos la bienvenida también en esta entrevista al doctor Abraham Monteón Ojeda, quien nos va a platicar acerca del manejo responsable de plaguicidas y alternativas sostenibles. La verdad es que el título es más largo, pero creo que desde ahí nos podemos entender y nos da un punto de partida muy interesante. Primeramente, doctor, agradecerle y le doy la bienvenida.
10: Muchas gracias y gracias a ustedes por la invitación. Estamos aquí para servirles.
9: Y bueno, doctor, pues preguntarle en qué área académica se encuentra laborando actualmente y un poquito de la historia de cómo llegó acá a Ciudad Universitaria Tulancingo.
10: Sí, cómo no, muchas gracias. Actualmente me encuentro, mi adscripción está a la ingeniería en agronomía para la producción sustentable, en agronomía del área académica de ciencias agrícolas y forestales, aquí de ICAP. No tengo mucho tiempo aquí en la universidad y tengo como unos 9 o 10 meses, realmente tengo poco, y entré a trabajar aquí a la universidad a través de una convocatoria abierta. Participé en la convocatoria y afortunadamente quedé seleccionado, y es la forma en la que llegué. Anteriormente me encontraba laborando en otra institución, en la Autónoma del Estado de Guerrero. Allá estuve como 6 años, y antes de eso estuve en el SENACICA, que es el área, digamos, es como la Secretaría de Salud, pero para plantas y animales de aquí de México. Y pues es algo de lo que está trabajando.
9: Pues doctor, trae un bagaje y un contexto muy interesante, y sobre todo pues me llama la atención, ¿no? De haber estado en este organismo que atiende, ya me imagino la cantidad de temáticas y de problemáticas también a nivel nacional, ¿no? Que pudieran relacionarse con plantas y bueno, pues cultivos también, en fin. La verdad es que es muy interesante lo que nos comparte, y qué gusto que esté formando parte ya del cuerpo académico de esta área de investigación, o académica igualmente. Y bueno, pues me gustaría preguntarle, doctor, ¿qué es lo importante para la región? O sea, hablando de Hidalgo, hablando de los fenómenos a los que nos enfrentamos, sobre todo quienes se dedican a los cultivos o utilizan plaguicidas, ¿cuál sería el manejo responsable que usted podría sugerir?
10: Mira, el estado de Hidalgo, aunque hay muchas zonas agrícolas y muchas zonas agrícolas, realmente las áreas agrícolas en el estado de Hidalgo están en desarrollo en comparación con otras regiones. Entonces yo creo que la importancia es tomar la historia de lo que ha pasado en otros lados para poder prevenir algunos eventos o algunos fenómenos que no son deseables para estas regiones que están creciendo actualmente en el estado de Hidalgo. Hay entidades en el país en donde, debido pues precisamente al uso excesivo de plaguicidas, se han presentado muchos problemas de diferentes ámbitos. Entonces creo que esta es una ventana que tenemos de oportunidad para poder evitar que suceda eso aquí en el estado, ¿no?
9: Aquí en la región nunca lo había pensado de esa manera, pero pues usted, que es un especialista y que conoce cómo es este fenómeno, cómo se presenta, y que dice hay experiencias de otras entidades federativas que pudieran servirle a Hidalgo, ¿no? Para evitar que se complique el panorama, pues me parece muy interesante. Y hablando de la sanidad vegetal, ¿cuál es la función de la sanidad vegetal para garantizar la producción de alimentos sanos? Y cómo podríamos de alguna forma compartir esto con productores?
10: Es muy importante porque, mira, de hecho traigo algunos datos. Se estima que del total de la producción agrícola, o sea, del total de los alimentos que hay en el mundo, de lo que se produce, de todos los alimentos, porque al final todo viene del suelo, digamos, de los cultivos agrícolas, es decir, de ahí se alimentan los animales también, donde comemos carne y todo viene de allí. Se estima que el 40% de todos los alimentos se pierden a causa de plagas y enfermedades. El 40%, o sea, casi la mitad de los alimentos se pierden en el campo o se pierden en procesos de poscosecha por efecto de plagas y enfermedades. Entonces, pues ahí radica la importancia. Radica en que es muchísimo alimento. Eso significa muchísimo dinero, significa alimento para muchísimas personas que se pierde a causa de esos procesos que ocurren de manera sistemática pues en el campo. Se estima que nada más en Estados Unidos se calculan 30 mil millones de dólares se pierden a causa de plagas y enfermedades. Hablo de Estados Unidos, ¿por qué? Porque es donde hay más datos. Obviamente la información está pues en los países desarrollados y es donde ellos recaban mucha información. Nosotros también, claro que debemos estar teniendo muchas pérdidas, pero la información no fluye tanto como en otros países. Pero sí se hay datos que en México hasta el 80% de todas las unidades productivas, es decir, todas las parcelas, todo lo que se produce, todas las parcelas productivas del país, el 80% tiene pérdidas a causa del ataque de plagas y enfermedades en el campo.
9: Doctor, y bueno, de esto lo que me parece importante es que por un lado tenemos las pérdidas cuantiosas como las que nos menciona, y por otro lado está el uso de plaguicidas. ¿Cómo llegar a un equilibrio saludable de esto, ¿no? O sea, a ver, la forma en que los productores no pierdan tanto de la cosecha y por otro lado tampoco se utilice de forma irresponsable los plaguicidas. ¿Cuál sería la sugerencia o cómo usted ve esta situación?
10: Lo que pasa es que la industria de los plaguicidas, bueno, tengo que poner en contexto algo. Hay términos técnicos para esto que están legislados. Entonces, un plaguicida no necesariamente es un producto químico malo, ¿sí? un plaguicida es un producto que mata algo, una plaga, por eso es plaguicida, porque mata una plaga. Y a los que de alguna manera tú te refieres se les denomina más comúnmente como agrotóxicos, ¿sí? Es decir, que tienen ya hay un componente tóxico ahí, tóxico ya sea para el ambiente, para las mismas plantas, para los animales, para los microorganismos, para los seres humanos. Entonces, esta industria de los plaguicidas tóxicos, digamos, es muy grande en el mundo. ¿Por qué? Porque por lo que dije al principio, es decir, por la cantidad de pérdidas que se tienen a causa de plagas y enfermedades. Se estima que en el mundo se utilizan 3.73 millones de toneladas de productos químicos plaguicidas tóxicos para el control de plagas y enfermedades. En México se calcula que se utilizan entre 400 y 500 mil toneladas, se aplican en el campo. Sí, entonces es una carga química muy, muy, muy grande que tiene el ambiente. De aquí se derivan muchísimos problemas. Por lo tanto, pues esto es un parteaguas para poder buscar nuevas soluciones que no generen esa carga en el ambiente, que no generen esa carga en los cultivos, que no generen esa carga en las mismas poblaciones que son patogénicas, es decir, en los microorganismos, en los bichitos que atacan a las plantas, que no generen esa carga en las personas que aplican los productos y en las personas que consumen los productos finales.
9: Sí, porque el contacto está en varios momentos, ¿no?
10: Sí, del proceso. Es decir, mucha gente dice, no, es que si te puedes comer una guayaba, por ejemplo, que viene con químicos, sí, pero además las personas que aplican los químicos. O sea, el problema es muy, muy grande. El problema es un problema muy fuerte. Entonces tenemos que empezar a buscar alternativas que pueden ser químicas también, pero no tóxicas o no tan uh-huh. tóxicas. Es decir, el agua es química también, ¿sí? Pero el agua en tu cuerpo pues no es tóxico. Bueno, hasta a ciertos niveles. Entonces, pues esa es un área de oportunidad que se está buscando alternativas en todo el mundo para poder controlar esos problemas que se presentan de manera normal en el campo, pero sin generar esos problemas adyacentes, ¿no? Esos problemas que se derivan de la resolución de un factor primario como es el ataque de una plaga o una enfermedad.
9: Doctor, pues se nos acaban los minutos, ya nada más preguntarle si hay alguna opción que usted pudiera sugerir. Yo sé que es quizá demasiado específico y que esto no es tan fácil de responder, pero alguna opción sustentable,
10: sí,
9: para
10: los productores. Hay muchas que se están desarrollando, por ejemplo, el uso de extractos botánicos, es decir, hay plantas que en su naturaleza tienen muchos compuestos que tienen propiedades antimicrobianas, que tienen propiedades insecticidas, que tienen propiedades acaricidas. Hay el uso también de formulaciones novedosas, aceites esenciales se están utilizando mucho, aceites minerales se están utilizando mucho, se están haciendo muchas formulaciones nuevas a base de nanopartículas, se les denomina, para poder hacer llegar estos compuestos que no son tan tóxicos de manera más apropiada al objetivo, es decir, a la plaga. Se están haciendo estudios sobre la búsqueda de hacer como un tipo de vacunas para las plantas, se llaman inductores de resistencia, es decir, inducir la resistencia natural de las plantas, porque las plantas tienen sistemas naturales de defensa, pero necesitamos activarlos para que antes de que llegue el ataque ya estén fuertes, digamos, y cuando llega el bicho ya no les hace tanto daño. Entonces hay el mejoramiento genético, obviamente, ese es el control genético, el mejoramiento genético, es decir, buscar genes que estén asociados a la resistencia de manera natural contra las plagas y las enfermedades. Entonces, sí hay muchas alternativas, sí, pero pues es todo un proceso también, es un proceso de investigación, de desarrollo, de transferencia de ciencia y de tecnología.
9: Doctor, le agradecemos mucho lo que ha venido a compartir con nosotros. Sé que es un tema amplio, extenso. Seguramente tendremos la oportunidad de platicar, ya sea en este mismo programa o en otros escenarios. Y sin duda, muy destacado lo que nos comparte como parte de su labor y de lo que usted puede transferir, ¿no?, en términos de conocimiento a quienes nos escuchan. Excelente tarde, doctor, y muchísimas gracias.
10: Muchas gracias a todos. Que tengan una bonita tarde.
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0: Secretaria de Medio Ambiente y Recursos Naturales en Marnat, Alicia Bárcena Ibarra, lleva a cabo una gira de trabajo por el sur de Quintana Roo, en donde se reunió con habitantes, empresarios y prestadores de servicios turísticos de Mahahual, como parte del ejercicio denominado Diálogos de la Comunidad, cuyo propósito es conocer de primera mano las inquietudes y necesidades de la población de la Costa Maya. La funcionaria federal detalló que la presidenta Claudia Sheinbaum fue quien le pidió que visitara Mahahual para escuchar a la gente. Me dijo, ve a Mahahual, escucha a la gente, ve qué quieren, cómo están viendo las cosas, cómo ven los proyectos, qué es lo que quieren que se haga y que nosotros realmente podamos trabajar con ustedes. Acompañada por altos funcionarios de la Semarnat, Bárcena Ibarra afirmó, pero lo más importante el día de hoy, quiero decirles es que venimos a escucharlos. No queremos que nos escuchen a nosotros, nosotros queremos escucharlos a ustedes. Para mí es muy importante, porque yo quiero que ustedes tengan confianza. Y esa confianza se construye nosotros escuchándolos a ustedes y viendo cuáles son sus necesidades, cuáles son los problemas que ustedes están enfrentando y cuáles son las oportunidades que ustedes ven donde podemos apoyar como gobierno federal y por supuesto estatal. ¿Qué podemos hacer? Alicia Bárcena afirmó que su compromiso es proteger Mahahual, pero aclaró que no se trata de protegerlo a toda costa y de crear un área natural protegida. Eso sería un error, porque en ese poblado lo que debe de hacer es turismo. Por ello afirmó que la intención de la plática es buscar vías, mecanismos de prosperidad compartida, de un desarrollo que llegue a todos y se convierta en un área de prosperidad, que se quede en la zona, que lleve beneficios a la gente local, no solo a los extranjeros que llegan por días. Por ello insistió, el diálogo con la comunidad llevará la retroalimentación que se necesita para que un trabajo conjunto, desde la federación, con la presidenta, con la Secretaría de Turismo, hasta el gobierno estatal, puedan trabajar juntos. Por ello, la titular de la Semarnat anticipó que en un diálogo franco, con cercanía, con confianza, respetuoso, constructivo y propositivo, se llevarán todo el tiempo que sea necesario, porque la prioridad es escuchar todas las voces. En su participación, el presidente de Coparmex Mahahual, Gerardo Pérez Zafra, habló sobre la necesidad de establecer mesas permanentes de diálogo y metas de trabajo que permitan construir mejores condiciones ambientales para la comunidad, sin dejar de impulsar el crecimiento económico de la zona bajo los criterios de sostenibilidad y sustentabilidad para que los beneficios lleguen a todos los sectores de la población. En el encuentro, pobladores también abordaron el futuro del proyecto Perfect Day México, recientemente desechado por la propia Semarnat. Durante su gira de trabajo por Quintana Roo, Alicia Bárcena visitará el norte del estado, Puerto Morelos, Playa del Carmen y Tulum, donde analizarán el impacto del sargazo de las costas y los ecosistemas marinos. De igual manera participará en actividades conmemorativas por el Día Mundial del Medio Ambiente en Holbox, municipio de Lázaro Cárdenas, como parte de una agenda enfocada en la conservación ambiental y el desarrollo sostenible de Quintana Roo. Para Suma Noticias Radio, Lluvia Trejo.
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3: Con el gusto de saludarles nuevamente en este espacio informativo, en esta ocasión les comparto una noticia que refleja uno de los compromisos más importantes que actualmente tienen las instituciones de educación superior, y es que la construcción de espacios seguros, respetuosos e incluyentes para toda la comunidad son ya una realidad. Les comento que la Universidad Autónoma del Estado de Hidalgo informó que a través de su unidad de género durante los últimos 5 meses se realizaron acciones de capacitación, sensibilización y orientación en materia de derechos humanos, prevención de violencias y cultura de la denuncia, alcanzando a cerca de 5.000 integrantes de la comunidad universitaria. Y más allá de la cifra, me gustaría platicarles sobre la relevancia que tienen este tipo de actividades. Actualmente las universidades no solo tienen la responsabilidad de formar profesionistas, también desempeñan un papel fundamental en la formación de ciudadanos conscientes de sus derechos, de sus responsabilidades y de la importancia de construir relaciones basadas en el respeto. En En este sentido, les comparto que la Universidad Autónoma del Estado de Hidalgo llevó estas capacitaciones a diversas regiones del estado, visitando las escuelas superiores de Actopan, Zimapán, Tepeji del Río, Apan, Huejutla y Tlahuelilpan, además de preparatorias e institutos universitarios. El objetivo fue acercar información sobre los protocolos de atención, los distintos tipos de violencia y los mecanismos institucionales disponibles para brindar el acompañamiento a quienes lo requieran. Asimismo, les platico que estas jornadas se desarrollaron en distintos bloques de trabajo dirigidos tanto al alumnado como al personal docente, administrativo y directivo. Esto resulta importante porque la construcción de ambientes seguros no depende únicamente de un sector de la comunidad universitaria, sino del compromiso de todas y todos. Por otra parte, también es importante destacar que la unidad de género recibió capacitación por parte de la Policía Cibernética Estatal, y es que esta colaboración busca fortalecer las herramientas para identificar y prevenir conductas de riesgo que actualmente también se presentan en los entornos digitales, un tema cada vez más presente en las juventudes y la sociedad en general. Ya para finalizar, cuando hablamos de derechos humanos, igualdad e inclusión y prevención de violencia, hablamos de temas que van más allá de las aulas. Son principios que impactan directamente en la convivencia cotidiana y en la manera en que construimos una comunidad. Por ello, resulta positivo que desde la universidad se estén impulsando estos espacios de diálogo, de reflexión y aprendizaje que permitan fortalecer una cultura de respeto y de denuncia responsable cuando sea necesario. Con información del Boletín de Comunicación Social, reportó para Suma Noticias Radio, Eduardo Narváez.
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0: Medina anunció que este año reprogramarán la construcción de 7 nuevos caminos artesanales en territorio hidalguense, este modelo que se ausentó durante el 2025 y que retoma del sexenio pasado, donde se pavimentaron 8 vías en la región Otomitepegua. Y la clave de este programa radica en el impacto comunitario. Son los propios habitantes quienes diseñan y construyen sus rutas empleando materiales tradicionales y recursos de la región, lo que garantiza el empleo local y además el arraigo en estas obras. A la par de estos senderos comunitarios, la Secretaría de Infraestructura, Comunicaciones y Transportes alista obras de rehabilitación vial para las regiones de Ciudad Sahagún y Huejutla, y aunque la dependencia federal aún mantiene bajo reserva las fechas de arranque y los tramos específicos, el compromiso de intervención ya es un hecho. Y para las autopistas y carreteras federales que cruzan Hidalgo, se activará el programa Megabachetón a través de brigadas permanentes que camineros estarán realizando estas labores de bacheo, sellado de grietas, deshierve y limpieza de cunetas para garantizar traslados seguros. Y cabe destacar que estos proyectos heredan el esquema de financiamiento del pasado, utilizando recursos obtenidos de la regularización de vehículos extranjeros. Y para cerrar, pues ya solo le comparto de esta nota donde el negocio del reparto por aplicación digital pues está a punto de cambiar las reglas en Hidalgo. El Congreso del Estado analiza una iniciativa que busca prohibir de forma tajante que empresas de delivery utilicen bonos o incentivos económicos que presionen a los motociclistas a manejar a exceso de velocidad para cumplir con tiempos de entrega imposibles. Y es que la propuesta impulsada plantea reformas profundas a las leyes de movilidad y de tránsito estatales, y el objetivo principal es frenar la alarmante ola de accidentes viales provocados por la urgencia de entregar un pedido. Y de aprobarse, las plataformas digitales ya no podrán sancionar económicamente a repartidores por retrasos causados por el tráfico o el mal clima, y además las empresas estarán obligadas a registrarse en un padrón estatal de movilidad, compartiendo datos clave para la seguridad pública y la planeación urbana. Esta regulación impactará directamente en las calles, y bueno, pues las famosas mochilas de reparto ya no podrán obstruir bajo ninguna circunstancia la visibilidad de las placas ni de los espejos laterales de las motocicletas. Bueno, pues así este contexto y esta iniciativa tan importante también para las plataformas de entregas de pedidos, usualmente de comida. Y bueno, pues estaremos también muy pendientes de lo que se desarrolle en torno a este tema. Ha llegado el momento de despedirnos. Muchísimas gracias por el favor de su atención y que tenga excelente tarde.
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4: Son las 3 en punto.
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3:02 PM y estamos iniciando este espacio en vivo. Mi nombre es Anayeli Trejo y es un gusto poder acompañarlos a través de esta frecuencia universitaria 99.7 FM. Recuerden que los acompañamos las 24 horas con espacios en vivo, enlaces, programas y demás. Así que los invito a que se vayan reportando, soliciten sus temas musicales al número 771-111-5629. Y pues iniciamos ya con este espacio. Nos vamos con un tema musical. Regresamos porque por ahí me dejaron encargado un tema musical, la de la mujer del pelotero. Así es, hace rato escuché que Alex dijo que lo íbamos a poner a las 3. Bueno, vamos a complacer en un ratito con ese tema. Mientras nos vamos con el tema que ya tenemos aquí listo. Y regresamos.

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1: Ahí estuvo este tema con broche de oro. Pues un saludo muy especial para toda la gente bonita de la región Otomí Tepegua, que ya se están reportando. Muchísimas gracias. Espero que todos se encuentren muy bien. Espero que igual hayan disfrutado al máximo este día. Jueves ya 4 de junio. Rápido, ya 4 días de este nuevo mes. Y así rápido se va. Y pues estaremos iniciando julio, agosto, septiembre, octubre, noviembre y diciembre y sus posadas. Bueno, muy pronto, ya estamos a nada de que llegue diciembre. Y pues como sabemos, diciembre es el aniversario de Suma Radio UAH San Bartolo. Así que pues ya estamos a nada de iniciar con los preparativos y pues alistarnos para poder seguir teniendo una excelente programación y poder festejar ese aniversario. Y pues un saludo muy especial para los Ailares. Muchísimas gracias, terminación 23 9523, que hace un rato pues dejó el mensaje de este tema que vamos a escuchar a continuación. Muchísimas gracias, saludos hasta los Ailares, a toda la gente de este hermoso lugar. Nos vamos con el tema de la mujer del pelotero con los tres herederos.

Ahí estuvo esta primera complacencia para esta tarde en Tarde Grupera. Gracias, Terminación 9523, que pues solicitó este tema y pues hemos complacido con este tema. Muchísimas gracias, saludos especiales, ¿cómo están? Pues el día de hoy casi no salió el solecito. Pero sí se sentía un poquito de bochorno, pero no salió, digamos, como que se asomaba y se iba. Fue muy poco el tiempo en que se asomó el solecito. Pero pues hay pronóstico de lluvia. Así es, hay pronóstico de lluvia. Los invitamos a que se cuiden. Si usted ya está en casita, ya salió de la escuela, del trabajo, y pues no tiene alguna actividad urgente que hacer fuera de casa, pues los invitamos a que se mantengan ahí en casa, disfrutando de la familia, disfrutando de una tarde, disfrutando de un cafecito, de un té, o no sé, un agua, algo que pueden disfrutar allá en casita. Y por qué no también ayudar a las tareas de los niños, hacer pues en casa siempre hay muchas cosas que hacer. Entonces los invito a que si no hay algo urgente que hacer fuera de casa, pues que se mantenga ahí, porque pues sí hay pronóstico de lluvia y ojalá y salgan las chicatanas. Bueno, mientras pues la recomendación es de que se quede en casita. Igual invitarlos a que manejen con mucha precaución, maneje despacio, pues estar muy al pendiente de que si llueve puede ver piedras, tierra por ahí en las carreteras. Entonces invitarlos a que se cuide, que maneje con mucha precaución, y más si está lloviendo, pues manejar despacio y así evitar algún accidente en carretera. Entonces los invitamos a que se cuide mucho, y si es parte del transporte público, pues igual que cuide mucho a sus pasajeros, porque así como salimos de casa, todos queremos regresar a casa bien, felices y contentos de haber finalizado un día más de trabajo, de escuela, ¿sales? Cuídese mucho, maneje con mucha precaución y cuide mucho a sus pasajeros. Igual, porque sabemos que nos escuchan en el transporte público, por ello hacemos la recomendación, y también para que nos puedan, pues vayan reportando, o sea, al 771-111-56-29. Nos vamos con otro tema musical. Con ello nos vamos a nuestro primer corte de este espacio Tarde Grupera. Nos vamos con el tema corte y volvemos.

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2: Son las 3 con 19 minutos.
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1: Tres de la tarde con 22 minutos, ya 23 minutos, muchísimas gracias por reportarte. Terminación 4083 nos dice: hola amiguita Nayeli, buenas tardes, espero te encuentres muy bien. Gracias, estoy muy muy bien. Y asimismo aprovecho para enviarte un cordial saludo y también si me puedes complacer con dos canciones: Cerca del Mar y Amor Sin Palabras. Para saludar a mi esposa María Luisa, pues ahí está el saludo muy especial para María Luisa de parte de su esposo Rogelio. Y nos dice: te escuchamos en Jan González, Ecatepec, Estado de México. Pues ahí está el saludo muy especial para María Luisa de parte de su esposo Rogelio. Muchísimas gracias por estar en sintonía del 99.7. Agradecemos mucho su sintonía porque sabemos que lo hacen por internet vía streaming en www.uah.edu.mx/San Bartolo Radio, y algunos lo hacen a través de la aplicación Suma UAH. Muchísimas gracias y también el agradecimiento para quienes nos escuchan por el 99.7 FM aquí en la región Otomí Tepehua. Nos vamos con este primer tema musical de Cerca del Mar con Los Caminantes, para saludar a María Luisa de parte de Rogelio.

Ahí estuvo este primer tema y nos vamos con otro tema que nos solicitaron, Amor sin Palabras. Gracias, saludos para María Luisa y vamos a escuchar este segundo tema que nos han solicitado.

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4: Son las 3 con 33 minutos.
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0: Así es, estamos de regreso en Tarde Grupera. Nos fuimos rápido a un corte porque ya era el momento para irnos a este corte, pero regresamos para seguir complaciendo. Gracias, terminación 5508. Nos dice: buenas tardes, por favor, de poner la de Te Quiero Tanto con Los Cuatro Reales. Escuchamos en El Aguacate. Pues un saludo muy especial para toda la gente del Aguacate, que pues igual los hemos tenido muy activos aquí en nuestros mensajes. Muchísimas gracias, saludos especiales para toda la gente de allá del Aguacate. Espero y todos estén muy bien. Y pues nos vamos con este tema que nos han solicitado, Te Quiero Tanto, con Los Cuatro Reales.
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1: Ahí estuvo este tema para el aguacate. Gracias, Terminación 5508, por reportarse y por solicitar sus temas musicales. Pues ahí estuvo la complacencia. Muchísimas gracias. Espero y lo hayan disfrutado, pero sobre todo bailado. Porque, como dicen, quien la pide la baila. Entonces, pues espero y si hayan bailado este tema que pues han solicitado. Son las 3 de la tarde ya con 39 minutos. Prácticamente estamos a 21 minutos para finalizar este espacio en vivo. O sea, ya estamos a nada. Así que los invitamos a que se reporten 771-111-5629. Recuerden que estamos al pendiente de sus mensajes, de sus audios y pues al pendiente para complacerlos en esta tarde de jueves. Ya estamos a un paso para el fin de semana. Todos creo esperamos que llegue el viernes, porque muchos salimos de casa quizá el domingo, en el transcurso del domingo o lunes muy temprano, porque nos vamos a la escuela a estudiar a otro lugar, nos vamos al trabajo que igual pues está lejos de casa, entonces pues tenemos que salir y entonces todos esperamos que llegue el viernes para salir del trabajo, la escuela y córrele para la casa porque allá nos esperan y todos nos sentimos siempre seguros estando en casa con mamá, con papá y con la familia. Así que pues un saludo muy especial para quienes nos están escuchando fuera de casa, que salen en busca de empleo, que salen en busca de su preparación educativa, pues un saludo muy especial y a echarle ganas. Recuerden que todo vale la pena, todo lo que hacemos pues vale la pena, entonces pues echarle muchas ganas y pues cuando están en casita disfruten mucho estando en casa, porque cuando tenemos que agarrar la maleta y salir de casa e ir, seguir, bueno, tomar nuestro camino de vuelta al trabajo, a la escuela, pues sí se siente triste, se siente pues uno triste, pero pues todo vale la pena, ¿sales? Échenle muchas ganas. Nos vamos con otro tema musical. Ya tenemos por aquí otros saludos. Nos dicen mil gracias. Gracias a usted por reportarse. Saludos especiales. Y ya tenemos más saludos. En un momento más estaremos complaciendo. Ya nos piden un tema del trío Halcón Huasteco. Pues sí, nos vamos con el tema que ya tenemos listo. Y nos vamos al corte y ya regresamos con el tema que nos están solicitando.

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4: Ok, pues es muy interesante en los mexicanos particularmente, y eso es parte de una de las investigaciones que se realizó en el Instituto de Investigación en donde realicé la maestría, fue que realizamos un estudio con factores culturales en Italia y en México, y se comparó y se evidenció que para los mexicanos algo muy importante en la apariencia es el color. Nosotros en México tenemos alimentos muy coloridos y generalmente coloridos o colores muy extraños para otras culturas, como por ejemplo lo son Europa. En Europa no vemos, por ejemplo, bebidas como jugos o bebidas como de sabores que tengan colores muy fuertes, como un rojo muy fuerte o un azul muy fuerte, que son generalmente estas que consumen muchos niños, y esa es una gran diferencia en cuanto a apariencia. Nos encantan mucho los alimentos muy coloridos, con colores que para muchas culturas parecería muy extraño, como el rosa mexicano, como los colores incluso verdes, ¿no?, en nuestros alimentos, que son naturales muchos, pero también al ser eso una particularidad o cualidad cultural de la gastronomía en su formato natural, también la industria pues realiza estas modificaciones para que sea del agrado de los mexicanos.
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0: Son las 3:47.
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9 minutos y darán ya las 4 de la tarde. Para que no se le haga tarde si aún tiene actividades que hacer ahí en casa o fuera de casa, pero recuerden las recomendaciones de cuidarse mucho, llevar el paraguas y pues estar al pendiente de la lluvia. Nos escribe terminación 2058, nos dice: buenas tardes, ¿me podrías complacer con el tema Para Ti Mamá con Trío Halcón Huasteco? En especial para saludar a mi mamá, la señora Apolonia, aquí en el Aguacate. Pues un saludo muy especial para doña Apolonia de parte de su hijo. Porfas, el tema también del troquero con la victoria de México. Pues ahí está el saludo muy especial para doña Apolonia, espero y esté muy bien. Y pues nos piden un tema de Halcón Huasteco. A ver, vamos a checar. Ya, aquí está listo. Nos piden este tema Para Ti Mamá con Halcón Huasteco para saludar a la señora Apolonia, que nos está escuchando allá en el Aguacate de parte de su hijo.

0: ahí estuvo este tema y nos vamos rápido con el siguiente tema del troquero para regresar y nos vamos con la última complacencia. Gracias, Terminación 5306, que se ha reportado.
1: Tema que sin duda donde quiera que se presenta la victoria de México, es bien solicitado ese tema. Vámonos para los amigos, los transportistas.

3 de la tarde con 59 minutos, ya estamos a nada ya de despedir este espacio en vivo, pero claro, vamos a complacer con el último tema que nos están solicitando. Gracias, terminación 5306, nos dice: buenas tardes, un saludo para los capibaras de la base de taxis allá en Tenango, un saludo muy especial. ¿Cómo está el clima allá? Por ahí nos comentaron que ya está lloviendo, cuídense mucho y manejen con mucha precaución. Y nos piden un tema de los tres herederos, un zapateado. Muchísimas gracias, es un nuevo integrante, muchísimas gracias, un nuevo integrante en nuestro mensajero, así que muchas gracias, saludos especiales, y nos despedimos con este tema de los tres herederos. Muchísimas gracias, saludos especiales hasta Tenango de Doria, muchísimas gracias. Nos vamos con este tema del tabaco de mi abuelo con los tres herederos. Gracias, que sigan teniendo excelente tarde. Me despido, Ana Yeli Trejo.

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3: Son las 4 con 5 minutos.
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1: Son las 4:21.

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1: Son las 4:34.
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1: Son las 4:50.

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1: ¿Qué hubo, compadre? ¿Cómo estás, hombre? Oye, te vengo a ver porque fíjate que me dieron ganas de echarme unas rolitas. ¿Cómo ves? ¿Me acompañas?
2: Ya está, compa. Vámonos.
1: Háblale a Lucio, pues.
2: Lucio, háblate para acá, pelado.
1: Sale, pues, saquen los instrumentos. Vamos a afinarnos. Ahí está. Suéltala, pues, pelado.

0: Son las 5 con 21 minutos.
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3: Voz, maestra Angélica Jiménez Briceño.
4: Claro, es algo bien interesante y ahí es en donde ciertas políticas públicas actualmente en México están tratando de incidir en cómo la industria alimentaria pues ha utilizado o ha hecho uso de este tipo de estrategias para que pues el consumidor esté satisfecho y que siga consumiendo, ¿no? Pero por otro lado, pues tenemos la preocupación de cómo esto afecta a la salud de la población y en especial algo que me parece muy interesante que se ha estado tratando de hacer son las estrategias en cuanto a incidir en cambios en los grupos que son más vulnerables, como las infancias, con a lo mejor, esta anulación con la que nosotros crecimos, que eran todas estas caricaturas en los alimentos que se consideran alimentos pues ultra procesados con una gran cantidad de azúcares, ¿no? Y pues actualmente eso es algo que se está haciendo a nivel nacional y que se hace en algunos espacios a nivel internacional, pero en particular pues hay muchas diferencias, ¿no? Muchas diferencias en consumo que me parece que también son más que del mercado, también cosas muy culturales que muchas veces no es tan fácil, ¿no? No es tan fácil como una medida de salud pública, simplemente eso, cuando haya años, ¿no? De ciertos aprendizajes, en este caso conductas alimentarias, que son muy fuertes en nuestra cultura mexicana.
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12: A las 7 de la mañana.

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1: Son las 6 con un minuto.
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5: Muy buenas tardes, soy José Canales y una vez más te saludo con gusto, agradeciendo también tu sintonía. Antes de compartir información importante, quiero recordarte nuestros números de contacto para cualquier denuncia o reporte ciudadano. Puedes comunicarte al WhatsApp 771-111-5629 o al 774-755-3522. Si lo prefieres, también en Messenger puedes escribirnos, ya que nos encuentras en Facebook como Radio UAEH San Bartolo. Inicio este corte informativo mencionando que el Ayuntamiento de Tenango de Doria ha dado a conocer sobre el avance de una obra que no solo tendrá impacto en dicho municipio, sino más bien en toda la región. Me refiero a la Casa de la Mujer Indígena. Sobre esta, a través de su